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1: Viste, para los que a veces decimos, che, vos sabés que la música de antes, ustedes me han escuchado varias veces en el programa hablar de esto, ¿no? Del tema compositivo, de la lírica, de la melodía y todo esto. Medio como que estamos desesperanzados en ese momento en que hablamos de ese modo de la música de antes, recordando y rememorando y tal vez extrañando eso, ¿no? Bueno, acá chicos, acá chicas, tenemos a Milo J. Que es bien argentino y que es un crack. Este es un crack. Así que bueno, esperanzados en ese sentido también. Y que aparezcan más artistas como este, que no respetan para nada la tendencia y que hacen música de corazón y que cada vez son más innovadores y que cada vez proponen más de lo bueno. Así que acá teníamos a Milo J.
2: Buenas noches, buenas noches. ¿Cómo andamos, Kikona? ¿Cómo andan todos los oyentes? Kikona,
1: sí.
2: ¿Sabes que esta mañana me levanté pensando qué será la vida de Silvio el panadero loco y de Rodri 210?
1: Ok.
2: ¿Por dónde andaron esos locos? ¡Cambio y fuera!
1: Bueno, mire, le voy a comentar a Ariel, querido el fondo del Marqués, papá de mi amigo Santino. Silvio, el panadero loco, apareció el otro día cuando yo hice una publicación en Instagram, en arroba Pablo Kika Betiol, saludándome. Así que eso me puso muy contento, muy contento. Y al señor Rodri 210 lo he visto en su bicicleta por la ciudad repartiendo alegrías, supongo, o repartiendo cosas. Así que los dos están vivos. Y por supuesto, siempre también están siendo parte de nuestro Malambo. Y ya aparecerán, como apareció Nai Nai, y como vuelven a aparecer un montón de personas que tal vez, por cuestiones que tienen que ver con lo laboral y esto, no están permanentemente mandando mensajes y todo eso. Pero bueno, para responder específicamente, respecto a las dos consultas, lo leí a Silvio, el panadero loco, en mi Instagram, y lo vi a Rodri 210 en la calle, entregando alegrías. Así que tranqui, porque están bien. Y ya volverán.

0: por Dios, Jica, que sí, ese dividido, ¿no? Volviendo al laburo a full el volumen, qué recuerdo, genio. Un abrazo, dice Ariel, gracias, Ari. Sí, la verdad que sí, loco. La verdad que sí. ¿Y qué tema este, no? Este tema es de Don Atahualpa, ¿verdad? Si no me equivoco. Qué buen tema. Bueno, escuchar, ¿no? Así a Milo J con el tema Niño y posteriormente a Divididos, que son dos generaciones totalmente distintas, pero con esa misma pasión por hacer buenas canciones. Así que divino, divino, divino todo, divino todo. El martes capitalizado suena en vivo en Suquía 96.5 y en Suquía.ar.
1: Hola Kika, soy oyente nuevo y nunca pensé que fuera a encontrar semejante programa. Excelente realmente. Y me pasó algo muy espectacular, que trabajo para una aplicación de transporte de pasajeros privados. Y venía con un señor que se emocionó hasta las lágrimas escuchando El Viudo. Y bueno, mucha gente me pregunta, ¿qué radio escuchas? Dice que buenos temas, que todo variado, ¿no? Increíble lo que pasa con la gente. Vamos todos recolectando oyentes. La verdad que nos cambiaste la noche, loco, con tu programa. Es emocionante realmente. Batón de Residencial América.
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Qué linda canción esta, ¿no? Hablando de grandes discos. Señoras y señores, estamos escuchando, damas y caballeros, niños y niñas, a Las Pelotas con Si Supieras. Hermoso reggae. Reggae music. Qué belleza esta canción, ¿no? Pero qué cosa maravillosa, chicos y chicas, que están escuchando la radio. Hola, sí, sí, sí. Estamos en vivo y en vivo vamos a leer este mensaje que llega al 3512-159-65 del Moro, que dice: hola, Kika. Participo por el sorteo del dulce de batata. Por la consigna de hoy, mi capital es el amor. Creo que es lo que mantiene mi impulso de vivir y hacer, incluso cuando se pone difícil todo. Una canción para compartir de YouTube, God Part 2. Habla de apostar al amor. Abrazos al alma. Mi hermano amigo, el Moro Balmaceda, que comparte con cada uno y cada una de los que forman parte de la comunidad Kika Becerra y de la gran familia de Suquía esta hermosa canción.

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6: Gracias, Pablo. Dice, qué banda, ¿no? Una de mis favoritas. A mi lado, temas. Abrazo de gol. Gracias, Guti. Un abrazo grande, mi hermano. Bueno, me encanta que estés a gusto. Y vamos a complementar, obviamente. Perdón, chicos, También, en este bloque en vivo, que es el penúltimo del programa del día de hoy, tenemos posibilidad de complementar con su gira de los 25 años de carrera. Hablamos de George Michael, el grandísimo George Michael, con este murmullo descuidado. Qué temazo, y en vivo.

otro aporte del Moro. Que sí, el tema del arriero es de Don Atahualpa Yupanqui. Y a Ricardo Mollo, el cantante de Divididos y guitarrista de Divididos, le gusta mucho Atahualpa, de toda la vida, ¿no? De hecho, su hijo se llama así. Amigos y amigas, estupendo bloque en vivo que ha armado el equipo. Compartir con cada una y cada uno que decide estar hoy encendidos en 96.5 y en suquia.ar. Bueno, está bien, lo voy a decir. Mi equipo hoy está haciendo un programa para colgar en un cuadrito. Sí, totalmente. Tengo que reconocerlo y además no es que tengo que reconocerlo con pena, es un honor para mí. Estén haciendo semejante programa. Conjuntamente con ustedes, ¿no? Por supuesto que sí. Muy bien, ya saben que no soy yo quien tiene el control.

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5: Ah, esas canciones, Kika, Vicente, qué recuerdos, qué nostalgia. 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

música escuchando este programa, ¿no? Porque lo demuestran a cada rato. Pero también sé que debe haber mucha gente que está descubriendo a los Abuelos de la Nada en esta cuestión del reggae. Tremenda canción Chalamán, que después, con el correr de los años y décadas después, hizo muy popular nuevamente Diego Torres cuando inició su carrera como cantante, que hacía reggae music, ¿no? ¿Y volvemos al vivo o no volvemos al vivo? Por supuesto que volvemos al vivo y lo hacemos con... Alica, nueva alianza. Ejército despierta.

0: ¿Cuánto tiempo hace que no escuchaba a Lika? ¿Cuánto tiempo hace que no escuchaba a Lika? Ejército Despierta, me encanta, chicos, me encanta, chicas, ¿eh?
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1: Resistencia Suburbana, señores y señores, sonando en el tramo final del programa del día de hoy. En este martes capitalizado. Se van a quedar con Charlie, por supuesto, hasta las 12. Argentina va ganando 2-0. Uno de Nico Tamendi, ¿verdad, Charlie?
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1: ganas. Uno de Nico Tamendi y otro de Nico Paz. Que entró hace un ratitín. Se la dio Leo. De devolvérsela, giró. Después del área le metió de zurda contra un palo. Es crack en serio este, ¿eh?

0: Qué lindo. ¿Será él quien use la número 10 de la selección de ahora en adelante? No estaría mal, ¿no? No estaría nada mal. Qué maravilla, lindo gol de Zurdach. Bueno, amiguitos, amiguitas, nos encontramos nuevamente mañana, por supuesto. La comunidad aquí cabecera ha sido un verdadero gustazo hacer radio.
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0: Porque amo hacer radio.
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0: Qué lindo mensaje. Qué lindo.
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0: Y nos vamos llenos de amor. Llenos de amor. Nos vamos envueltos en el amor. Nos vamos respirando amor. Totalmente, somos vibración. Imagínense en la radio, electricidad, llegando a través de ondas, por antena y online. Imagínense lo agradecido que me siento.
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0: Este también es un capital que tengo, ¿no? La posibilidad de este programa, la posibilidad de estas dos horas de aire. Una belleza. Hermoso, hermoso todo, chicos. A cada una y cada una de ustedes les mando un fuerte abrazo al alma.

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¿Qué tal? Muy buenas noches, amigos y amigas de la red Suquía. Qué lindo volvernos a encontrar una noche más. ¿Cómo andan del otro lado en este martes 6 de octubre, luego de lo que fue las dos horitas con Pablo La Kika Betiol? Con la Kika, como siempre. Llegamos nosotros para tomar la posta a esta altura de la noche. Para que vos seas el protagonista de la radio, para que vos quieras mandarme tu mensajito, tu solicitud de canción al 351-2-150-965.

yo por este lado bastante tranquilo, porque estaba mirando, mientras la Kika hacía el programa, el partido de la selección, y se me plantaba cada lagrimón con alguna gambeteada, con alguna gambeta de Leonel y todo el equipo. Yo sé que hemos repasado mucho en la tarde lo que es el cierre futbolístico de Lionel Messi en la selección, lo estuvimos pasando en Sport 965, pero más que nada en este último tramo de media hora, y para todos ustedes, bueno, para el que está dando vuelta en la ciudad y no está entendiendo qué es lo que sucede ahora mismo en Buenos Aires, lejos de la gran ciudad de Córdoba. Llegó un momento que para muchos esperábamos que no llegue. Y finalmente Lionel Messi va a terminar saliendo

bueno, vamos a ver lo que nos queda de partido. Yo lo voy por lo menos poniendo en contexto, con lo poco que podemos asomarnos de a poco. Pero yo te quiero bien atento al 351-250-965 para que me mandes tu canción. ¿Qué canción te recuerda a Lionel? ¿Quieres que hagamos esto esta noche? ¿Qué canción le dedicarían a Lionel Messi? ¿O qué canción le recuerda a Lionel?

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Hola Charlie, qué linda noche para vos, para todos los oyentes de la radio Suquía. De después de todo, una canción que le dedicaría a Leo. Los Auténticos, Decadente, El Pájaro Vio el Cielo y Se Voló. Tremenda canción, amigo.

0: Hola Charlie, ¿cómo estás? Bienvenido a estas dos horas que propone tu programa después de todo, con toda esa música que ustedes ponen y iremos programando nosotros. Un saludo para todos los oyentes que vayan siendo presentes. Y yo hoy programo un temazo de Malú, se llama Volver a Verte. Acá me quedo, gracias.
1: Un saludo para vos también, Jorge. Gracias por pasarte. Y qué canción especial que elegiste de Malú. Muy buena canción junto a Pablo Alborán.
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1: Finalmente la Argentina sigue ganando 3-0 a Benín.
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1: y para los que están dando vuelta en la ciudad de Córdoba, acompañarlos como siempre, noche tras noche, con lo que viene siendo el servicio meteorológico a nivel nacional. 20 grados actualmente la temperatura en la ciudad de Córdoba y en sus alrededores.

La noche está mayormente nublada con un viento que proviene de prácticamente desde el norte, así que, perdón, desde el este a 13 kilómetros por hora, humedad del 75%. Visibilidad prácticamente a 10 kilómetros a la redonda. Así que una noche bastante, bastante tranquila como para quedarte escuchando la radio prendido. Esta canción que nos pedía nuestro amigo Jorge, Llega Malu con Pablo Alborán. Vuelvo a verte para compartir entre todos y todas hasta la medianoche en Después de Todo.

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escuchando Guasones a esta altura de la noche. Del otro lado de la ciudad, pasando, casi llegando, perdón, a las 22:30 en toda la República Argentina.

que para algunos no creas que se termine nunca, que fue el partido de la selección argentina ante Benín, y que con esto las lágrimas que en el más monumental se están haciendo a flor de piel con este último partido de Lionel. Muchos abrazos, con una pared tremenda, con todo lo que fue el marketing. Se termina una era. Un 6 de octubre del 2026 a las 22:29 minutos en toda la República Argentina. Lionel Messi, nuestro Mesías, nuestro capitán, acaba de finalizar su último partido jugando con la camiseta más linda. Que nada más ni nada menos es la de la selección argentina.

vamos a las postales que se ven a través de la televisación oficial del evento, con un show de drones que fueron marcando la camiseta de Messi, fueron prácticamente dando muestra de todas esas magias futbolísticas de Lionel. Hermoso, pero hermoso lo que se puede observar. Levantando el trofeo, la Copa del Mundo. Nadie del estadio quiere prácticamente salirse con un show de dron a la altura del evento.

los mensajitos que van llegando al WhatsAppero ya habilitado, el 351-2-150-965. Como el de nuestro amigo Ariel Barronuevo. Buenas noches, Charlie, a todos los oyentes de Después de Todo. Te pido para esta noche, si puede ser una canción de Sin Bandera, Suelta Mi Mano. Así que le mandamos un saludo a nuestro amigo Ariel Barronuevo del Fondo del Marqués, que nos pide esta canción. Sin Banderas, Suelta Mi Mano, para compartir hasta la medianoche en Después de Todo.

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0: tardes, Charlie Cario. ¿Cómo estás?
1: ¿Cómo andamos?
2: Espero que estés bien. Espero que todo el mundo tenga un excelente día el miércoles mañana. Aquí Pepe Panadero, como siempre. Así que bueno, esta noche quería pedirte el tema ¿Alguien la vio partir? De Diego Torres, la versión de Lamplack. Así bueno, como siempre, un abrazo gigante, Charlie. Después de todo,
1: un saludo para vos también, Pepe. Que sea mañana tranquilo el miércoles. Ya estamos a nada de entrar a la última hora del día. Mientras lo tenemos al 10 hablando prácticamente a moco suelto en lo que viene siendo el evento en el más monumental. Ha dicho unas palabras tremendas. Yo me quedé escuchándolo. La verdad que a uno, dentro de todo lo que había sido este último año con el Mundial, con la ilusión de llegar a la final, con todo lo que había sucedido, a una generación, y siendo parte, ya sea grandes y chicos, que han tenido la posibilidad de ver tanto al Diego como a Messi, es tanto lo que genera una persona en un mundo.

siempre se buscaban los superhéroes, o yo veía eso, de que la gente se tenía que aferrar a algo importante o una figura importante a nivel mundial. Y para muchos niños y grandes, Lionel Messi, con su capacidad futbolística, fue uno de esos. Nos marcó, nos acercó a nuestra familia, nos acercó a nuestros amigos en el último mundial. Nos hizo vivir tan bien en esos largos días, más allá del resultado que se dio en la final. Es un eternamente gracias a Lionel Messi. Es exactamente el jugador que mejor vistió, o lo que nos vistió a nosotros, de la mejor albiceleste. Pero ya saliendo un poco, para cerrar en este tema y en esta última hora, es increíble la cantidad de mensajes con el aliento a Lionel Messi, con los mensajitos, con historias. Si vos también tenés una historia muy particular con el 10, es tu momento, a través del 351-250-965, o si querés dedicar una canción al 10, la compartimos. Y para nuestro amigo Pepe Panadero, que nos pidió una canción de Diego Torre. Llega Diego Torres con Alguien la vio partir, en la versión de MTV Unplugged. Casi llegando, faltando 2 minutitos para las 11 de la noche. Compartimos hasta la medianoche en Después de Todo.

0: aplauso para Miguelius.
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escuchando Natalia Lafourcade, lo que construimos a esta altura de la noche. Le mandamos también un saludito enorme a nuestra amiga de todas las noches, Caro de Malagueño, que está prendida, la más cordobesa de temprano, escuchando toda la programación de la radio, mandándonos los saluditos. Hola Charlie, ¿cómo estás? Como para bajar la espuma de hoy, pasame este tema de Pelusa. Amor que yo puedo, gracias, por hoy me retiro como el capitán, dice Javier. Javito, saludo para vos, Javito, que se aleve la semana y que con esta canción de Pelusa compartimos hasta la medianoche en Después de Todo.

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Hola Charlie, soy Matías, te pido una canción más de Box Day presente para Leo, que está prendido de la radio, la más cordobesa. Casi llegando a las 23 con 30 minutos en toda la República Argentina. ¿Ya?

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En referencia a lo que preguntaste, Charlie, al comienzo, ¿qué tema le dedicaríamos a alguno de nosotros, a Messi?

0: Yo pienso que él en estos momentos está muy triste, obvio, por dejar la selección, pero más allá de todo eso, está triste, y eso lo palpito, lo supongo, que por la pérdida tan reciente de su padre, que fue el que lo impulsó, el que lo ayudó siempre, toda su vida, para que llegara a este día de hoy. Y qué triste para él, para Leo, poder estar en este último partido de su carrera sin su padre. Así que de mi parte le dedicaría el tema a Leonel. Se me fue, por Miren Hernández. ¿Sí? Me pone muy triste, muy triste.
1: Muchas gracias, amigos, por esas enormes palabras. Y yo, por lo poco que pude observar del partido, de la transmisión y del día, de cómo comenzó, es algo que ya lo venía por lo menos intentando esquivar, pero una vez que terminó el partido me fue imposible de no esquivar el ver las palabras, escuchar lo que decía Leo, y que quedó totalmente explayado lo que en este último tiempo para muchos fue un superhéroe, para muchos sentimos como aquel amigo lejano que tenemos, como nuestro héroe. Es todo eso lo que representa a Leonel, que hoy en día con esta salida yo me quedo tranquilo, porque ha sido despedirse en su casa, despedirse de la selección con toda la gente que lo quiso, con un show prácticamente predispuesto desde muy tempranas horas, y de que al final todo termina, pero termina para bien, para lo que él hoy, como dijo, él va a seguir siendo hincha de la selección. Y a nosotros nos golpeará no tenerlo dentro del campo de juego, pero al fin y al cabo lo vivimos en estos últimos 6 años de la mejor forma. Así que te mando un abrazo, amigo, y llega Miren Hernández con Se Me Fue para Leo, para nuestro astro argentino, nuestro capitán, en este último rato compartiendo después de todo.

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Y ya prácticamente minutos de que lleguemos a la medianoche en toda la República Argentina, sonando un poco de Eros Ramazzotti para esta altura de la noche. Muchas gracias a toda la gente que se fue pasando a lo largo de estas dos horitas del día. Con lo que fue el postpartido de Argentina, con la despedida de Messi, con todos esos mensajitos que fueron llegando, dedicándole alguna canción, alguna historia o lo que ustedes querían, bueno, fueron reflejados en estas dos últimas horitas del día. Nos tocará partir prácticamente para algunos, igual que yo, que vamos a hacer la vuelta a casa. Pero no ante todos de irme, decirles que no se pierdan para nada la programación que en unos minutitos va a comenzar el día con la Ferchu, que ya está dando vuelta alrededor de la radio, y con un Feliz Madrugada que va a empezar con toda la música que ustedes quieran. Así que les mando un saludo, un abrazo a todo lo que pasaron en estas últimas dos horas, y decirles que mañana a partir de las 22 horas, luego de Pablo Kika Betiol, luego del fútbol a la tarde con Sport 965, y la tarde, siempre la tarde, viene arriba con A Todo Volumen. Llegaremos nosotros para tomar la posta como todas las noches. Saludarte como siempre, que tengas un buen descanso para los que están arrancando el día o los que están trabajando de guardia. Decirles que te mando un fuerte abrazo a todos y a todas. De este lado, como siempre, Carlos Lazarte, Charlie, haciéndonos un poquito más de compañía en estas dos últimas horas. Como siempre, agradecerles a todos y nos volveremos a ver mañana en esto que denominamos Después de Todo.

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1: Estamos, claro que sí que estamos. Ahí nos vamos acomodando. Bien. Correcto. Como siempre, como todas las madrugadas, aquí firmes en casa, en Catamarca 342, para todo Córdoba, el país y el mundo. La más cordobesa. ¿Qué tal? ¿Cómo están? Bienvenidos. Hoy arrancando, como siempre, un poco más contenta, más feliz, más tranquila. Exactamente. Abrimos el corazón y agradecemos a Dios, como siempre, en primer lugar, por sobre todas las cosas. Porque venga lo que venga y pase lo que pase, está todo en sus manos, ¿sí? Está todo, Él tiene el control, exactamente. Siempre lo mejor para nosotros, para sus hijos. Acá estamos, bienvenidos. ¿Qué tal? ¿Cómo están ustedes? ¿Qué cuentan? ¿Qué dicen? Qué emoción lo de Messi, ¿no? Desde el corazón, decía Messi, les juro que vendría toda la vida. Jugar en la selección es lo más lindo. Tras su partido de despedida, el capitán dijo a la multitud que es un agradecido a Dios por ser argentino. Recordó a su papá y aseguró que no hubo nada raro en la final del Mundial. Qué bueno. Bienvenidos, señoras y señores, acá estamos en La Más Cordobesa. Bienvenidos a todos. Ya no pares de... Sí, de escuchar, sí, quédate en el dial. Hoy vamos a hacer un videito para el querido Juan Cruz de Almafuerte. Hoy tuve la oportunidad, mejor dicho ayer, horas de ayer, estuve con Paola, con su mamá. Aprovecho para mandarle un gran saludo. Ella agradece a Tere también, que se llegó. Agradece al querido José Antonio, que también se ha puesto a disposición de la querida Paola, de la familia, obviamente. Así que qué bueno es poder tener gente como gente que escucha Radio Suquía, como gente fiel, que está en la 96.5. La verdad, realmente yo me saco el sombrero. Agradecida a la Ferchu. Agradecido a Gustavo, que se llegó hace un ratito. Me trajo el cafecito rico, como dice la Morfino. Muy rico, gracias, mi querido Gustavo. Que tenga un buen descanso. Hoy descansa, Gustavo. Hoy no anda, no viaja hoy. Así que mis cariños, Gustavo, y agradecimiento, ¿sí? Gracias por acordarse de la Fer. Qué bueno. Como yo los amo, hoy vamos a hacer un programa especial porque vamos a hacer un mensaje cortito para Juan Cruz, quien quiera mandarle, obviamente, pero cortito. Por ejemplo, así. Hola, soy Fer, quiero mandarle saludos a Juan Cruz, desearle todo lo mejor y así cortito, no largo. No tan largo, porque si no, viste, largo medio como tedioso. Cortito, justo para que pueda escucharlo Juan Cruz. Está así internado, sigue delicado, pero obviamente, como yo dije en el comienzo, en las manos de nuestro creador, claro que sí. Él tiene el control de todo, de esta nave. Mirá lo que es esta nave. Qué preciosa que está la nave, brilla la nave, brilla, limpita. Bueno, acá estamos. Hace calorcito, ¿sí? Hace calorcito. Ya te cuento el tema de la temperatura a esta hora, ¿cuántos grados? ¿20 grados puede ser que haga a esta hora? ¿Sí? ¿Para hoy cuántos? 17, 20.

0: La máxima. Se habla de tormenta por la madrugada. Así que se vienen para acá las lluvias. Vamos a ver qué pasa, ¿sí? Vamos a esperarle y hay que tener paciencia y cuidado por sobre todas las cosas, ¿sí? Ahí estamos.
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0: Nadie. Nadie. Berito vuelve mañana, Berito, ¿sí? Ha tenido un descanso, más que descanso, un control de su salud. Así que le mandamos un gran saludo a la querida Berito. Como siempre, a toda la gente ya lista y preparada. Está Diego Molina del otro lado del charco. Buen día, Ferchu. Buen día, mi querido Diego. Bienvenido. Hola, Ferchu. Le mando saludos a mi papá, Carlitos Pimentel. Dígale que lo amo mucho, que lo extraño. A mis tíos, que pronto vamos a estar juntos. Perfecto, mi querido Rodrigo. Bueno. Dedicar el tema de Franco De Vita. ¿Tú de qué vas? De parte de la Chanchi, la Noe, se pega que ahí me manda un audio, la Noe, a ver, manda.
2: Hola, Fercho, feliz madrugada. Le quiero mandar un saludo a Francisco Martínez.
0: ¿Sí? ¿Cómo no?
2: Alias el Pancho, de su parte, de la hijita La Maya. Y le mando un saludo a su nietita Kaelina.
0: Bueno, ¿tú de qué vas? De Franco De Vita. Perfecto, lo vamos a programar. Hermoso tema, me gusta ese tema. Me gusta mucho. Acá estamos. También lo hace con la querida. A ver, dame un segundito. No, no, como solista la vamos a buscar. Ahí está, lo encontré. Nadie. Qué hermoso tema este de JC, San Carlos. El tema de Laura Pausini, casualidad o destino, cómo no. 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Me trajo hoy el queridísimo Luca Andrada. ¿Cómo andamos, Luquita? Estuvimos conversando con Lucas. Siempre conversamos con Lucas. Así que le mando para el móvil 137. Hoy dije bien, Lucas, no me va a decir que no. Así que muchas gracias, mi querido Lucas. Lucas Andrada, bienvenido. Anda Cristian de Villa Unión, que dice: hola, Fer, no puedo escucharte todas las noches, pero esta madrugada sí puedo escucharte. ¿Me podés pasar un temita de Calandraca? Así es como explicarte en vivo. Gracias, Fer. Sí. Cristian de Villa Unión. Bueno, lo busco, mi querido, lo busco. Muy bien, 10. Ah, viste que aprobé la materia, mi querido Lucas Andrada. Ay, cómo hacemos. Veníamos hablando del tema del dentista, porque hoy me terminaron el tratamiento de conducto y estoy re bien, gracias a Dios. Más que bien, excelente, muy tranquila, sin dolor, sin ningún problemita, menos mal. Bueno, gracias, Lucas, un cariño grande, ¿sí? Ah, de Walter Romero, el temita que me te pido, Ferchu. Bueno, como no, ya lo vamos a buscar, sí. Estoy cocinando para la cena algo que a ti no te gusta, pescado. ¡Ay, no me gusta el pescado! Lo que pasa es que me hizo mal el pescado Roberto de Morteros. Por eso es que no me gusta el pescado. Claro, casi parto con el pescado. Pasa que estaba. El pescado que comí esa vez estaba descompuesto, no sé, habrá estado mal. Sí, porque en una época cuando era más chica me encantaba el pescado. ¿No saben? Que es muy rico y es muy nutritivo, tiene muchas. Es bárbaro, hay que comer pescado. Bueno, mi querida Jazmín, hola, buenas noches. Le quiero mandar un saludo a mi papá Carlos Gabriel Pimentel, que está privado de su libertad, de parte de su hija Jazmín, de sus hermanos y su señora, que lo aman mucho. Perfecto. Estoy cocinando, ahí está, perfecto. ¿Qué tengo por acá? ¿Audios de quién?
3: Cuatro, la máxima.
4: Un saludo para Juan Cruz.
0: Perfecto, Heraldo. Sí. Así cortito, muy lindo, me encantó, Heraldo, me gustó lo suyo. Así cortito, un saludo para Juan Cruz, que te recuperes pronto. Fernanda, por ejemplo, o te queremos nada más. Así cortito, con palabras muy lindas, al que le salga, obviamente, sale del corazón, sabemos. Así que bueno, así. Bueno, manden todos los que quieran, ya después yo se lo voy a enviar en un ratito. Vamos a hacer un pequeño videito acá a través de Radio Suquía, ¿sí? 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

0: se presta, ¿no? Se presta la madrugada para algo rico, rico, rico, rico, rico. Hoy estamos con cafecito rico, rico, rico, rico.
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0: Viste que el último de Leo, un nudo en la garganta. Así se vivió el himno cantado por Fabio Santana, ex combatiente de Malvinas. Bueno, todas las portadas habla de Messi, que está, me parece, bárbaro.
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0: desde el corazón, desde el corazón, tras una multitud. ¿Y qué dijo? Las lágrimas de Scaloni mientras sonaba el himno de la despedida de Messi de la selección. Bueno, señoras y señores, nadie se quiso perder el último baile de Messi. Charly García presente en el Monumental. ¡Qué lindo, Charly! ¡Vamos todavía el Charly! Bueno, señoras y señores, vamos a arrancar como todas las madrugadas. Quiero agradecer un montón de mensajes y saludos de la gente hermosa. ¿Están las chicas? ¿Están las chicas?
2: ¡Hola, Fer!
0: Mañana vuelven las chicas.
3: Buenas noches, Ferchu. Gracias, gracias por el saludo. Ahí vi el video.
0: ¡Ah, qué lindo!
3: Muchísimas gracias. Cuando ande por Córdoba y colegas comunicadores, los iré a visitar.
0: Me parece muy bien, claro
3: y
0: que sí.
3: Y bueno, muchas gracias por el saludo y a Matute también,
0: Sí,
3: así
0: estamos.
3: Que dale, éxitos, éxitos y muchos éxitos.
0: Muchas gracias.
3: Y que sigan los éxitos. Un abrazo enorme.
0: Que sigan los éxitos, que sigan. Nosotros aquí para arrancar, ya preparándonos para comenzar el programa de hoy con algunos mensajitos de por medio. Ya está Gaby de Río Ceballos. Hola, Gaby, ¿cómo estamos?
4: Hola,
0: Gaby.
4: Juan Cruz.
0: Ah, para
4: que
0: Juan
4: Dios te bendiga mucho.
0: Perfecto.
4: Y que te recuperes pronto.
0: Qué lindo.
4: Que pronto te ponga de pie el Señor, ¿sí?
0: Ay, me gustó, Gaby. Eso, me encantó. Me encantó.
4: Soy Gaby.
0: Perfecto, gracias, mi querida Gaby. Ya se van a comunicar más oyentes, más gente linda, para que, bueno, como un guerrero, decía su mamá, hoy me dijo la palabra, él es un guerrero, exactamente. Está ahí, pero sabemos que va a salir pronto, ¿sí? Así que bueno, señoras y señores, vamos a arrancar. Gracias, Gaby, muchas gracias, me encantó, ¿sí? Así. Anda Rosana de Barrio Parque Montecristo. Hola, Fercho en sintonía. La Ro de Barrio Parque Montecristo. Muchas gracias, Ro. Como siempre, bienvenida a la feliz madrugada. Nosotros acá, como si... Perdón, ¿cómo hacemos? No era para vos. Por fin, o sea, que si... Bueno, no lo puedo borrar, pero ahora sí te mando el feliz madrugada. Ahora sí, ahora sí.
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0: Vamos a arrancar el programa, ¿qué les parece? Bien, bienvenidos a todos. Y acá estamos, como siempre, haciéndote la mejor compañía de las madrugadas. Feliz madrugada para Córdoba, el país y el mundo.
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0: Y arrancamos de esta manera.
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2: Hola Carchu, hola Silvio, poneme un temita de... con Silvio Perales, puede ser. Hola.

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1: Hola Perchu, hola Silvio, buena ventanita de Silvio, espérale, puede ser. Muy buenas noches, muchas gracias. La primera vez que me empiezo a escuchar.

Perdón, Silvio, ¿quién es Silvio? Porque acá no hay ningún Silvio. Yo al menos estoy con Cristian, que es el guardia, nada más. La Ferchu está solita, se opera, hace todo, todo, todo, todo, todo como tiene que ser.

0: gracias, Ferchi.
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0: ¡Qué comienzo! ¡Qué apertura, señoras y señores! ¡Frágil! Tremendo tema de Qué Locura y Valentina Márquez. Acá estamos en vivo desde los estudios mayores de Radio Suquía, Catamarca 342.
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0: La que viste y calza.
1: Fernanda Morfino.
0: Ella es la que viste y calza. Bueno, acá estamos. Hemos arrancado así muy motivados también, ¿no? Hoy con lindos temas pedidos, programados, solicitados. Bueno, muchos mensajitos. No se olviden de mandarle un mensajito a Juan Cruz cortito, ¿sí? Como hizo Gaby, como hizo el amigo Heraldo, como hizo la Tere se lo envió a Paola, su mamá, así que hermoso mensaje, me encantó. Vos podés mandar el tuyo acá, acá en la radio, cortito, ¿sí? Para Juan Cruz, le mandás un besito, un saludo, un ánimo, un mimo, vamos a hacerle un vivo. Yo estoy haciendo un videito acá, y después le envío todos los mensajitos. Bueno, ahí está, señoras y señores. Borre, borre, borre, ya está listo, ya está listo, ya está pasado al guasapero del amor fino. Anda el guasón, mi amigo guasón de Fragueiro. Hola, mi querido guasón. Hola.
3: Hola, Felchu, querida, ¿cómo estás?
0: ¿Cómo le va, guasón?
3: Fragueiro, escuchándote como siempre, Felchu.
0: Muchas gracias.
3: Un saludito grande ahí para el pollo, para Efraín.
0: ¿Cómo no? Sí, sí, sí.
3: Para los chicos ahí del WhatsApp de Bruno, que siempre escuchan el programa, para todos para ellos, todos. No lo puedo nombrar todos, son un montón.
0: Una banda.
3: Salud,
0: sí.
3: Salud y bendición por ellos, y bueno, parece ser de luz, como siempre digo, para Tere.
0: ¿Está escuchando, Tere? Sí, sí, sí.
3: Un beso, un saludo grande, tengo buen descanso, y por ahora, Fercho, un gran saludo, así que bueno, que tengas un feliz, feliz miércoles, Fercho, que haré, así
0: gracias,
3: que como siempre digo,
0: bendecido, ¿sí?
3: Por bendecir, gracias a toda esa gente que ayuda el guasón de una forma u otra para ayudar. Nosotros somos el puente para ayudar a un montón de personas que lo necesitan.
0: Pero claro que sí, tal cual.
3: Bendecido por bendecirse siempre, te abre el guasón de Fragueiro.
0: Sí.
3: Ya se le Willy Chanchita, sí señora.
0: Guasón, cuando pueda mándeme un mensajito cortito para Juan Cruz, sí, le voy a agradecer. Y hágame ese, sí señora, que me gusta. Gracias guasón, gracias, gracias, gracias. Gracias totales, sí. Estamos acá en Catamarca 342, Walter Romero, y sigo aquí. Recién acabo de poner un temita de Walter Romero, Walter Lucero. Recién acaba de salir un temita, ¿sí? Ah, se lo perdió. ¿Qué culpa tengo yo? ¿Qué culpa tiene la morfina? Es como, ¿qué culpa tiene Fatmagul, sí?
4: Hola, Ferchu, Ferchu, Ferchu. ¿Cómo estás, Ferchu?
0: Bien,
4: espero,
0: gracias a Dios.
4: Bien.
0: Sí,
4: ¿se
0: sí,
4: te
0: sí,
4: siente
0: sí,
4: bien?
0: Sí, sí, sí.
4: La
0: sí.
4: Verdad me alegro mucho.
0: Muchas gracias.
4: Bueno, Ferchu, quería pedirte un temita de Walter Romero. El que dice, quedó una pena mía.
0: Bueno, para la hora inoxidable, ¿sí?

0: Walter Lucero, le digo acá fuerza a amiguito Juan Cruz, es para, con un audio, si puede ser con un audio, a Roberto de Mortero, puede ser con un audio cortito, le agradezco de corazón como siempre, ¿sí? Es un grande el querido Roberto de Mortero, siempre está presente con nosotros en La Más Cordobesa, se queda hasta el cierre, se queda hasta el final siempre. Muchas gracias, si se puede Roberto, si no está todo más que bien, no hay ningún problema, nadie tiene obligación de nada, ¿sí? Voy a la tanda sí, 041, estamos en vivo. Oh, Diego Molina, no te olvides también de mandarle un mensajito, ¿puede ser los amigos de la Suquía por el mundo? Diego ya está presente, si se puede Dieguito, vamos todavía, ¿sí? Acá a la radio me lo mandan, yo solo envío, no se hagan problema. Hoy tuve el gusto, o mejor dicho ayer, porque ya estamos el miércoles, de estar con Paola, con su mamá. Y la verdad, una guerrera también ella. Estuvo su papá hace poquito, Quito, así que le mandamos un gran saludo a Quito, a la familia Gallina, el kiosco a las cinco esquinas ya en Almafuerte. Anda el querido Juancito Linares. ¿Cómo le va, mi querido Juancito? Un grande Juancito, ¿sí? Que está escuchando con su esposa, con su señora Patricia. Saludos para la querida Tere Juárez. Sí, claro, no se me olviden de la Tere, no se me olviden de la Tere. A ver, ¿usted envió Juancito?
1: Hola, buenas noches, Fer. Bueno, ¿sí? Un saludo para Juan Cruz.
0: Ah, perfecto, ahí está. Justamente me lo envío para mí y yo se lo reenvío. Quédese tranquilo, querido Juancito Linares. El mensaje va a llegar, ¿sí? Agradecida, agradecida de corazón. Ahí estamos, ahí me lo envío yo. ¿Cómo hacemos? Tanda morfio. Gracias, Juancito Linares, mis cariños, como siempre. Y a toda la gente hermosa que está en sintonía. Alguien que no haya nombrado, me parece que todos están nombrados, ¿sí? Sí, todos. Todos están nombrados, ¿sí? Obvio. Vamos a la tanda y ya volvimos.
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0: Bueno, para bailarse todo este tema, por el contrario, la banda de Carlitos, la Euge Quevedo, la Muela, acá en la más cordobesa. Creo que lo tengo. Ah, está Jorge, Jorge de Malagueño. Hola, mi querido Jorge, ¿cómo estás, Jorge?
1: Hola, Fer, buenas noches, ¿cómo te va?
0: Bien,
1: ¿cómo
0: gracias andas? A Dios.
1: Espero que bien.
0: Sí, sí, estamos bien, gracias a Dios.
1: Bueno, escuchándote como todas las noches.
0: Sí,
1: pues ahí no. Te envío algo de lo que te comentaba el otro día, que sale recién del horno.
0: Ah, bueno, cómo no, dale, bueno, dale.
1: Lo mejor para la semana.
0: Gracias.
1: Y un saludo grande para todos los que te escuchan.
0: Bueno, muchas gracias, mi querido Jorge de Malagueño.
1: Y se alegran con tu presencia.
0: Dale.
1: Nos vemos, Fer, gracias.
0: ¿Cómo no? Muchas gracias, mi querido Jorge. Ahí vamos a escuchar lo tuyo en un ratito, dame un ratito que ya lo escuchamos. Buenas noches, quiero mandarle un saludo a mi papá Carlos Gabriel Pimentel, de parte de su hijo Aldo, de sus 5 hermanos, y que Dios me lo bendiga. Y

Vamos completando ya casi la primera horita del programa, 8 minutos para la 1 de la mañana. Estamos en vivo desde los estudios mayores de Radio Suquía, Catamarca 342. Gracias, Juancito Linares. Uy, qué rico, ¿qué es eso? ¿Qué es eso? ¿Quién me mandó algo? A ver, dame un segundito. ¿Qué es eso, mi querido Roberto? Ah, ya está el pescado listo, listo y servido. Con tomatito, qué rico, buen provecho, buen provecho. Ya anda Pepe, Pepe, panadero José Luis. Hola, mi querido.

0: antes. Ahí me lo estoy enviando a mi celu. Y ahí después ya estoy armando un videíto. Mientras estamos en la pausa, armamos el videíto. Y con todos estos mensajitos para él, ¿sí? Para darle toda la fuerza que él se merece, ¿sí? Todos lo queremos, todos lo amamos. Y obviamente que queremos que esté más que bien, re bien, ¿sí? Ahí estamos. Bueno, ¿cómo vamos con la tanda? ¿Cómo vamos con la música? Ya ni sé cómo vamos. ¡Ah, un temazo para adelantar la hora y media y recordar las viejas épocas! Escuchá este tema.
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0: ¡Vamos!

Bueno, qué temazo de Chévere en Hollywood. No, en la vieja usina. Ah, pensé que sí me iba a equivocar. En la vieja usina. Oye, mi amor, ¿cómo estamos hoy? ¿Cómo nos hemos venido? 2 minutos ya para la 1 de la mañana. Vamos todavía, vamos, que estamos acá en la radio. Agradeciendo a toda la gente hermosa que se comunica madrugada tras madrugada.

0: por este dial 96.5 en la más cordobesa. Llegamos a tantos lugares, gracias a mi querido Pepe, gracias a toda la gente hermosa que está en sintonía. Temperatura en Córdoba capital a esta hora, ¿cuántos grados? 20 grados tenemos a esta hora. Sensación térmica 22, hace calorcito. 74% de humedad, del viento norte a 7 kilómetros, mínima 17, máxima 24. Se habla de tormentas para hoy, ya miércoles, miércoles que pasa volando los días. Ya estamos en 7 de octubre. El 8 es el cumpleaños de mi hermana mayor. Mi hermana Ana Beatriz. Ah, mira vos, me acordé justo. Mi hermana mayor cumple el 8, el jueves 8. Ah, bueno, hermana, vamos todavía. Ahí estamos.
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0: Bueno, completamos ya prácticamente la primera horita del programa. No te muevas del diablo. Te invito para que te quedes y para que disfrutemos juntos hasta las 5. 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Se escucha en todas partes la feliz madrugada. 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

Bueno, Messi se retiró de la selección argentina en una noche llena de ecos de goles. El país ya lo extraña y no es para menos. No es para menos, no me llores, no me llores. Se viene mi cumple también, amiga. ¿Cuándo es tu cumple, Teri? ¿Cuándo es tu cumple? Por ahí me olvido yo, hasta el de mi hermana me estaba olvidando. ¿Cuándo es el cumple tuyo, Teri? ¿12 puede ser? Bueno, a ver, dame un segundito, ahí me está contestando. ¡Ah, el primero de noviembre! ¡Tenés razón, Teri! ¡Vamos, Teri, sí! Habrá que festejarlo, claro que sí, como corresponde, ¿eh? Daniel Madera. Buenas noches, Marifer, haciendo patria. Bueno, cuapé, cuapé, ¿eh? Gracias, mi querido Daniel Madera. Señoras y señores, completamos ya la primera horita del programa. No se mueva del diablo. Usted quédese en la más cordobesa. Anda Gastoncito. Marifer, tomando una cervecita y llorando por Messi. En la cuadra de San Salvador, para el gordito Matías Miguel. Gastoncito dice: allá vamos, Ferchu, a festejar el cumple de la querida Tere, dice el querido Juancito Linares y Patricia, su esposa. Le mandamos el gran saludo. Qué lindo. Qué lindo, qué lindo, qué lindo. Qué lindo es conjuntarse, encontrarse, disfrutar. También tomar un cafecito, compartir algo, ¿no? Qué bueno, qué bueno. Señoras y señores, primera horita completada. Usted no se mueve del día, usted se me queda acá. Se me queda ahí. 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

0: esperando. Ahí está Walter o Romero, que lo pedía el querido Walter, nuestro amigo transportista, señoras y señores. Bueno, hay una invitación muy especial de la querida Tere, ¿sí? A ver, la tengo, Tere. ¿Dónde está Tere? Acá. A ver.
1: Espero este año no me falle, amiga, ¿eh? Porque lo hago día sábado. Me lo está preparando el Titán, el Gaby. Lo está preparando a su...
0: ¡Ah, mira vos!
1: Gusto, la gran fiesta, ¿sí? Gran...
0: ¡Ah, qué bueno!
1: Hago yo,
0: sí, para sí, mi claro. Sí, sé que así.
1: El año pasado me lo festejó el Titán en su casa.
0: ¡Ah, sí, sí, así era sábado! Bueno, viernes.
1: Porque me lo hizo un día viernes.
0: ¡Claro! Día viernes. Sí, sí, me acuerdo.
1: Así que bueno, ahora, el lugar no sé, pero creo que es cerquita de casa.
0: ¡Ah, bien, bien!
1: En un salón, así que bueno... Vuelvo a repetir, él se está dedicando a todo esto.
0: ¡Ah, qué nivel!
1: A todo eso de mi cumple, así sí. Que bueno. Te voy a esperar, sí o sí, amiga. No te vas a parar.
0: Bueno, no voy a decir ni sí ni no. Porque uno sé qué puede pasar hasta acá, hasta el día primero de noviembre. Uno nunca sabe. Pero bueno, vamos a intentarlo, mi querida Teresí, lo vamos a intentar. Ella me dijo, no digas que no. No, por eso digo ni sí ni no. Digo simplemente que Dios disponga. Que está buena esa respuesta, me parece que está muy buena. Ella sabe entender, obviamente, la querida Teri entiende. Bueno, mi querida Teri, gracias por la invitación, ¿sí? Varios van a ser invitados, así que a prepararse, van a prepararse. Y bueno, nos festejaremos a lo grande. Se tira la casa por la ventana. No va a ser la casa, justamente, un salón. Se tira el salón por la ventana. ¡Qué nivel un salón! Imagínate. Yo estuve cuando estuvo Marco Antonio, no. Carlos Daniel. ¿Así es Carlos Daniel? Ya le cambié el nombre. El caballero de la canción, sí, que nos sacamos fotos. Estuvo el Titán, obviamente. Creo que esa vez no fue Yupar, porque no estaba trabajando también Yupar. Pero después que el día que no fui yo, fue Yupar. Ah, también te he invitado, Yupar, más vale. Todo el mundo, qué lindo. Bueno, Tere, gracias por la invitación, sí, gracias. El amigo Luna también se prepara, Luna.
2: Hola, Marifer, buenas noches, ¿cómo estás? Bueno, Marifer, acá te estoy escuchando.
0: Sí.
2: Y la estoy escuchando también a Tere Juárez, a lo grande, que está por cumplir año el primero de noviembre.
0: Correcto. Ah, Daniel, le hago por favor la invitación para que me haga un audio cortito para Juan Cruz, sí, para enviárselo, por favor, le pido. Así que cuando me lo pueda, me lo envía. Muchas gracias a todos los que han enviado los saluditos para Juan Cruz. Así que bueno, agradecida a la Ferchu y agradecida a la familia Gallina, el kiosco de las cinco esquinas. Vamos, mi querido Juan Cruz. Gracias, Tigre, y gracias por la invitación. Muchos somos los invitados. ¡Ah, bueno! ¡Qué noche, no! ¡Qué noche, Tete! ¡Qué noche, Tere! Ahí te voy a decir Coco. Tere. Los coronados dicen así. También el querido Coco. Le mandamos un gran saludo a Coco el panadero. José Antonio no apareció hoy. Bueno, no sé si no está trabajando. Quizás ya se va a reportar. No se ha reportado todavía. Me voy a la tanda. 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Bueno, señoras y señores, a ver, audios de...
3: Hola, Ferchu, ¿cómo estás? Ferchu, buenas noches, Ferchu, acá Fabián el metalúrgico.
0: Bien
3: en sintonía, Ferchu. Ya
0: gracias, Fabián.
3: Muy tenemos bien. Tenemos los auriculares ya.
0: Sí,
3: estamos bien. Estamos en el matermo, así que acá estamos, Ferchu.
0: Bueno.

0: ¿No? ¿Cómo no? Bienvenido, mi querido Fabián, bienvenido. Ferchu, Ferchu. Daniel dice, ¿podré ir al cumple de la querida Tere? Yo calculo que sí, todos están invitados. Ah, qué linda foto, mi querido. Sí, Fabián, me encantó esa foto, me encantó. Genial, genio total, Fabián, ¿sí? Vamos todavía, Fabián, Es parte de la banda de la Fer, que hay un Fabián también, ¿sí? Obvio. Tere, ¿este va al aire?
1: Obvio, amiga, que después voy por privado con todo.
0: Bueno, tenés que decirme. ¿Qué es? ¿Al aire o no al aire? Cuando me decís ¿Al aire? ¿Sí? Al aire, entonces.
1: Obvio, amiga, que después voy por privado con todos los oyentes.
0: Sí.
1: Y también está invitado Daniel Lunas.
0: Sí, sí,
1: obvio,
0: justo.
1: Más vale que sí. Así que también podemos hacer la gran fiesta grande, la banda de la Ferchu.
0: Ah, ¿qué
1: te parece? La despedida de año, todos juntos.
0: Todos juntos, tenía una buena idea, me gustó, una buena idea, está buena. Ay, voy a tener que ir sí o sí. Sos inteligente, mi querida Tere. Bueno, dale, sí, podría ser. Me gustó la idea. Sí, sí, me encantó. Ya la vamos a preparar, la Tere, vos que sos la productora y todo eso, prepara las entradas, prepara todo. Eso sí, sin costo. Sin costo, porque no hay pesos. No, ya va a decir cómo es, va a decir si es la canasta, si. No, ya, seguramente todos colaboraremos, porque viste que estamos en un momento difícil y sabemos que es bueno colaborar. Un poquito cada uno no le hace mal a ninguno. Así decía mi abuela, un poquito cada uno no le hace mal a ninguno. Daniel, le escucho, Daniel.
2: Me gustaría ir, espero, no sé, no tener baile ese día para poder ir, pero es sábado, 1 de noviembre, capaz que tenga baile.
0: Ah,
2: pero
0: bueno.
2: Sería encantadísimo.
0: Bueno, cómo no, no hay problema.
2: Como dice la Fer, todavía no sabemos nada, puede
0: no
2: pasar
0: sabemos
2: muchas
0: nada.
2: Cosas que hasta el 1 de noviembre.
0: Por eso siempre digo yo, aclaro eso siempre. Ahí está el querido Heraldo, que me manda fotito, Heraldo. Ah, mandó audio, Heraldo.
3: Oh, María Fer.
0: Sí.
3: Feliz madrugada para todos. ¿Quieres que me pases un tema? Cualquiera. Ahí hay pelusa, pero no importa eso. Pero quiero que se la dediques a Anaí.
0: Anaí.
3: Es mi novia que está en Neuquén.
0: Bueno.
3: Y yo estoy acá en Córdoba.
0: ¿Cómo no? ¿Cómo no?
3: Y ella sí. Está escuchando. Chau, chau.
0: Chau, chau.
3: No molesto más.
0: Bueno, no es molestia.
3: Feliz madrugada para todos.
0: Gracias, Heraldo. Gracias. Yo quiero estar presente, dice Walter, nuestro amigo transportista. Por eso dice Tere. Esta es una invitación muy linda para todos los que puedan vayan a poder ir. Sí, exactamente. A ver qué dice Fabián.
4: Años, Fercho, como siempre te digo que te sigo. Desde Taxi Libre, así, imagínate, Fercho.
0: Claro.
4: En una manía de la primaria.
0: Sí.
4: Poniendo 96.5 en el grabador.
0: ¿Te acordás?
4: Y ahí te escuchaba, Fercho.
0: Taxi.
4: O sea, mira, años. Y después ya te encontré la noche trabajando acá.
0: Sí.
4: Así que, y acá seguimos, Ferchu, hemos vuelto a la noche.
0: Gracias.
4: Hacen de personal de la fábrica, hemos vuelto a la noche.
0: Bueno, muchísimas gracias, Fabián, el metalúrgico, nuestro gran amigo. Inés, hola, Fer, un abrazo. Festejamos juntas porque yo cumplo también el 14, bueno, también me parece bárbaro. También sábado un temita, Fer, de Luciano Pereyra, Dos Mundos. Bueno, ya lo vamos a buscar entonces. Señoras y señores, esto recién comienza. Arrancamos la tanda, vendemos un poquito y ya volvimos.
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Qué temazo, Luciano Pereyra. Dos mundos lo pidió la querida Inés. Ya anda el amigo Carlos Daniel. Perdón, Carlos Palacio. Carlos Daniel, me estoy acordando. Daniel Luna, gracias, mi querido Daniel. Me encantó su mensaje. Todos los mensajitos para el querido Juan Cruz, ¿sí? Escuchá esto en vivo, o sea, a capela. Dos mundos. ¿Cómo no te vas a enamorar de esta voz? 1:00 a.m. con 24.

0: Bueno, estamos ahí analizando el tema de la gran fiesta gran, ¿no? Claro, va a ser con orquesta, entonces vamos a alargar algo ya seguramente. Gracias. Tenemos que reunirnos con la tele y conversar bien y planear bien qué se va a hacer esa noche. Gracias, Luciano, me encantó. Lo tengo a Carlos Palacio. Carlos, te escucho.
1: Hola, María Fer.
0: ¿Cómo le va, Carlos?
1: Feliz madrugada para vos, para todos los oyentes.
0: Muchas gracias,
1: igual. Escuchándote como cada noche.
0: Sí.
1: Te quería pedir, si puede ser, un temita, historia de taxi, pero por sabroso.
0: Bueno, ¿cómo no?
1: Acá, sí, por supuesto. Hasta las 5.
0: Sí, claro.
1: Como cada noche.
0: Bueno.
1: Un abrazo.
0: Yo creo que va a ser para todos, porque por acá el oyente Daniel me dice, para cuidar los autos podría invitarme. No, ¿cómo para cuidar los autos? Va a estar invitado para la fiesta, la gran fiesta, claro, despedida de año. Está bueno eso, me gustó mucho. Viste que los oyentes a veces me dicen, ¿por qué no nos reunimos para conocernos y para, bueno, darnos un abrazo, sacar una foto? Y está bueno eso, está bueno. Ya se va a confirmar todo en estos días. Así que no se me desesperen, pero vayan reservando el 1 de noviembre, así es, ¿no? Correcto. El 1 de noviembre para la gran fiesta de cumpleaños de la querida Tere y la gran fiesta de feliz madrugada para aquellos que me quieren conocer, para aquellos que, bueno, que quieren sacarse foto. Va a estar una banda como la del Titán, imagínate lo que es el Titán en vivo, imagínate lo que va a ser, está bueno, me gustó. Ya me estoy copando, bueno. ¿Cómo vamos? ¿Cómo seguimos con todo esto? Ya ni sé cómo seguimos. ¿Será la emoción? Debe ser la emoción, Morfino, vamos. Al querido Fernando Juárez me pidió el tema Estoy Enamorado de Wisin Yandel. Bueno, lo tenés, lo disfrutamos. Vamos, que esto sigue. Se vienen los ochentosos, noventosos bolicheros.
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1: Se me están copando los oyentes, todos quieren ir a la fiesta, la gran fiesta gran. Bueno, me parece fantástico, no me gustó la idea. Bueno, ahí lo vamos a planear bien, ¿sí? Esto sí que va en serio. Lo otro de la banda, el ensayo y todo eso, era más que teatro que otra cosa. Bueno, Carlos, ¿qué dice Carlos Palacio? Carlos, ya va a ir con el tema, Carlos.
2: Espero que la Tere invite a la banda de la Fer, a todos nosotros, así vamos a saludarla.
1: Claro, yo también puedo. Y me decía Tere que está para hacer karaoke también. Ah, bueno, es lo que va a hacer esa noche, esa fiesta. Dios mío. Anda Ramón, me voy a la tanda. Ramón.
3: Hola, María Fer, buenas noches. Jornada de quinta para usted y para todo en general.
1: Igualmente, Ramón.
3: Presente, entonces, si se organiza la fiesta, ahí estaremos reunidos para conocernos todos.
1: Bueno.
3: Los noctámbulos de la noche, la banda de la Fer, de la Feliz Madrugada.
1: Bárbaro.
3: Que tengan una buena jornada.
1: Sí.
3: Una buena jornada para todo en general y bendiciones y presente con la Feliz Madrugada. Ramón el Táchiro.
1: Gracias, Ramón. Heraldo, que si quiere hablar, habla todo, Heraldo. Heraldo,
4: ¿sí? Muchas gracias, María Fer, por el saludo.
1: No, por nada.
4: Él me está mandando mensaje ahí de Neuquén.
1: Ah, de Neuquén, qué lindo.
4: Se están desistiendo.
1: Ah, se derriten por usted, Heraldo. ¿Cómo hacemos?
4: Muchas gracias, María Fer.
1: Nada que agradecer, nada que agradecer.
4: Y bueno, vamos todos al cumple, ¿eh?
1: Sí, claro.
4: Te hago una tarjeta. ¿Listo?
1: Por eso, usted quédese tranquilo que ya vamos a planear todo.
4: Vamos todos. Bueno, eso es lo que hay que hacer.
1: Me voy a la tanda, si no me van a echar a mí acá. Bueno, gracias, Heraldo.
4: Feliz madrugada con María Fernanda Morfino.
1: La que viste y calza, Pablo, lo escucho.
5: Hola, Morfino, oh, ¿cómo le va? Hola, buenas noches.
1: Buenas noches, bien, Pablo, gracias a Dios.
5: Bueno, Morfino, me alegro que esté bien.
1: Gracias, Pablo.
5: Un día tristísimo para Argentina.
1: Se nos fue Messi.
5: Nos quedamos sin Messi,
1: sí,
5: Morfino.
1: Exactamente, Pablo.
5: Soñaré contigo siempre, puede ser, es del Cuarteto de Oro.
1: Vamos a buscarlo.
5: Se lo quiero dedicar a Gisela.
1: Sí.
5: Que hoy la vi, y para Andrea.
1: Bueno, como no, ser, Pablo.
5: Morfino,
1: sí,
5: gracias.
1: No se olvide de escribírmelo debajo del audio. Ustedes siempre me escriben la canción para después yo recordar. ¿Tere va al aire esto?
6: Me contesto a los oyentes. Sí. Obvio que están todos invitados. Toda la banda de la Fercho, ahí estarán. Y haciendo karaoke en vivo con Titán González y varios artistas más.
1: Noche.
6: Así que está confirmado, todos invitados.
1: Gran noche, gran. O sea que ya está casi confirmado. O sea, hay que pulir algunas cositas. Bueno, y como productora va a ser la Tele, se va a encargar de eso. Y bueno, sí, están todos invitados. Pueden venir del interior, del mundo, de todos lados pueden venir, no hay problema. Córdoba, el país y el mundo está invitado.
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0: temita este, qué temita del Cuartito de Oro, señoras y señores. Ahí está Pablo agradeciendo. Gracias, Morfino, nada que agradecer. Igual que la querida Inés, que agradece el tema de Luciano Pereyra. Tremendo tema, ¿sí? Bueno. Jorge también, Jorge. Ah, tengo lo tuyo, Jorge, yo también puedo. Sí, claro, adelanto tanto y vamos con el tuyo y después vamos con historias de taxi.
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0: Me encantó. Gracias, mi querido Jorge. Todos los éxitos para ti.
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0: Bueno, ahí estaba para el amigo Carlos Palacios y Ricardo Arjona, historia de taxi. La gente se está copando con el tema de la gran fiesta gran, ¿sí? Fiesta de fin de año podría ser, se llamaría fiesta de fin de año y cumple de Tere. Ahí está, ahora sí. El Pidio, ¿qué dice el Pidio?
1: ¿Cómo le va?
0: ¿Cómo le va el Pidio?
1: ¿A dónde lo jode y cuándo?
0: No, ya vamos a decir bien, vamos a confirmar bien, ¿sí?
1: ¿Viste?
0: Sí, te estás invitado.
1: No, tarjeta de invitaciones.
0: No, con tarjetas de invitaciones. No sé si con tarjetas de invitaciones va a ser así al aire, va a ser públicamente acá en el programa en vivo. Claro, clarete. Ahí estamos. Estamos escuchando. Me gusta este tema. Mil. ¿Y qué? ¿Y qué locura? Vamos, que se vienen los ochentosos, noventosos bolicheros. Doy 30, hora y media de recordar viejas épocas de cuarteto. Nosotros preparando el primer cafecito rico. Hoy no está Enrique. Se nota la ausencia de Enrique. José Antonio tampoco. Bueno, quizás haya partido con alguna marcianita. No, con su marcianita, perdón, con su marcianita. Fernando Gómez, hola Fer, acá te estamos haciendo el aguante como todas las madrugadas. Programón. Bueno, Pachorra, móvil 290 de Rapitaxi, gracias mi querido Pachorra. Mis cariños como siempre, gracias por ser parte de la más cordobesa y por estar en Radio Suquía. Luna, lo escucho, a ver, vamos por el otro canal, Luna, voy por acá, a ver, denme un segundito, Luna, lo escucho.
2: Marifer, yo estoy yendo a San Vicente con un viaje.
0: No está Berito, mañana vuelve Berito, Daniel, ¿sí? No sé quién está, no se acuerdan de mí, así que no se haga problema, quédese tranquilo. Estamos compartiendo unas galletitas de gluten con el querido Cristian. Cafecito con galletitas de gluten no es lo mismo que los criollitos, pero bueno, ¿qué se le va a hacer? El amigo Tanque, Fer, bendiciones, gracias, Tanque. ¿Cómo estás, Tanque? ¿Todo bien? Tanque, como siempre, acompañado.

0: gracias, mi querida Tere. Ahí le reenvié el mensaje al amigo Luna, ¿sí? Muchas gracias, muchas gracias. Agradecida, Natal, como siempre, totalmente agradecida, ¿sí? De corazón. Vamos todavía. Fabián de Pilar, hola Fer, acá estamos presentes en la feliz madrugada. Excelente programa para hoy. Saludos para todos los oyentes. Gracias, Fabián. Bueno. Ah, mira esos criollitos de hojaldre. ¿Cómo hacemos, mi querido Heraldo? El que no convida a un criollito de hojaldre tiene un hojaldre en la barriga. Ay, Dios mío, ¿cómo hacemos?
1: Hola, María Fer.
0: Hola, Daniel.
1: Salúdamelo al Dani Luna ahí de parte de Chaqueta.
0: ¿Cómo no? Saludo entonces para el amigo Daniel Luna. Ahí estamos. Estamos en vivo, señoras y señores. Estamos en vivo y en directo. ¿Cómo nos hemos venido hoy, no? ¿Cómo nos hemos venido? Robo desde Buenos Aires, la Ferchu. Buenas noches, feliz madrugada. Quería pedir el tema que dice: no te hagas la vedette. Ay, María José, no te hagas la vedette. ¿Se acuerdan? Ay, María José, no te hagas la vedette. Bueno, supongo que se llama así, María José. No sé quién lo canta, los chicos Orly, María José. ¿Sí? Bueno, gracias, mi querido Rodo, desde Buenos Aires. Bienvenido a la más cordobesa. La feliz madrugada. Bueno, Luna, ahí le mandé un mensajito, ¿sí? Cuando pueda lo escuche, me da un ok. Sí se puede, obviamente, sí se puede. Gracias, Tere. Acá estamos nosotros en vivo desde los estudios mayores de Radio Suquí, Catamarca 342. ¿Cuántos restan? 3 minutos ya para las 2 de la mañana. Tengo unos ochentos espectaculares. Bueno, Pablo, que agradece, nada que agradecer. Dios quiera se logre juntar a los oyentes, a los fieles oyentes de tu programa. Bien merecido, lo tenemos, somos todos laburantes. Sería vivir un momento genial, Fercio. La verdad que sí, me encantó la idea de Tere. La verdad que está espectacular. Espectacular, ¿sí? No hay ningún problema. Vamos, que se viene la gran noche, gran de cumple y de conocernos. Está bueno eso, me gustó mucho. Están todos invitados, sin excepción, todos, toditos invitados. Pero ya vamos a confirmar todo, ¿sí? Den un día o dos días que ya Tere tiene que confirmar bien cómo va a ser, dónde va a ser. Bonito tema, me gusta este tema. Me duele tu nombre. Dale, Ferchu, que se viene a los 82, la temperatura 19.8 a esta hora, 76%, viento norte a 7 kilómetros, 17 de mínima, 24 de máxima. Señoras y señores, vamos a identificarnos, ya volvemos, no te muevas del dial. Estás en la mejor radio, la más cordobesa, y estás en el mejor programa noctámbulo, porque se escucha en todas partes, en Córdoba, el país y el mundo.
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0: ¡Arriba, Ferchu! ¡Vamos, Ferchu!
3: ¡Vamos, Ferchu!
0: Exactamente, vamos, arriba. ¿Y cómo dice?

No te pierdas el show. Falta Gabriel el panadero con la Fer. Va a ir con Yamila seguramente, si no trabaja esa noche con su esposa. Vamos a invitar a Andreita Busto. Tenemos el contacto de Andreita.

0: Gracias por quedarse en el dial. Gracias por ser parte de la más cordobesa. ¿Seguir en los ochentosos, sí?
1: Con la
0: siempre juntos y disfrutando de la buena música que tiene este hermosísimo programa.
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bueno, quien apareció para los ochentosos, noventosos bolecheros es Villavillín. Han enloquecido con estos ochentosos. Bienvenido, Villavillín. Anda el Fercho Piola. Arriba el Fercho Piola.

Esté bien, querida amiga Fernanda. Un gran abrazo. Saludos para la gran banda de Enrique. Enrique, muchas gracias, Enrique. Bueno, aquí estamos nosotros en Catamarca 342 hasta las 5 de la mañana haciendo la feliz madrugada. Ahora se abre el WhatsAppero para la hora y media, a ver qué programamos o lo arma la Fer, no hay ningún problema, ¿sí? 351-215-0965 para armar la hora y media para recordar las viejas épocas de cuartitos. Estos son ochentosos, noventosos.

Ya se nos va el año, increíble, ¿no? En un abrir y cerrar de ojos ya estaremos descorrollando. Podríamos arrancar, justamente estaba pensando en Navidad sin ti. Trulala la voz del querido Sandro Gómez, hermoso tema que emociona y obviamente pega en lo más profundo del corazón. Pero bueno, con ese vamos a arrancar, ¿sí? Armo yo entonces la hora y media, ¿qué les parece? O ustedes quieren armarla, no hay ningún problema, ustedes deciden. Yo siempre digo, la prioridad a los oyentes. 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Dale que terminamos ya este momentito. Los amigos del carro de Luisito, Luisito el auténtico, y a metros, Plaza España, Parque Sarmiento. Qué linda la película esta.

nos vamos despidiendo ya. Hola, Fer. Para los inoxidables, pasame el tema de la barra. Salva mi amor. Ah, lindo tema. Bueno, si podés, claro que podemos. ¿Villavillín? ¿Es usted? No, Villavillín pregunta si va a haber ochentosos en la fiesta de la Tere. No está nada confirmado. Ya vamos a aclarar todo de a poquito. Les prometemos que ya hacemos la gran reservación. Porque hay que hablar primero también, ¿sí? Porque se va a llenar esto. Esto va a reventar. ¡Oh! Saludos, gracias, mi querido Leo.

nos vamos despidiendo, no nos queremos ir nunca de los ochentosos, porque siempre gustan, y gustan mucho. Bueno, ahora sí. Se corta como un...

0: parte con los ochentosos, Percho, dice que querido Enrique. No, Enrique, tenemos que seguir ya, 2:20 de la mañana. Obvio que va a haber ochentosos y también temas de cuarteto y rock. ¡Ah, bueno! ¡Qué fiesta, por favor! Se corta la una, se corta las dos y... se corta las tres.
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1: Bueno, como dice esta canción, San Carlos, sí se puede, sí se puede. Gabriel dice, hola Fer, ¿cómo están los inoxidables? Quería pedirte, quiero volver a ti, de Damián Córdoba, necesito levantar el ánimo. Ando saturado, ¿viste? Cuando pedí las vacaciones a grito. Y sí, laburando, así estoy, cansado. Abrazo, Fer, gracias por tu buena onda y por la radio, como siempre. Pablo pide para los inoxidables, ojito con el pelado por Trula, canta la pipa. Creo que se llama Trulala, viene con un enganchadito, late, late mi corazón y el pelado, me parece. Bueno, yo creo que ya estamos casi en hora, 2:27. ¿Cómo está la tema de la temperatura? A ver, dame un segundito, voy a corroborar el tema de la temperatura. A esta hora, ¿cuántos grados tenemos? A esta hora tenemos, ¿cuánto? 19.6. 78% de humedad, el viento sopla del norte a 9 kilómetros, 17 de mínima, 24 de máxima para hoy miércoles. Veo que lo que pasó volando la semana, ¿sí? Ya estamos en 7 de octubre del 2026. Bueno, señoras y señores, yo creo que estamos justo ideal para ir en busca de la hora y media de recordar las viejas épocas de Cuarteto, ¿sí? Ya a las 2:28, sí, creo que estamos en hora exacta.
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1: Y como dice la Fer, la radio se pone cada vez más buena. No sé si a vos te pasa, pero yo veo que la radio se pone cada vez más buena.
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0: late, late mi corazón y el pelado, la más cordobesa, señoras y señores, ¿cómo hemos arrancado, por favor? ¿Cómo hemos arrancado la hora y media de lindos recuerdos inoxidables, sí? Quiero compartir saludos y mensajes que llegan a través de WhatsApp, pero... A ver, ahí estamos, Leandro de Montemaíz. Uy, qué rico cafecito me quedó, Leandro. Buenos días, amiga, ¿cómo estás? Muy buenas madrugadas, nosotros arrancamos a full. Bendiciones, Ferchu, querida, y cafecito de por medio. Qué rico, qué rico. Ya está el cafecito, nosotros ya preparamos el primer cafecito, ya vamos con el segundo. Seguir el segundo cafecito, vamos, que se viene el segundo. Rico, rico, rico, rico. ¿Audios de quién?
1: Perchu, puede ser para los inoxidables de El Potro, Un Largo Camino al Cielo.
0: Bueno, lo vamos a buscar, ¿sí? Porque hay otros programados anterior. Vamos a buscarlo en el transcurso del programa, seguramente va a salir. Dijimos que está la gente de Montemaíz. Está Claudio Páez que dice, Fer, las hijas de Don Nicolás salieron ayer. No son las hojas de Don Nicolás, son las hijas de Don Nicolás. Mi querido Claudito, escriba bien, escriba bien. Fíjese en lo que escribe. Nuestro amigo Fabio, vamos, mi querido Fabio, que pedía justamente el tema del Rey Pelusa. Esto te seguiré queriendo igual.
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0: ¿Cómo nos hemos venido con este cargamento de música? Sí, 2:48. Estamos en vivo y en directo.
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0: Reiteramos con 19.6 de temperatura, 78% de la humedad, el viento del norte a 9 kilómetros. La mínima para hoy 17. La máxima 24.
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0: Esto va a continuar, esto no se detiene, esto sigue.

0: 2:48. Dale, Ferchu, que esto siga, siga, siga, siga, siga.
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0: Vieron, quiero volver a ti, Damián Córdoba en vivo. La tengo Patricia Mercado desde Israel. La vamos a escuchar a Patricia.
1: Shalom, shalom, manashim, diafin. Hola, gente linda. ¿Cómo les va?
0: Bien, Patricia.
1: Aquí estamos presentes desde Israel, de la ciudad de Gedera.
0: Sí.
1: Es un día pesado. Supuestamente estamos en otoño, pero hace calor.
0: Ah, mira vos.
1: La única diferencia es que a la tarde, ya a las 5:30 de la tarde, 6, ya oscurece.
0: Ah.
1: Porque vamos camino al invierno.
0: Claro.
1: Acá llegando en diciembre ya es de noche.
0: Ah, claro.
1: Y para enero a las 3 de la tarde ya es re de noche. Una oscuridad impresionante que se te paran los pelos. Aunque no los tengas, se te paran.
0: ¿Cómo hacemos, Patricia?
1: Sí, hasta marzo, sí, que vuelve más o menos a normalizarse todo. Y tenemos un poquito, los días se van alargando de a poco. Pero bueno, es lo que hay. Bueno, mi gente bella, les mando un beso grande, los quiero mucho, los escucho todos los días. Ferchu, sos la diosa de la madrugada, arriba ese ánimo, Ferchu. Como vos no hay dos, hermana, no hay dos. Que Dios te bendiga, que siempre estés ahí en la radio, aunque tengas 120 años.
0: Muchas hermana. Gracias, tanto,
1: bueno,
0: Patricia.
1: Yo quiero hacer un pedido muy especial.
0: Sí, cómo no.
1: Hoy cumpleaños mi hija.
0: Ah,
1: gracias,
0: Malena.
1: A Dios, cumpleaños.
0: Sí.
1: Fercho, avísame cuando me vas a mandar el saludo con la canción y todo, porque se lo voy a grabar y se lo mando.
0: Bueno.
1: Obviamente, Fercho, esta
0: claro,
1: no me la pierdo.
0: Claro, no, no más vale.
1: Bueno, mi gente bella, que Dios los bendiga, que tengan una linda semana. Ferchu, te queremos. Bye, bye.
0: Gracias, mi querida Patricia. Patricia Mercado desde Israel. En un ratito le vamos a mandar el cumple. Cuando nos identifiquemos, arrancamos la hora completa. Ahí le paso el saludo de cumpleaños y le cantamos a Malena, ¿no? Malena es. Así que bueno, le mandamos un gran saludo, por supuesto que sí. Y le avisamos después de la hora cero si nos identificamos. Y ahí nomás, obviamente, que tratamos de complacer su pedido.
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1: Arrancamos y grabamos, mi querida Patricia. Vamos, Patricia Mercado, desde Israel, está saludando a su hija Malena en el día de su cumpleaños.

0: Feliz cumpleaños, mi querida Malena, que se cumplan todos tus sueños, tus anhelos, tus deseos, y a ser feliz, ¿sí? Agradeciendo a Dios por sobre todas las cosas, de cumplir un año más, y bueno, con tantas expectativas, y con tantos proyectos, y con tantos sueños. Así que todo lo mejor para vos, mi querida Malena, desde Israel, tu mamá, con mucho amor y cariño, Patricia Mercado, dejó un saludo especial, ¿sí? ¡Feliz cumpleaños! No pregunten los tres deseos. Felicidades, Malena. ¿Cómo la estás pasando? Después nos contá cómo la estás pasando. Ojalá la estés pasando bonito. Nosotros seguimos aquí en estudios desde Catamarca 342. Pepe, salió tu temita. Vamos a arrancar con el querido Matías, que me pidió el tema de Rodrigo. Ya estaba preparado, un largo camino al cielo. Percho, un tema del Fer Vladi. Si puede ser títere. Bueno, ahí lo buscamos también, lo buscamos. Los amigos de Montemaí, gracias por el cafecito, qué rico. Ese sí que está rico. Pero ha habido cafecito más espumoso que ese. Ese está medio, a medio espuma. A mí me gusta bien espumoso, me gusta batirlo rico. Ese es el secreto del café, la espuma. Para mí. No, ¿cómo que no?
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0: ¿Él o quién? ¿O yo? No, no me engañes ni lo engañes. No te burles del amor. José Heredia. Hola, buenas noches, Perchu. ¿Puedes pasar el tema de Ulises? Bueno, tras noche, bueno. ¿Cómo está Juan Cruz? Y está igual, sigue igual. Hay que seguir orando, mi querido José Heredia. Mis cariños, como siempre. Dale, Morfino, dale.
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0: Esto sigue, esto no se detiene. A disfrutar de la
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3: Puede ser para los inoxidables de El Potro, un largo camino.

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6: Marifer, para ahora, para los inoxidables, podría ser Hasta que te conocí, del Toro Quevedo.

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1: Bueno, aquí estamos en vivo desde Catamarca 342, disfrutando la hora y media de recordar las viejas épocas de cuartitos. Saludamos a Ale y Edu, Edu y Ale, que ya están con nosotros.

0: han dejado un cariño grande. Ahí esperando el bus de Ciro. Le mandamos un besito para Ciro, para su mamá, su papá, toda la familia allá de la querida Ale Zurita y Edu Roldán. Edu Roldán y Ale Zurita.
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0: Bueno, disfrutando de cada canción, cada temita, por favor. Saludamos a los amigos del interior, también Córdoba, el país y el mundo. Sí, por supuesto, a todos muchas gracias por ser parte de la más cordobesa. Perchu, un tema del Titán. Tengo un temita justo, preparé un temita del Titán ya. Ahí preparé.

0: Chuchu, ¿podrás ser el te busco y voy por ti? Adel, ¿manda más? Dale, ahí también lo buscamos. Por eso digo yo, vamos tratando de armar juntos la hora y media y la disfrutamos al máximo, Arriba, como dice Damián Córdoba, este es como una puñalada.
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0: Ya está el segundo cafecito, rico, rico, rico, rico. Lo vamos a disfrutar, señoras y señores. Nosotros, como siempre, firmes al pie del cañón.
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0: 3 de la mañana con 27 minutos. Dale, arrancamos, Farchu. ¿Seguimos? Obvio que seguimos. Espero, Patricia, hayas grabado el saludo para tu hija Malena, ¿sí? Espero haya sido así. Yo te avisé que salía el saludo.
1: Este placer.
0: Morfino, esto sigue.
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0: Y sigue de esta manera. A ver.

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1: Gracias, Ferchu, gracias. Dios te bendiga, hermana. Muchas gracias, muy lindo el saludo. Sí, lo grabé.
2: Menos mal, Patricia.
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0: encantadora. Gracias, Ferchu. Te queremos, Ferchu.
1: Gracias, Patricia Mercado desde Israel. Le mandamos un gran saludo. 10 para la querida Tere. Preguntan por Berito. Berito, mañana vuelve, ¿sí? Bien, mi querida Tere. Está Paola de Morteros. Buen día, Ferchu. Bendecido miércoles para todos y saludos para todos los chicos oyentes. Me pasás un temita de Gary. Recién sonaba uno de Gary. Así que abracito. Muchas gracias, Pao. Gracias, Pablo, y gracias, Axel. Un cariño enorme a toda la gente del interior que ya está con nosotros, obviamente disfrutando de la...
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en concierto. Córdoba, 11 de noviembre, año 1989. Club Social Arroyito, Santa Marina. Un producto WEA.

Esto es en vivo, no cualquier cosa, ¿no? Santa Marina, año 1989. Y te has quedado sola y no quiero ser un pobre. Ya anda Coco, Coco el panadero.

0: listo el tema, señoras y señores. Ya nos vamos despidiendo de este casi bloquecito, hora y media. Creo que anda Coco. Coco, te escucho, Coco.
1: Bravo, Tere, bravo, Tere.
0: Ah, cuando cantó recién, sí, sí, muy bien. Coco, Coco, el panadero.
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0: Dale, Morfino, que hacemos la parte final de la hora y media. 19 grados a esta hora. 80% de humedad, el viento del noreste a 11 kilómetros. Mínima para hoy, 17, máxima 24. Se habla de tormentas, lluvias. Para el jueves 14 y 21, para el viernes también lluvia, 14 y 20, ese es el extendido. Bueno, buenísimo el Turco Julio con la super banda cordobesa Santa Marina, la tanda, Morfino, la tanda, la tanda.
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0: nos habían pedido este temita de los chicos Orly, María José, 30 años en vivo, canta Roberto el Caniche Moyano. Ay, María José. Los chicos Orly, anda César de Barrio Solar Amboy Calamuchita, y con esto ya terminamos la hora y media. Se viene la última horita del programa. Gracias, Fer, el amigo Robo. Un cariño grande, Robo. Claro, me había pedido, no te hagas la vedette. Ay, María José.
1: Que también ha dejado lo suyo en esta noche.
0: Buenísimo. Está César. César, te escucho. Adelante, César.
2: Buen día, mi corto batería amada.
0: ¿Cómo estamos, César?
2: Buen día, Ferchu, querida.
0: ¿Todo en orden?
2: ¿Cómo vamos?
0: Bien,
2: bueno,
0: bien,
2: yo acá estoy presente. Feliz madrugada.
0: Ah, muy bien.
2: La última horita tuya.
0: Sí.
2: Y bueno, que tengas un feliz regreso a tu casa. Y
0: muchas
2: yo ya
0: gracias.
2: A punto de viajar para el club. Te mando un fuerte abrazo al alma de mi corazón, soy su querida, César del Barcelona Ramboy, en Calamuchita, acá estamos.
0: Presente, gracias mi querido César Tiri.
3: Me hiciste pasar el sueño, amiga, ¿cómo hacemos?
0: ¿Cómo hacemos? La verdad, ¿no? Se terminó lo que se daba, señoras y señores, con esto marcamos el punto final. Hora y media.
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0: ¡Arriba! Me parece raro que no se haya comunicado Gabriel el Panadero.
4: ¡Vamos!
0: Y José Antonio, ¿se lo habrán llevado a las marcianas? ¡Ay, Dios mío! ¿Cómo dice? ¿Cómo dice, Morfino? ¿Cómo dice?

0: te quedas en el dial. Hacemos la última horita del programa. Vamos. Vamos, vamos, vamos, vamos, que se viene la gran juntada, gran. Sí, sí, por supuesto. Para todo el mundo, va a ser apto para todo público. Ah, bueno, ¿cómo hacemos, Morfino? No sé si hay humo, vos sabés que no sé.
1: Venía un tipo pechando el auto, venía pechando el auto, ahí, oh, acá por la Colón, venía pechando el auto. Le digo, negro, ¿se te quedó el auto? No, lo llevo así por ranasta, boludo. Uno cae en esas preguntas tontas, ¿viste? Claro, estaba un negro pateando la moto, ¿cómo la pateaba la moto? ¡Ah! La pateaba, la pateaba, la pateaba. Si no arrancaba, la pateaba y no arrancaba. Le digo, negro, ¿no arranca? No, si me voy a estar rascando el tobillo, boludo. Tengo un tío que es visco. El otro día nunca me animé a preguntarle. Me le acerqué y le digo, tío, dígame la verdad. ¿Usted es visco? Me dice, no. Lo que pasa es que tengo un ojito muy lindo y el otro se queda mirándolo.

La vida te da sorpresas, ¿no? A veces uno sale de su casa, ¿viste? Y a veces la vida te cachetea. Mal. ¿Por qué? Te cachetea. Y uno tiene que estar preparado para recibir la sorpresa que te da la vida, ¿viste? Me pasan cosas, así que yo he observado. Por ejemplo, no me gusta... ¿Viste cuando vos parás en el auto ahí, parás en el auto en la esquina? Semáforo. Y si te parece un grandote... musculoso, se parece que lo hubieran armado con piedra al negro, ¿viste? Parece que lo hubieran armado con piedra, ¿viste? Una cosa inmensa, ¿viste? Y se viene con un palito para limpiar el vidrio. Pero ese negro tapa pecha buque con los dientes, ¿viste? Y él viene con un palito para limpiar el vidrio. No. Y vos ves que se te acerca. Ah, y uno tiene esa sensación de miedo, de pánico. ¿Viste? A este le tengo que dar plata. O no les pasa eso, ¿eh? Cuando andan con el auto. ¿Viste? A este le tengo que dar plata. Y uno baja el vidrio. Poquito lo baja. No le va a dar 2 pesos. Tomo coraje. Porque uno no sabe qué es lo que puede pasar. Puede saber que... Le puse un billete de 100 pesos como para, ¿viste? Para asegurarme. Y justo me dio luz verde. Arranqué. Vos sabés que se quedó con la mitad del billete el negro. Me corrió hasta el otro semáforo. Me agarró en el semáforo que venía. Bajé el vidrio, le digo, negro, pégame, pero no me pegue en la boca, que mañana tengo una asa, ¿vale? O está el otro, ¿viste? Que se te parecen 2 o 3, ¿viste? Que te invaden, tipo SWAT, ¿viste? En la esquina, te invaden tipo SWAT, así te parecen 3 negros, te limpian el vidrio de atrás, de adelante, te cambian el aceite, ¿viste? Te cambian, es como entrar en boxer, ¿viste? En la Fórmula 1. Y vos decís, ¿vos te pones de dónde? Va en una Ferrari, terminé en un Fiat 600, loco, ¿viste? Se me acercó uno, me dice, ¿los vidrios o la vida?

así, me dijo. Me miró de frente, me dice, ¿los vidrios o la vida? Le digo, los vidrios. Vos sabés que sacó una moladora con disco de diamante, me llevó el parabrisas y la luneta, loco. Ah, son sorpresas que te da la vida, ¿viste? ¿Quién le ha pasado cuando uno va al supermercado chino, viste? El supermercado chino. Hoy están en todos lados los supermercados chinos, en todo barrio. Y habían puesto un supermercado chino en mi barrio, y yo no sabía que era chino. Así que entré, sale uno, le digo, ¿recién te levanta? No, soy chino, me dice, soy chino. Y ahí me di cuenta que era chino. Claro. Y los chinos, viste, tienen esa cosa, viste, que vos vas a buscar un producto en la góndola y no hay nada, viste, no. Ahí viene el refrán ese que te dice, loco, tenés menos código que supermercado chino. Claro, y vos llevas una cosa, un producto de la góndola, lo llevas después a la caja y te cobran otra cosa. Que por lo general el valor es mucho más que el que viste en la góndola. Y el chino tiene ventaja. Que no habla castellano bien. Y vos le decís, loco, me estás loco, me estás cobrando mal. Yo, loco, no estoy loco. Loco, yo no estoy loco, usted loco. Loco, yo no estoy loco. Loco, usted loco. Cobrando bien, yo loco, tú loco, yo no loco. Chinchulín, cachivache. ¿Pero qué me está agarrando de Gil? John Gil, tú Gil, yo no Gil. Plecio, Gil, tú Gil. ¿Pero qué me está agarrando de boludo? Pero, yo Ludo, tú Ludo, yo no. Y vos te das vuelta y ve que se acercan dos chinos que se paran, ¿viste? Que se paran en la puerta del supermercado, que son una mezcla de Jackie Chan y Jet Li. Vos lo mirás a los chinos y decís, no, saco la billetera. Le pago y me voy con el ticket diciendo, yo soy boludo, yo soy boludo, yo soy boludo. Oh, cuando estacionas el auto, ¿viste? Qué feo cuando vos estacionas el auto y viene la naranjita. Loco. Vos empezás, ya te pones mal, ya, viste, ahí. Pero la. Joder, me empezó por. Ay, pero. ¡Ah! ¡Ah! ¡No! ¡Ah! Empezás a insultar adentro del auto y bajas del auto. Lo primero que te dice el tipo, son 30 pesos. ¿Pero qué le va a cambiar el aceite, loco? ¿Le va a cambiar el aceite, el líquido de freno? ¿Me lo va a lavar el auto? ¿30 pesos? Son 30 pesos. Me lo tenés que dar ahora, te dice el tipo. ¡Claro! Pero, loco, pero ¿por qué te tengo que pagar ahora? Si vine con el auto, no me voy a ir caminando, loco. Te lo doy a la vuelta, te lo pago a la vuelta, cuídamelo primero. Ah, son esos momentos que te da, son esos momentos que uno desea tener el auto fantástico, ¿viste? Estacionar el auto, plip, plip, te va y que se vuelva solo el auto. ¡Toma! ¡Toma! ¿Eh? Claro, no pagar estacionamiento. Ah, seguro que algunos de acá que han venido hoy a la grabación del disco. ¿Cuántos se habrán ido sin pagar la naranjita, eh? Habrán entrado sigilosamente al auto, ¿eh? Que no los vea, ¿viste? Salieron en quinta lo negro con...

tanto. Pobre gente que se gana la plata con el sudor nuestro. Ah. Hay una naranjita acá en el centro que siempre, él siempre tiene lugar. Estacionalo acá, loco, estacionalo acá, estacionalo acá. Pero, le digo, pero no hay lugar. Estacionalo acá. Vos cuando choqué, yo te digo. O cuando llevas el auto al mecánico, ¿viste? ¡Oh! Lleva el auto al mecánico y el mecánico tiene esa frase mundial. Matadora. Déjame que lo vea. Vos lo llamas por teléfono el otro día y te dice, son 2000 pesos, loco. ¿Tanto te costó verlo? Claro, te lo vio, te lo desarmó, te lo armó. ¿Viste? Tenés que pedir un préstamo hipotecario para pagar el auto, loco. Para sacarlo del taller. ¿Eh? Para como tengo un auto, yo tengo un auto, mira, que vive en el taller. ¡Vive en el taller! Lo único bueno es que no paga coche. Calienta tanto el auto. Calienta tanto el auto que tengo, loco, mira. Vos sabés que calienta hasta cuando lo lavo. No, en el invierno me vino de hielo. Porque vos dormías con el auto prendido, con el auto encendido en casa. Dormía con el auto encendido. No, ¿sabes lo que me ahorré en la estufa? Y la vida te da sorpresas, ¿no? Ah, ¿quién no se ha tragado una puerta de vidrio? Pensando que era invisible. ¿Quién no se ha tragado una puerta de vidrio, no? Oh, y uno no se tiene que volver. No, tiene que asumir esa situación. Porque si te vas a un gil, tenés que asumir la situación y entrar al lugar. Que por lo general es un restaurante, es un bar donde hay mucha gente. Y pasa una vergüenza, loco. Y uno es capaz de ir con una fractura expuesta, loco. Con tal de disimular, ¿viste? Y entras, ¿viste?, al restaurante y siempre hay una viejita caritativa, solidaria, que se te acerca y te dice, ¡le dolió, mijo! Y te escracha ante todo. Y vos decís, ay, sí, señora, sí, sí, ya estoy bien, pero ya estoy bien. Te sentás en el bar, viene el mozo y te dice, ¿qué te sirvo? Y uno por dentro dice, una bolsa de hielo, loco. Un café, un café. El mozo dice, un café para el de las 5. Para el de las 5, sí, un café. Para el de las 5. Para el boludo que se chocó la puerta de vidrio.

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Bueno, qué temazo en vivo de Germaín, que lloro, acá en la más cordobesa. Bueno, se han reído un poco con el querido Ontivero, ¿sí? Ahí estamos. Cristian de Ayacucho, jaja, buenísimo, Fer, Marquitos Ontivero, sí. La verdad que sí me gustó. Fabián de Pilar, está buenísimo los cuentos, Farcho, acá presente en la más cordobesa. Gracias, mi querido Fabián de Pilar, siempre presente, obviamente, claro. A todos, muchas gracias por ser parte de la más cordobesa. César de Barrio Solar Ambueca La Muchita, que ya estuvo con nosotros. Gerardo, Fer, buen día, ¿cómo estás? Gerardo el Pirata, saludarte y dejarte los mejores deseos. Muchas gracias. Saliendo para Buenos Aires, vuelvo el viernes. Si pudiera hacer un tema de Ulises, se agradece, saludos. Bueno, cómo no, ahí preparamos algo, Gerardo, ahí preparamos algo. Estamos en vivo y estamos acá en la más cordobesa. Y vamos, vamos, vamos a la vida. Disfrutemos y agradezcamos. Saludos para los amigos de la Suquía por el mundo. Ya está Diego Molina, está Jorge de Barcelona, está Andrea de Blanes, está Mauro de España, está Sebastián Ordóñez de Granada, Vivi Guapetona de Burgos, la querida Adriana y Miguel de Italia, nuestros amigos de Formentera, Ale Zurita y Edu Roldán. Ellos están ya también con nosotros desde muy tempranito. Gracias a la querida Ale Zurita y Edu Roldán, ¿sí? ¿Estamos nosotros en vivo? ¡Bésame! Ya a las 4 de la mañana con 26. Muy lindo el

0: programa. Gracias, mi querido Roberto de Morteros. Bueno, rico el pescadito que comió. Qué rico, se notaba el plato ahí. Me mostró el plato. Todo un chef. Todo un verdadero chef. Bueno, gracias a mi querido Diego Molina, que le mandó un saludito al querido Juan Cruz. También muchas gracias. La temperatura en Córdoba capital, 18.5 a esta hora. 84% de humedad, el viento del noreste a 11 kilómetros. Así es, Fer, presente. Sí, sí, gracias, Ale. Gracias, Edu. Feliz descanso, Fer. Feliz regreso. Gracias, mi querido Roberto. Ya están los amigos también de en Vicenza, Italia. Andrea y Gabriel. Gracias a mis amigos de Vicenza, Italia. Andrea y Gabriel. Nelson Cantaruti de Suiza. Bueno, a todos, muchas gracias por ser parte de la más cordobesa. Dale que se viene un enganchadito del querido Palito Ortega.
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0: ¿Sí? ¿Lo tenés ahí a mano?
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0: Bueno, hace para el cierre, voy a hacer algo de la pipa que me habían pedido anteriormente. Bueno, después seguimos y disfrutamos de más canciones, ¿qué te parece?
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0: A ver qué tenemos.

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3: Bueno, estamos en la parte final ya prácticamente, los últimos 22 minutos restan, sí, 4 de la mañana con 38 minutos. Acá estamos firmes como siempre, el pie del cañón. Está Leandro de Montemaíz que nos quiere decir algo.
4: Bueno, Fachu, que Dios te bendiga a vos, a toda la audiencia.
3: Bueno, saludos, muchas gracias.
4: A Pepe, a Coco, a Tere, a Grito, a los coronados de gloria, a todos, a Gaby Panadero, a Gabriela. A todos, un gran
3: bueno,
4: abrazo.
3: A toda
4: chau,
3: la
4: chau,
3: banda.
4: Chau, chau. Bendiciones.
3: Gracias, mi querido Leandro y familia de Montemaíz. Montemaíz, sentime. Sí, de Montemaíz, dije, bien, bien dije. Estaba pensando, no sé qué estaba pensando. En la banda de la Fer, ¿sí? Que se está preparando para el gran encuentro. Ferchu, si se puede pedir, Valentina Márquez, después de ti, Germán de los Álamos, te saluda. Bueno, ahí vamos a prepararlo, vamos a prepararlo. Dale, Ferchu, dale que esto continúa.
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3: Yo hoy te invito a ser feliz.

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1: Lo malo que se lo lleve el viento, lo bueno que venga para nosotros, exactamente. Hoy te invito a ser feliz. Germán Barceló y la querida Lily Goodman. Hermoso, ¿no? Me encanta este dúo. Gracias, chicos. Vamos con la última tandita y vamos que nos vamos a casita a descansar.
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1: ¿Quién dijo que no estaba Gabriel el panadero? La Farchu dijo.
5: Hola, Fer, hola, y chau, Fer.
1: Hola,
5: chau. Bueno,
1: no hay problema, mucho Gaby. Calor. Bueno.
5: Ya, también estoy terminando y me voy. Si podés, poneme un pedazto de Campanas en la Noche, Stellar.
1: Dale, ahí lo busco.
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Bueno, ahí está Valentina Márquez cantando tremendo tema este, Después de ti en vivo. ¿Cómo que no salió Pau el saludo? Sí, sí, pasamos el temita de Gary. El Dalila salió completo el tema de Gary. Qué raro que no haya salido. Porque bueno, te lo paso de nuevo. Buen día, Ferchu. Bendecido miércoles para todos. Y saludos para todos los chicos oyentes. Pasame un temita de Gary, Dalila o es parecido a Jesús. Pasé el Dalila. Y acá me dice Ferchu, nunca escuché mi saludo ni el tema. Que tengas un regreso a casa. Bueno, Dios te cuide, gracias. ¿No salió? No, ¿cómo que no salió? ¿Cómo que no salió, Pau? Tiene que haber salido, pero no sé qué habrá pasado, la verdad que no tengo idea. Pero te mando un cariño enorme para vos, para Pablo, para Axel, que siempre escuchan la radio. Vos sabés que Gabriel no lo hacen los estelares, lo hacen los tipitos a este tema, Campanas en la noche. Bueno, ahora, Pablo, ¿escuchaste el saludo? ¿Salió ahora?

0: bueno, Gaby, que tengas buen regreso a casa, ¿sí? Gabriel el Panadero. Ahí están sonando los tipitos. No te va a gustar Campanas en la Noche. Sí salió, mirá, justamente Enrique dice, el tema de Gary, sí salió Ferchu Dalila y salió el saludo de la querida Pau de Morteros. Le mandamos un abrazo, Pau. ¿Qué habrá pasado? No tengo idea. No tengo idea.
1: Hola, Ferchu, buen día.
0: Hola y chao.
1: Buen miércoles.
0: Gracias.
1: Quería saludar a Díaz Hernán.
0: Bueno.
1: Que hoy no vamos a ver, está privado de su libertad. Después de pasar un temita de Así Fue, de Juan Gabriel.
0: Imposible, ya imposible, imposible, imposible, porque ya estamos casi en la recta final. Ya nos estamos yendo. Gracias, mi querido Enrique. A todos, gracias. A Fabián de Pilar. Nos estamos escuchando esta noche. Que tengas un buen regreso.

0: un buen descanso, te mando saludos a todos los oyentes. Gracias, gracias, gracias, mi querido Fabián de Pilar, Leandro de Montemaíz. Gracias, Leandro y familia. Tere Juárez, la Tere, me despido hasta la noche, amiga, si Dios quiere. Bendecido descanso, saludos a Berito, Daniel Luna, Coco, Leandro de Montemaíz y a los coronados. Bueno, y para ti, Farchú, besotes, buen regreso a casa, te quiero mucho, gracias, Tere. Gracias por estar siempre. Preparamos, nos preparamos entonces para la gran fiesta grande, el cumple de la Tere y el festejo de la feliz madrugada ya despidiendo este año, si Dios así lo permite. Luna se lo llevaron las marcianas. Luna, ¿qué pasó, mi querido? ¿Cómo que no va a encontrar? ¿Cómo que no va a encontrar, Daniel? Buah, ¿qué se le va a hacer? Gracias, Matías. Gracias, Ale y Edu. Edu y Ale, gracias, Diego Molina. A todos, muchas gracias, muchas gracias, muchas gracias. Tremendo, tremendo. Ferchu la tanda.
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0: con este nuevo corazón nos vamos despidiendo, ¿sí? Gracias a todos de corazón. A corazón. Vamos, aguante el corazón. Cuco, cuco.
1: Fercho, programón, Ferchu. Linda madrugada. Cuídate, buen regreso a casa. Y lo veremos esta noche, Ferchu. Chau, chau, chau, chau, saludos, chau, chau, chau, la tira, la vero.

0: Excelente programa, gracias por la compañía. Que tengas buen regreso y descanso. Gracias, Matías. Gracias a todos de corazón, ¿sí? Ahí estamos. Gracias, Mati, ahí estamos. Sí. Me voy despidiendo. ¿Coronados? ¿Andan los coronados?
1: Hola, Ferchu. Y chao. Te saluda Coronados de Gloria. Acá lo tengo, el productor, el Negro Marcos.
2: Hola, Ferchu.
0: Hola, chicos. Mañana.
1: Para Pepe, Pepe, Coco, Coco, Tere, Tere, Gaby de Río Ceballos, Vero, Perito, Vero, para Leandro de Montemayor, para Jorge de Barcelona, para Andrea de Blanes, para Edial de Formentera, para Cris, para Pau. Paola de Morteros.
0: Bueno, ahí está hecho el saludo.

0: fue Rachel. Bueno, besos gigantes, Ferchi, feliz madrugada para todos.
1: Gracias, mi querido Pepe. Sí, sí, soy Juan, me parecía, Juancito, un cariño enorme para usted y toda la gente de Rapitaxi que me traslada. En un ratito nos vamos con Rapitaxi. ¿Cuántos minutos restan? ¿Vamos con la conga?
2: Tema lindo, muy romántico.
1: Con la Euge.
2: Suena así.
1: Víveme.
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1: Llamamos el móvil y nos estamos yendo a todos. Muchas gracias de corazón.
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1: Enrique, me voy despidiendo, pero rápido. Pasó rápido el programa. Buen regreso. Un gran Enrique, un gran saludo, un gran abrazo.

Gracias, mi querido Germán de los Álamos. Buen regreso y descanso, Ferchu. Hermoso el programa, como siempre. A ustedes, gracias de corazón. Cerrando carpetas y llamo al móvil para que me venga a buscar. Nos vamos con una temperatura en Córdoba capital de 18 grados 5, 84% de humedad. ¿Se vendrá la tormenta? No sé, yo cierro todo y llamo al móvil.

nos tenemos que ir. Son las 5 de la mañana, Morfino. Esta noche, Dios mediante, si Dios así lo permite, estaremos a partir de la hora cero para realizar otro programa más junto a todos ustedes. Gracias, gracias, gracias, mil gracias, infinitas gracias. No se olviden de seguir orando por Juan Cruz. Siempre nos unimos en oración y sabemos que para Dios nada es imposible. Su palabra dice, al que cree todo es posible. Nos vamos, bendiciones y miles. Ya está el móvil, ya está en camino. 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Chau, chau, chau, chau, chau, chau, chau. Chau, chau. Chau, chau, Morfino, chau, Ferchu, chau, María, Fernanda.

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Buen día para todos. Sean todos bienvenidos. Vamos a cortar la semana. Hoy es miércoles 7 de octubre.

¿Cómo amanecieron? ¿Cómo se encuentran? ¿Cómo están? ¿Vieron ayer el día que le pusimos el punto final a Messi en la selección argentina? ¿Cómo lo sintieron? Quiero saber todas sus sensaciones. Creo que hoy andamos todos con un poquito de sueño. Ayer quién no se quedó hasta que terminó, ¿no? Hasta que alguien no dijera, bueno, apagamos la luz del estadio y nos vamos. Quiero saber todo lo que piensan, todas las sensaciones que tienen, para que me cuenten al 3512-1509-65.

Valeria Lynch en el aire de la radio. Te digo, está preciosa la madrugada, es un poco pesada, sí, sí. Grado 2 décimas la temperatura actual en Córdoba bajo un cielo que está nublado. Atención, porque el Servicio Meteorológico Nacional ya emitió el alerta naranja por fuertes tormentas que se va a extender durante toda la mañana y toda la tarde de hoy. Vamos a ver cuando se actualice la temperatura correspondiente a las 6 de la mañana que nos indica el Servicio Meteorológico Nacional con amplitud térmica para hoy, 18 grados 2 décimas la temperatura actual. Nos vamos a tan solo una máxima de 20 grados.

buen día, Marina, qué hermoso fue todo, qué emoción, piel de gallina, ojos con lágrimas, Sole, qué genia, Messi, un grande en todo, muy emotivo, pero valió la pena acostarse tarde, me pone Claudia. Debo reconocer que lloré mucho, sí, lloré mucho.

Omar también me está escribiendo al 3512-150965. Buenos días, feliz miércoles, Maru, Lichi. Muy lindo homenaje para Leo Messi. Un poco triste porque nos deja el mejor de la historia del fútbol.

quiero saber todas las sensaciones, todas las repercusiones de lo que ha dejado este último baile, este último partido que lo vimos todos ayer emocionados, allí cada uno desde su casa, los que pudieron disfrutarlo dentro del estadio, las palabras de Messi, que realmente habla poco, pero que ayer tenía a lo mejor, quizás, como lo dijo, sentimientos encontrados, no se quería ir, ¿no? Dijo, le juro que vendría toda la vida, jugar en la selección es lo más lindo que te puede pasar.

0: Ayer nadie se quería ir, ¿eh? Nadie se quería ir del estadio, nadie se quería ir a dormir en los hogares. Ha provocado esta selección una cosa maravillosa en los chicos, ¿no? Nadie quería ir a acostarse en el día de ayer, ni grandes ni chicos. Buen día, Lichi, bienvenido.
1: ¿Qué tal, Maru? ¿Cómo estás? Buen día, buen miércoles para todos, buena semana, buena mitad de semana, ¿cómo andan? Buena jornada. Ahí vamos. Bueno,
0: ¿cómo lo sentiste?
1: ¿Cómo se puede?
0: ¿Cómo se puede? Sí.
1: Hoy es el día después, es como la película, el día después de mañana. Y se siente raro. Yo ayer creí que iba a ser una jornada más de, como mucho nostalgia, y pero más de alegría. Para saber, un homenaje, una jornada feliz, una manera de homenajearlo alegremente. Pero después, la verdad, cuando se jugó el partido, sobre todo después, ahí me di cuenta que era un día triste. Y me cayó, como seguramente un montón de gente le había caído, el conocimiento. Entramos en razón de que Lionel Messi no va a jugar más en la selección argentina, y que indudablemente eso fue anoche y se acabó. Hasta ahí llegó nuestra historia, porque es la historia de cada uno de nosotros, de todos los argentinos, con el 10 de esta era, de esta nueva era de la selección. Ahora se abrirá otra, pero lo de anoche fue...

0: al final era triste realmente. De hecho, después uno se dio cuenta que todo lo que fue después de Messi, después de que habló, estaba completamente de más. Pero bueno, hicieron una fiesta de 15 berreta, al fin y al cabo. Lo más importante fue Messi, lo que dijo post partido, sin dudas.
1: Me dieron unas ganas de pasar, traspasar, mejor dicho, la pantalla y darle un abrazo a Enzo.
0: Sí,
1: cómo lloraba, chiqui.
0: De los más emocionados. Y ahí también te das cuenta que finalmente era triste el día, porque bueno, Enzo Fernández que lloraba desconsoladamente, pero había muchos futbolistas que el rostro era del semblante de no se les movía, la cara estaba dura, o sea, no, era mucha tristeza, obviamente. Y ahí te das cuenta lo que estaba pasando, o sea, creo que todos lo estaban entendiendo, a sabiendas de que es muy reciente, ¿no? Como todo, el golpe después se asimila, ¿no? El vacío llegará en unos días, no hoy, que la emoción de ayer o anoche, que estaba todavía muy fresca. Y sobre todo cuando empiece a jugar la selección y ya nos falte el as de espada, ¿viste? Cuando vos necesitás, la jugás a la carta, hacés la seña y bueno, sabés que tenés algo más. Pero bueno, es así, el fútbol es así y la vida es así, sin dudas.
1: Me gustó lo de Sole Pastoruti.
0: Muy bien.
1: Me gustó mucho.
0: Lo mejor.
1: Sí,
0: lo mejor. De Messi, obviamente, hablando, que encima... Yo digo, bueno, este muchacho no, hoy no para, va a estar media hora hablando. De hecho, en un momento se dio cuenta y dijo, che, estoy dando un montón.
1: Como nunca.
0: Y parecía que...
1: No me quiero ir.
0: O sea, yo creo que ahí nos dimos cuenta también, me parece, ¿no? Que es Messi o cómo es Messi adentro. Así seguramente habrá hablado en el vestuario, con sus compañeros. Ahí creo que lo vimos afuera, cómo es adentro. Que nunca lo habíamos visto así tan suelto. Y suelto en sentido, no es que estaba siendo entrevistado, sino hablando él a lo que le salía a borbotones. Pero bueno, es también creo que la última vez que iba a hacerlo, porque dio un discurso y lo dio realmente magnífico, ¿no? Paraba cuando la gente aplaudía, no habló encima de los aplausos o cuando la gente cantaba. Fue realmente un discurso impresionante.
1: Un manejo de las emociones. Lichi, un manejo de las emociones que todos deberíamos de aprender. Es impresionante. El manejo de las emociones que tiene Messi es increíble. No, muy pocas personas pueden lograr lo que él logra, ¿no? Porque hay que estar, yo por ahí me pongo a pensar y digo, hay que estar en la piel de él.
0: Y pasa que está, ayer anoche escuchaba que está coachado por los mejores coaching y psicólogos del mundo. O sea, indudablemente es... Porque sabe quién es y lo que genera y las emociones que puede llegar a transmitir y cómo decirlas. Anoche yo sentí que tenía un manejo de la escena.
1: No.
0: Pero se movía en el medio de la cancha con el micrófono como si nada.
1: No, claramente,
0: pero
1: aparte...
0: está muy bien entrenado también
1: aparte
0: mentalmente.
1: Aparte eso, ¿no? Poder controlar el llanto, poder controlar... Sí. O sea, cuando a uno le atraviesa la emoción, en la voz se te nota. Y él pudo controlar absolutamente todo, ¿no? Sí. Y creo que esto habla de un Messi que estaba preparado. Quizás a lo mejor esto llegó en el momento indicado para Messi en lo profesional, en lo personal. Muy preparado. En un momento dado, ¿Messi no es zurdo?
0: Sí.
1: ¿Y por qué el dron lo hizo?
0: Sí, los drones fue un desastre, un papelón. Estuve 10 minutos mirando al cielo, era una cosa...
2: Algo hoy. Hay muchas emociones, se me cruzan muchas cosas. Obviamente lo primero que pienso es mi viejo.

No me queda más que agradecer, como lo dije en la carta de despedida. Fue un orgullo muy grande para mí defender esta camiseta durante todo esto, más de 20 años. Hasta en los peores momentos que lo hemos pasado y lo he tenido, nunca dejé de luchar, de pelear, de dar el máximo, de querer estar siempre. El no venir más va a ser un dolor muy grande. Le juro que me gustaría venir toda la vida, porque jugar en la selección argentina es lo más lindo que te puede pasar.

el último mundial estuvimos muy, muy cerquita. Y la realidad es que no pasó nada raro, como se dice. Dimos todo. El partido con Inglaterra fue un desgaste muy grande para nosotros. A nivel de

a nivel de pierna, a nivel emocional, fue un desgaste muy grande y la realidad es que llegamos con lo justo. La peleamos como lo hicimos siempre, como lo hicimos con esta camiseta, con todos los compañeros que me tocó pasar y compartir, no solo con ellos y con los que estuvieron en la época que nos tocó ganar, sino que antes también lo hicimos, pero lamentablemente no pudimos ser campeones, también estuvimos muy cerquita, pero no tenga duda que todos los compañeros que estuve al lado siempre dejaron todo por esta camiseta, siempre.

Bueno, agradecer a mi compañero obviamente por esto, este tiempo que me tocó compartir con este grupo, que fue mucho, que me hicieron cumplir el sueño de chiquito, que me hicieron ser campeón del mundo, campeón de América, finalísima, y todo lo que jugamos. Fue un orgullo enorme para mí compartir la cancha y fuera de la cancha con todo eso. Era salir a competir y competirla a cualquiera, porque sabía que tenía Guerrero al lado que se dejaba en la vida. No sé, seguramente me olvido de muchas cosas que me gustaría decirle, pero es un momento muy difícil para mí. Voy a extrañar muchísimo jugar acá. Tuve la suerte de ir por todo el país porque me tocó jugar por todo lado y siempre recibí un cariño enorme de todo, de mi inicio hasta el final. Y nada, soy un agradecido por todo lo que me tocó vivir.

agradezco todo este tiempo que siempre fui donde fui, siempre la cancha llena, sea el partido que sea, mundiales, Copa América, estaban en todos lados, haciendo un esfuerzo enorme porque sabemos lo difícil que es estar en la cancha, viajar a mundiales, viajar a Copa América, y ustedes lo hacen siempre, siempre somos locales en todos lados, y eso nosotros lo sentimos.

En este lugar me tocó vivir uno de los días más felices de mi carrera, que fue cuando volvimos a jugar el primer partido después del Mundial. El haber vivido lo que viví ese día no se me va a olvidar nunca más. Fue lo más lindo que me pasó. Fue hermoso. Hasta el día de hoy veo videos y me emociono. La verdad que ese día va a quedar la historia mía, de todo eso, de todos nosotros, de mi familia.

0: fue algo espectacular, así que muchísimas gracias. Hoy nuevamente acá, seguramente me toca venir el día más triste de mi carrera, que es donde le digo adiós a la selección, adiós a todos ustedes. Lo voy a extrañar defender los colores de la selección, pero ahora voy a estar de ese lado, con todos ustedes, bancando a todos estos chicos y a todos los que vengan. Siempre, siempre unidos.
1: Arranca una nueva era, Leche. Y vamos, coincido con Messi. Bueno, hay que apoyar a estos chicos, ¿no? Lo han dado todo. Creo que tenemos un equipo. Ojalá que el director técnico pueda quedarse. Me parece que va a ser fundamental esa decisión, que se pueda quedar, para que de alguna manera pueda rearmar. Si bien sabemos todos, también lo sabe el propio Leo, que no lograr lo que se logró hasta aquí va a ser muy difícil. Pero ¿por qué? ¿Quién te dice que no pueda ser superador? Viste que siempre vienen los alumnos que superan a los maestros. Así que ojalá que pueda quedarse y armar un nuevo equipo.
2: Sí, yo creo que el camino ya está. Ya está hecho. Y bueno, lo que dijo Scaloni después del partido, que habló, es el único que habló del cuerpo técnico en realidad, y algunos futbolistas que lo hicieron nomás. Pero Scaloni dijo, o sea, si todo va bien, voy a seguir sentado acá como técnico de la selección. Anoche lo dijo. Entonces ya el camino está bastante
1: encaminado.
2: Hecho, sí. O armado. Por supuesto, si Messi, bueno, todo lo dijo Scaloni anoche. Obviamente que va a ser muy diferente, pero hay con qué. Por supuesto que la compensación será un equipo. Te va a faltar, obviamente, esa brillantez individual y ese momento en que vos necesitabas a alguien y aparecía. Ya hoy tendrás otros futbolistas de enormes capacidades, pero que te puedan definir de un momento a otro en un partido es difícil.
3: Porque no va a jugar más con esta camiseta y agradecimiento eterno por todo lo que nos ha dado, por haber defendido esta camiseta como el que más, y bueno, para mí fue un sueño haberlo dirigido, es la realidad. Se lo dije hoy a él, adelante de todos, con la poca energía que tenía para decirlo. Yo creo que cualquier argentino hubiera dicho lo mismo, y ha sido un sueño que lo pude hacer realidad, y en ningún momento de mi vida me puse a pensar que iba a ser entrenador de él, del mejor futbolista de la historia, y nada, merecido tiene todo. Ha sido el mejor en 20 años de carrera y todavía lo sigue siendo, y nada, le agradecemos infinitamente habernos dado la posibilidad de poder estar con él. Y las lágrimas eran un poco por eso, porque se me venían a la cabeza un montón de cosas, y no verlo más va a ser triste, porque nos deja un legado increíble. Seguramente seguiremos, porque lo que digo, siempre hay que seguir. La selección argentina seguirá, pero es un futbolista irrepetible, seguramente.

0: Gracias, Andy. Qué cosa más linda, por favor. Impresionante. Creo de que de todo lo que he visto en el día de ayer fue lo mejorcito, ¿no? Esta parte.
1: Porque queremos que esto no termine nunca. Bien fuerte. Por esos días. Por esos días.

0: imposible no emocionarse. ¿O no, Lichi?
1: No, sí, no, no.
0: Lo dejé sin palabras.
2: Buen día, muy buenos días. Feliz miércoles para todos ustedes. Ayer viendo la despedida de Messi, fa, qué grande. Qué grande este Leone, ¿no? Ojalá que no pase tanto tiempo para que vuelva a parecer un gigante en Argentina como él. Y ojalá que no pase tanto tiempo para que un dirigente como Chiqui Tapia deje de selección argentina, porque la verdad lo de Sanco Seguro es, fue un bochorno, desde mi humilde punto de vista.
3: Soy argentino, me sobran los huevos.
0: Sí, el show del dron coincidimos creo que todos, y vamos a coincidir todos, que ha sido una decisión no muy acertada para la noche de ayer.
1: Un desacierto, o sea, en ese momento fue un desacierto.
0: Sí, sí, sí. En todos los aspectos. Primero en ponerlo a Messi, que sabemos todo que juega con la zurda, ponerlo que jugaba con la diestra. O sea, desde el primer impacto, digo yo, ¿por qué demoramos tanto? Claro, era el logo.

0: Movistar por seguros que no terminaba de...
1: No lo mencionamos, pues falta que nos vengan a cobrar.
0: Pero bueno,
1: lo de los drones todavía, tienen que pagar lo de los drones todavía.
0: Nos viene a cobrar el chiquis.
2: Hola, buen día, Lichi, buen día, Marina. Estoy escuchando sobre Messi, la verdad que cerró su carrera, su historia, ¿no? Qué legado, qué huella. Y bueno, qué herencia lo deja. Veamos el futuro, ¿eh? Tenemos Messi para rato, me parece. Los hijos de Messi van a hacer buena historia como él. Ojalá que salgan el 50% del padre. Yo creo que se va a extrañar mucho, pero va a haber equipo para afrontar lo que se venga y el futuro que lo deje esa herencia que, de los hijos de Messi, ¿no?
0: Scaloni ayer, coincido con Lichi, creo que todo lo que se dijo lo pudo expresar, primero Messi, por supuesto, y después Scaloni, ¿no? Que fue muy simple y con dos o tres palabras pudo definir el legado que deja Messi y que ha dejado este equipazo, ¿no? Porque en eso también hay que sumarlo también, y que se despedía en el día de ayer y que se opacó quizás a lo mejor su despedida por esto, ¿no? Por esta gran despedida de Messi que le hicimos. Y Scaloni dijo, tenemos grandes jugadores, lo que nos pasa es que no vamos a tener ese jugador que realmente daba el salto, marcaba la diferencia. Pero quizás a lo mejor aparezca. Lo vi a un Paz muy, pero muy bien. Muy bien. Me gustó mucho en Nico Paz. O sea que quizás, ¿quién te dice de que no aparezca? Por supuesto que falta el brillo, ¿no? Faltaría eso que tenía Messi. Pero bueno, también hay que entender de que ese tipo de brillo no todos lo tienen. Más allá de que haya muchos buenos jugadores. ¿O no?
1: Sí, no, el brillo. O sea, el brillo incluso lo pueden tener. No al nivel, a escala Messi, que es nivel, o sea, brillo que ponía Maradona, Messi, puede haber puesto Pelé.
0: Son contados, o sea, son, con los dedos de la mano, sí, o sea, sí, también sí. Hay que reconocer eso, pero creo...
1: Lo que decía al final Scaloni fue, lo pensaba con otros deportes de conjunto que lo le deben haber sucedido lo mismo, ¿no? Decía que la sensación de tranquilidad que te daba cuando vos salías a la cancha y tenías a Messi en el equipo era inexplicable. De hecho, no se podía poner en palabras, expresar, digo, el poder, la fuerza que daba eso, ¿no? Y yo creo que debe haber sido, no sé, seguramente con Maradona, sin dudas, cuando tenían a Pelé, los equipos que tenían a Pelé en el básquet, no sé, los equipos que tenían a Michael Jordan, son muy poquitos en la historia, ¿no? Que te genera una sensación de tranquilidad tenerlo de tu lado. Y obviamente para el resto es lo contrario, ¿no? Que eso es lo que va a faltar, esa sensación de que vos tenés un resguardo, un respaldo que no lo tiene nadie. Pero bueno, el equipo se armará de otra manera, con otros futbolistas, y yo creo que va a ser competitivo la selección argentina. Después, como dijo también Messi anoche, no va a ser como lo que vinimos viendo hasta ahora, y va a haber muchos malos momentos seguramente, ojalá que no. Ojalá que el equipo funcione como, no sé, España no tiene una persona, un futbolista así absolutamente fuera de serie. Es un equipo, bueno, la Argentina apuntará a hacer eso y será una construcción, un trabajo de a poco, día a día.
3: Buen día, Presaco, Lichi. El 1990 en el Mundial, cuando Italia queda eliminado por Argentina, un periodista dijo, un giorno tristísimo. Y los argentinos nos reíamos porque fue materia de fútbol, folclore de fútbol. Bueno, muchachos, nos tocó con nosotros.
0: Buen día, tempranísimo, Marina, Lichi, Copari, que tengan una buena jornada. Y sí, fue emocionante, pero bueno, ya pasó y tuvimos la suerte de verlo a él, a Diego. Tenemos que estar contentos. Que Dios los bendiga. Carlos, el pirata de René Favaloro.
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0: No todo es Messi. Así que te voy a contar de que tenemos transporte interurbano de pasajeros. Finalmente se logró destrabar la negociación y alcanzar un acuerdo. Atención, porque va a durar tan solo por 45 días.

esta negociación que finalmente resolvieron en la siesta de ayer. Y van a seguir dialogando en estos 45 días, van a seguir dialogando la paritaria, pero sí las asambleas informativas que nos tuvieron atados allí tanto lunes como martes, pendiente de un hilo de qué era lo que iba a pasar, si íbamos a tener transporte, cómo nos íbamos a trabajar. Bueno, no va a pasar esto por 45 días porque se ha resuelto el problema.

0: Saliendo de lo que fue la despedida de Messi anoche y el final de la carrera en la selección argentina, por supuesto, ¿no? De Lionel Messi todavía tendrá, vale saber cuánto tiempo, no mucho seguramente, un poco más de carrera en, esperemos solamente Inter Miami, no espero que, o la sorpresa, no lo sé, pero bueno, hoy se ha terminado su carrera en la selección argentina. Bueno, hay que retomar aquí el fútbol en nuestro país, en obviamente lo que va a ocurrir en nuestras ligas, en nuestra liga también. Y es cierto, hay unos días todavía para recomponerse y tomar fuerza. Recién será el viernes que comience una nueva fecha de la Liga de Profesional de Fútbol, de la Primera División de Fútbol Argentino, con 4 partidos el viernes. Uno, recuerden, será Instituto frente a Boca. A propósito de eso, todo vendido en el caso del equipo visitante de Boca para el viernes, visitar, en el caso de Boca, insisto, el Ceneice, a Instituto en el Kempes, en el caso de Instituto recibir a Boca. Para Boca está todo vendido, populares y plateas completamente agotadas para el encuentro entonces de Instituto frente a Boca. Estimo que lo mismo por el lado de la Gloria. Es cierto que la capacidad que tiene el Kempes, el 50% para el Instituto, es mucho mayor obviamente que su estadio mismo, pero bueno, más allá de eso, Instituto va apuesta obviamente a llenar también su 50% del estadio. El otro 50% de Boca ya está completamente vendido, insisto, plateas y populares. Así que en el caso de la Gloria, al aguardo de cerrar esta cuestión, ¿no?, de lo que es la venta de entradas al Kempes, o todos los abonados que vayan al Kempes para el viernes ver un Kempes completamente repleto, lo mismo que pasó con el clásico de Talleres frente a Belgrano. Ahora para Instituto Boca, también recuerden que las fechas de la semana que viene se va a vuelo fuera en el Kempes, en el caso de Belgrano, que recibe a River. Ahí solamente será una popular para River, pero River va a tener visitantes y Belgrano va a jugar en el Kempes. Así que tenemos un par de partidos consecutivos que espero, estimo, intuyo, a estadio repleto en el Kempes con hinchadas visitantes, para lo que será entonces la continuidad del fútbol argentino con esta novedad de visitante todo completo para Boca, que va a estar jugando en el Kempes frente a Instituto el viernes, y lo que será la apertura de la fecha de Primera División justamente el viernes con 4 partidos. Hoy y mañana, solamente habrá partidos de reserva. El viernes comienza la Primera División, una nueva fecha de la Liga Profesional de Fútbol.
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0: con Liche acá, ¿no? Alguna de las frases que dejó Messi ayer en su discurso, ¿no? Cuando dijo, hay gente que quiere ver mal a la selección, no hay que darles el gusto. Y me quedó esa sensación, digo, ¿quién puede...? ¿No?
1: Sí, siempre hay uno. No sé quién será, no sé quién apuntó.
0: La envidia será entonces. ¿Se referirá igual, a eso?
1: O sea, eso indudablemente lo dice a alguien de la Argentina. ¿Quién? La verdad no lo sé. Sinceramente no. Yo no encuentro explicación a esa frase. O a quién estaría pensando. No lo sé.
0: Muy buen día, tempranísimo, gente.

0: Era necesario el sponsor del show de drones.
1: Estaba auspiciado desde el show.
0: Por supuesto que no era necesario. Y encima lo hicieron pateando con la derecha, claro, que es lo que dijimos. Se le acabó la gallina de los huevos de oro. Bueno, a Tapia puede ser la canción sin disfraz de virus. Abrazo de gol.

0: equipos, perdón, dos conjuntos cordobeses nos representaron ayer, ¿no? Por un lado, Ulises, y por otro lado, ¿qué locura?
1: Sí, qué locura, exactamente. El cuarteto estuvo presente anoche. Uh-huh. Insisto, Ulises pobre quedó ahí, para mí estaba completamente de más, fuera de... O sea, en la previa creo que estaban todos bien, después ya no era momento para que cantaran ni Ulises, no por Ulises, sino por el momento. Y tampoco después el show sorpresa que era Sergio
0: Torres.
1: Pero
0: lo mejor
1: que...
0: entretener música de fondo mientras él hizo como la vuelta del estadio.
1: No sé si era para poner a uno a cantar, o a lo mejor era un tema. Sí, ponele. Claro, cuando acompañar esa vuelta.
0: Bueno,
1: uno, dos
0: Ulises le tocó eso, acompañar
1: no,
0: la vuelta.
1: Pero estuvo tocando 10 minutos, no sé cuánto. Ya. Por eso se querían ir. De hecho, en el momento de Ulises, para mí lo adelantaron y se iba Messi ya. Por eso tuvieron que meter medio rápido al amigo Sergio Torres, que cantó 2 minutos. Ahí, pifiado. En base estaba pifiado eso.
0: Y la sorpresa, bueno. Y la sorpresa quedó como perdida.
1: No, no.
0: ¿O no?
1: No fue sorpresa. No sé. No generó nada la sorpresa. ¿Qué sé yo que habrán pensado? Habrían pensado que hubiera salido. O para qué hubiera sido. No lo sé. Yo hay cosas que no las puedo explicar. No, el fútbol argentino. Es la única manera.
2: Buen día, Lichi, Marina, Jera. Que tengan un gran programa. Un miércoles bendecido. La verdad, simplemente decirle gracias a Messi por todo. Entregó todo. Y justo se le dio en el momento final de su carrera de selección a ganar todo. Y el mensaje que le dio es a los periodistas. Todos los periodistas que estuvieron en contra. Y bueno, si ustedes se acuerdan cuando subió este cuerpo técnico también. Los ayudantes de campo de Scaloni. Y esos periodistas fueron que después Messi no los nombró. Los ignoro y eso fue letal. Ellos saben muy bien cómo se han comportado. Por eso, esta selección, a pesar de esas críticas, fue más de los niños, de la juventud y de los grandes. Un grupo muy unido, que creo que va a seguir siendo así, siendo el técnico Scaloni.
0: Messi, no va a ser fácil, no va a ser fácil, porque aparte yo pensaba en todo este recorrido, ¿no? ¿Cuántas veces han intentado querer que se vaya, no? Lo hemos criticado como quisimos, sí, sí, sí, pero no solamente los periodistas, todos y cada uno, ¿no? Lo hemos
1: criticado. Y al mismo cuerpo técnico también.
0: Sí, sí. ¿Cómo quisimos? Yo me acuerdo que se le criticaba a Messi que no cantaba el himno nacional argentino, que cómo podía ser de que hacía goles en España y acá no, que bueno, tantas cosas que de hecho llegamos a cansarlo y decir hasta él poner el punto final, ¿no? Que después se reconoció y se dio a conocer. La carta que le hizo Enzo Fernández en aquel 2018 fue dicho 2016.
1: Igual ahí se fue no por las críticas, sino porque él en ese momento sentía que no podía o que nunca iba a ganar nada.
0: En realidad tampoco
1: se fue, dijo renuncio, pero nunca dejó de jugar porque el partido siguiente pasaron un par de meses y rápidamente estaba jugando nuevamente. De hecho, creo que fue el partido o los dos partidos después siguiente aquí en Córdoba. Pero bueno. Es cierto, cierto. Sí. La crítica exitista a la Argentina existió siempre, nuestra, o sea, propia. Yo también lo digo, obviamente, yo soy parte. Y bueno, eso también es parte del aprendizaje para todos, ¿no? Que nos deja. Aún así, y a pesar de todo, seguir intentando, seguir yendo, seguir buscando. Es la frase.

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2: Camino del Peregrino, el gobierno de Córdoba recuperará el histórico Hotel El Cóndor y construirá un centro de acogida en Villa Cura Brochero. El gobierno de Córdoba avanza en la consolidación del Camino de Brochero como uno de los principales circuitos religiosos, culturales y turísticos de Sudamérica mediante la ejecución de esas dos obras centrales para la recepción y atención de los peregrinos.
0: Nacionales.
3: Santa Fe desdoblará las elecciones provinciales, elegirá gobernador en junio. El gobernador santafesino Maximiliano Puyaro anunció este martes que la provincia desdoblará las elecciones. El cronograma establecerá el cierre de listas para el 12 de febrero, las elecciones primarias para el 18 de abril y los comicios generales para el 13 de junio del 2027.
0: Nacionales.
2: Polonia reforzó con sistemas Patriot la frontera con Ucrania tras un año de incursiones de drones rusos. El gobierno de Polonia ha anunciado el despliegue de baterías Patriot en el Voivodato de Lublin, que limita a Ucrania en respuestas al aumento de alertas para ataques rusos en el país vecino.
0: Deportes.
3: Marcos Rojo ya se desvinculó de Racing y se sumará a Estudiantes. La novela entre el Pincha y la Academia por Marcos Rojo tuvo este martes final feliz para el equipo platense luego de que el defensor central lograra rescindir su vínculo con el club de Avellaneda y ahora se sumará al Pincha Rata nuevamente.
2: Slash vuelve a Córdoba con Miles Kennedy and the Conspirator el 6 de abril en Plaza de la Música. El legendario guitarrista, miembro de Guns N' Roses, vendrá al país con su banda solista y volverá a tocar en la provincia tras su recorrido que pasó por Cosquín Rock en el 2024.
0: Estado del tiempo.
2: 6 de la mañana, 36 minutos en todo el país, bajo un cielo que está nublado en Córdoba capital a esta hora, 19 grados la temperatura actual, humedad del 83%, tenemos viento del noreste a 6 kilómetros por hora. Atención, porque estamos bajo alerta naranja por fuertes tormentas que se va a mantener durante la mañana y la tarde del día de hoy. Hacia la noche se esperan tormentas y una máxima prevista de 25 grados.
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0: más Ulichi. Pobre Ulises, ni vos le dan Ulises. Escuché que canta y los jugadores hablaban entre ellos, miraban para la tribuna, saludaban. Ni vos le dan Ulises. Y al otro Torre, 30 segundos de córter, no hay no Torre. Ese, muy bueno el programa. Adiós, glorioso.
1: Y eso, amigo periodista, es hoy lo que están diciendo, quién tiene que ser reemplazante de Messi. Los jugadores que van a entrar y van a hacer un grupo tienen que ser ellos mismos. Ellos mismos van a llevar a esta selección argentina adelante, no comparar con nadie. Pero eso mismo, pero eso es lo que ya están comparando, quién lo puede reemplazar.
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3: Buen día para todos. Estamos en el día después de la gran despedida que le han hecho a Messi, con todas las repercusiones, lo lindo, lo feo, lo que te llamó la atención, lo que te dejó alguna sensación extraña, con todo eso. Y estamos en un día particular. Ya está el alerta naranja por fuertes tormentas para la provincia de Córdoba, así que atención con esa información, a no estar desatentos de lo que puede llegar a pasar en el transcurso de la mañana. Prepárate, Richi, con la información. Mientras tanto, decirles que hay reducción de calzada por horas de mantenimiento en el camino de las Altas Cumbres, desde el kilómetro 16 al 18, entre Niña Paula y Nacimiento del Río Mina Clavero, ruta provincial 10, avenida de circunvalación del kilómetro 25 al 30, en ambos anillos, interno y externo, en el kilómetro 19 y 16, en el anillo interno, entre puentes, camino de 60 cuadras y avenida O'Higgins, autopista Córdoba Carlos Paz del kilómetro 5 al 6, sentido Córdoba a la salida de Carlos Paz. Hay un pedido de circular con precaución por obras de mantenimiento en la ruta provincial 1, ruta provincial 4, ruta provincial 6 y ruta provincial 17, y la circulación está restringida por obras de mantenimiento en la ruta provincial 28.

0: La despedida de la Argentina a Messi. Yo sé que seguramente el día que se retira del fútbol, ahí sí va a ser una despedida mundial. Y seguramente no sea en el país, pero esta fue la de nuestro país. Más allá que yo sé que había gente en el estadio de otros países y demás, pero esta fue nuestra despedida. La despedida de la Argentina a Messi. Y de Messi de la Argentina también, sin duda. Porque ahora ya encima va a venir poco seguramente al país, o sea, a fin de año, las fiestas, pero no lo vamos a ver llegar siempre aquí, y bueno, por supuesto que no lo vamos a ver más jugando en nuestro país, lamentablemente. Quiero creer que es la última vez que lo vemos jugando en el país, salvo que intente cerrar su carrera deportiva acá en Argentina. Pero bueno, hablando del fútbol argentino justamente, y que les comentaba los partidos de que serán justamente el partido del viernes de Primera División, y lo que se viene en la fecha que empieza a ser decisiva, definitoria, para el fútbol argentino, para los clasificados, para los ocho mejores, para los descensos, para los primeros, para Instituto, que está primero en su zona. Bueno, la fecha 12 será a partir del viernes y tenemos los árbitros confirmados, y sobre todo para los equipos cordobeses, que es lo que voy a repasar en este momento. El primero de todos los cordobeses en Primera División a salir a la cancha el fin de semana será el viernes, como les decía, frente a Boca. La Gloria, Instituto recibe a Boca en el Kempes, 19:30 horas. El árbitro del partido será Leandro Rey Hilfers. Estará acompañado por Maximiliano Del Yeso y Juan Ricciardi como asistentes. Y en el árbitro, o en el VAR, árbitro VAR justamente estará, o será Yamil Pozzi. El sábado será el turno de Estudiantes Río Cuarto, que va a visitar a River, justamente en la cancha de River, donde anoche fue la despedida de Messi, en el Monumental, 21:30 horas del sábado. Nazareno Araza el árbitro. En el VAR estará Andrés Merlos. El domingo estará jugando Belgrano, que enfrentará a Racing desde la hora 19:15 en Avellaneda del día domingo. Árbitro del partido, de ese partido, Yael Falcón Pérez, Pablo Acevedo y Federico La Palma asistentes. Y en el VAR estará Fernando Espinosita, mamita. Yael Falcón Pérez y Espinosita, como para que la vida sea completamente más horrible de lo que es. Y Talleres será el último de los equipos cordobeses en salir a la cancha. En ese caso será el domingo, cerrando la jornada de fútbol, 21:30 horas del domingo. Va a recibir, atención, a Independiente de, por supuesto, Avellaneda. 21:30 horas del domingo, como le decía. El árbitro será Sebastián Zunino como árbitro principal, Hugo Páez e Iván Allende los asistentes. Y en el VAR estará Laura Fortunato, la árbitra VAR del partido de Talleres del día domingo frente a Independiente.
1: Vi algunos famosos anoche en la cancha, entre ellos vale. Charly García, uno de los que estaba así, ¿no? Acompañando a Messi. Recordarles que hoy está la Muni con vos, este espacio que de alguna manera la Muni te acerca para que vos puedas realizar diferentes trámites. Va a estar en el espacio comunitario La Barranquita durante el transcurso de la mañana del día de hoy. El cronograma de ANSES, pensiones no contributivas, DNI terminados en 8 y 9. Sacudiré tu pensamiento
0: hasta poder. Bueno, algo más del deporte, decir que a todo esto, en la locura absoluta de la despedida de Messi y demás, que les contaba justamente que era raro, pero se terminó llevando a cabo, se jugó la final del Abierto de China de tenis, que jugaba Novak Djokovic, hoy número 6 del mundo, pero bueno, ha sido, o quizás probablemente es el tenista o uno de los mejores tenistas de la historia. Y Novak Djokovic, que pasó a la final porque se lo descalificaron a su rival, porque le tiró un pelotazo, no sé si sin querer o queriendo, o sin querer queriendo, como decía el chavo, pero por eso fue descalificado el ruso Medvedev. Ganó la final porque su rival se bajó del partido, en medio de la final. El australiano de Minaur decidió no continuar el partido después del primer set, y cuando apenas estaba ganando 1-0 en el segundo. Así que ayer, justamente en China, en la capital, en Beijing, o Pekín, como quieran ponerle, Novak Djokovic se volvió a consagrar, se volvió a quedar con un título. En este caso, sigue haciendo historia, ¿no? El Abierto de China, rompe un año de sequía sin poder ser campeón, y ganó en China, como insisto, este torneo que lo acerca, bueno, en realidad lo supera claramente los 100 títulos. Título 102 para Novak Djokovic, que se acerca al récord de Federer, y como les decía, ganó ayer casi que sin mucho esfuerzo, porque decidió, insisto, su rival Dimitrov no continuar el partido en el medio de la final. Así que Djokovic también a todo esto, hablando de los mejores de la historia de Messi y demás. Bueno, Novak Djokovic, uno de los mejores de la historia del tenis, un deporte completamente diferente, individual, pero un deportista que también ha marcado una era, o marca una era, una época, e inspira a un montón de gente también, por supuesto. Novak Djokovic se consagró en China tras el retiro de su rival Alex de Minaur por lesión, y entonces en Beijing ganó el título número 102 en la historia.

Juan me manda la foto de 24 de septiembre y Patria, un solo carril, precaución, el carril que nos avisa es de mano de 24 de septiembre, están trabajando allí, hay un trabajo que están rehabilitando tanto Avenida Patria como Avenida General Paz, Vélez Arfiel, van a estar allí trabajando, están trabajando ya desde hace unos días, pero gracias por

0: En el Hospital San Roque, tanto hoy como mañana, van a estar revisando lunares y manchas en la piel desde las 8:30 hasta las 2:30 horas en el sexto piso para mayores de 16 años que quieren hacer la consulta. Van a estar atendiendo 40 pacientes por día aproximadamente, así que te podés acercar para controlar, chequear, revisar esos lunares y esas manchas que tengas dudas en la piel. Van a estar hoy y mañana desde las 8:30 hasta las 2:30 horas.
1: Bueno, siguiendo con la información del deporte y con lo que se viene en los próximos días también, recuerden que ya el fin de semana arrancamos con la fecha del fútbol argentino y después ya la próxima semana también incluso comenzamos con lo que va a ser las copas internacionales, la Libertadores, la Sudamericana, los equipos argentinos que están allí, como por ejemplo en el caso de Estudiantes de La Plata en semifinales de Libertadores, en el caso de Boca, los únicos en realidad en semifinales de Copa Sudamericana. A propósito del partido de Boca, bueno, hay mucho vaivén entre a dónde va a jugar ese partido de ida de semifinal, o mejor dicho, la vuelta de semifinal entre Boca, Vasco da Gama, en el caso de la vuelta, Vasco da Gama, Boca, porque, bueno, está en mucha discusión qué estadio van a utilizar. El de Vasco da Gama en teoría no se puede por capacidad de público y para lo que se requiere para estos momentos de o en esas instancias de copas internacionales, lo que pide la Conmebol. Y entonces se abre la duda. No quiere jugar en el Estadio Olímpico Nilton Santos, el equipo brasileño, el equipo de Río de Janeiro. Y entonces han pedido el Maracaná, pero el Maracaná, por una cuestión de contractual, lo pueden utilizar solamente Flamengo y Fluminense. De hecho, lo han llevado a la justicia, hay un pedido de la justicia de Vasco da Gama para que se habilite también solamente para este partido. Pasa que Fluminense y Vasco y Flamengo no quieren porque, bueno, sería un partido más entre todos los que lo usan de por sí y sería un partido más, bueno, para lo que es obviamente el gasto que se genera, que lo tienen que después cubrir los equipos que siempre juegan allí, el tema del campo de juego y demás. Entonces, está ahí en un tira y afloja. En un momento se pensó en ir a jugar o Vasco da Gama pensó en ir llevar el partido, hasta incluso para una cuestión de desgaste físico a Boca por el viaje, de llevarlo al norte, a Manaus, al norte de Brasil, pero creo que por eso, por el momento, no habría prosperado eso, o es una opción muy lejana. Ahora aparentemente la justicia de Brasil nuevamente se mete, la justicia de Río de Janeiro, y podría haber un giro en el pedido que hizo Vasco da Gama del Maracaná y que el partido finalmente de vuelta de Copa Sudamericana entre Boca, Vasco da Gama se juegue en el Maracaná. Eso, insisto, dependerá obviamente del Poder Judicial de Río de Janeiro y finalmente qué decisión toma. Pero ahora sí habría a una posibilidad de que den vuelta el fallo o que salga otro fallo, en este caso favorable al pedido judicial de Vasco da Gama. Estamos hablando directamente que se llevó un partido de fútbol y un pedido en estadio a la justicia ordinaria de Brasil, y veremos qué resuelve en los próximos días si finalmente Vasco da Gama puede jugar la semifinal, la vuelta de Copa Sudamericana frente a Boca en el Maracaná, o dónde lo van a jugar. Por ahora sabemos que la ida es en la Bombonera, la vuelta es una incógnita.

0: Buen día, Marina Lichi. Bendecido miércoles, Elena de Patricio.
1: Hola, gente, tempranísimo. Lichi, Marina, Plipli. Abrazo enorme. Bendiciones para este día. Bueno, ahora yendo al yugo. Saludos a todos los suscriptores.
0: ¿Mandó la foto de Lichi?
2: Edgar, ¿está entrenando ya?
0: Sí, ya está entrenando. Ya salió a hacer la actividad física como cada mañana. Nos manda saludos para vos, para Gerard, sí, para mí. Dice que tengan un hermoso miércoles. Gracias, Messi, también puso. Recordarles antes de ponerle el punto final al programa del día de hoy que mañana aumenta el telepeaje para todos aquellos que estén adheridos al sistema del pago automático, ¿no? Para que lo tengan en cuenta, vuelve a aumentar para todos aquellos que paguen de manera manual. El cobro va a ser el mismo que viene siendo de 3.000 pesos por vehículo que pase y por cada vez que pasás. Lo que sí recordarles es que los descuentos para los usuarios va a estar vigente de la pasada 11 a la 30, 1.830 pesos a partir de mañana, de la 31 a la 50, 1.626 pesos, de la 51 a la 80, 1.423 pesos, y desde la pasada 81 sin costo.
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2: Bueno, y cerramos con todo lo que vio en la jornada de ayer Messi, que se ha llevado un montón de cosas que le deben haber dado, entre lo que le entregó la selección de Benín, hasta le dieron un buzo de la selección de Benín, o una campera, no sé qué.
0: Le dieron también algo para Anto.
2: Sí, para la familia, era algo como, no sé, una especie de santo, no sé específicamente si es eso, pero algo así, o un patrono de Benín, no lo sé. Pero sí, para la familia, un obsequio familiar que le hizo el seleccionado de Benín. Y a todo esto se llevó todo eso, y van a saber un montón de otras cosas que deben haber dejado regalado, obsequiado en el vestuario. El título honoris causa de la UBA, que también fue entregado en la jornada de ayer, recibió justamente el doctorado. Y se le fue entregada una camiseta de parte, cuando ya estaban en el estadio de River, subió a las oficinas de presidenciales en el que están en el estadio de River, y estaba el presidente con creo una comitiva de directivos de River, el club River Plate. Se le entregó una camiseta y se lo hizo socio honorario del Club Atlético River Plate. Así que Messi es socio de River a partir de ahora. Es una cuestión obviamente también distintiva, que no le pasa a todo el mundo, y que, bueno, en este caso creo que incluso lo tienen los Rolling Stones en River, Taylor Swift y Messi. Así que, bueno, uno más sumado a la lista.
0: Que no deciden, ¿no? Por supuesto.
2: No, por supuesto, deciden, es un obsequio.
0: Dos cuestiones que tuvimos en el día de ayer y que vamos a estar hablando seguramente en el transcurso de todo el día. El cuerpo médico forense determinó que Pity Álvarez está en condiciones de continuar con el juicio por homicidio, y de esta manera vuelven a reanudarse la justicia en su trabajo este viernes a partir de las 12 del mediodía, donde está previsto que los peritos y la defensa puedan seguir con este juicio que lo compete a Pity Álvarez.
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0: Y la justicia falló a favor de las universidades y ordenó cumplir la ley de financiamiento. El juez Martín Cormick declaró inconstitucional un punto del decreto de Javier Milei y exigió de alguna manera al gobierno que deje de dilatar su cumplimiento y garantice los recursos que le corresponden a las universidades públicas.

0: y vas a ir siendo un gran deportista y un referente para todos los chicos de ahora.
1: Un legado impresionante, la verdad, eso no está en discusión, y creo de que nos dejó con la boca abierta a muchos, no solamente a los chicos, a los grandes también. Lichi, le ponemos el punto final.
2: Será hasta mañana.
1: Hasta mañana, gracias por haber estado del otro lado. Gracias, Gerard. Hasta mañana. Chau, chau.
2: Adiós.

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0: Que sea un gran día, che. Muchas gracias a todos los que ya empiezan a dejar sus mensajes. Ya los leo en un ratito. Dieguito, si te parece, arrancamos con la info, ¿no? Lo urgente, lo más importante, tiene que ver con interurbanos, que están circulando con total normalidad. No va a haber paro de colectivos en Córdoba. Intervino el gobierno, se logró destrabar la negociación, pero atenti. Es un acuerdo provisorio, son 45 días después de 2 días de asambleas, lunes y martes. Como consecuencia del entendimiento, quedan sin efecto las medidas de fuerza. Lograron un aumento provisorio del 2% y por única vez un bono de 235 mil pesos. Así que podríamos decir que está normalizado por ahora el transporte interurbano de pasajeros después de que lograran los empresarios un aumento del 15% prácticamente en este segundo aumento del año, para con respecto al aumento y lo que pagan los usuarios de transporte interurbano. Esto es el aumento de los choferes, lo que estaba en negociación. Y vamos a poner el foco también, y te sumo al en esta. ¿Cómo andas? Buen día.
1: ¿Qué tal? Buen día, ¿cómo andan?
0: Con lo que pasa con FETAPE, que reclama al gobierno el pago de los subsidios en tiempo y forma. Hay una deuda de 5.000 millones de pesos al respecto.
1: Bueno, parte del acuerdo es, en septiembre, 2%. Hey. En octubre, 2%.
0: Sí.
1: Y aparte un bono que corresponde a septiembre. Uh-huh. Y otra parte del bono que corresponde a octubre. Uh-huh. En 45 días se sientan a hablar de vuelta. Uh-huh. El aumento del 2% de cada mes los pagarían las empresas FETAP. Uh-huh. Y ACETAC. Y el bono algo pondría también la provincia.
0: Uh-huh. Ah, ahí está. Pero por ahora es provisorio, o sea que tienen que...

0: legitimar todo ese
1: en 45 días se juntan a hablar de vuelta.
0: Muy bien, impresionante. 7:08, señores, otro de los temas. La Corte Suprema de Justicia vuelve a hacer noticia porque decidió convocar a dos conjueces para intervenir en una causa que cuestiona el DNU 7023 y el artículo 154. Vamos a poner mucha atención en el tema. Con el que el gobierno de Milei derogó la ley de tierras rurales. Ese es el artículo 154. La causa fue presentada por una asociación ambiental, creo que es Árbol de Pie, que cuestiona la derogación de la ley de tierras y sostiene que afecta a la protección del ambiente, que establece la Constitución. La Corte todavía no resolvió si la derogación de la ley de tierras es constitucional o no, y el tribunal dejó expresamente aclarado que el fallo anterior sobre la cuestión no definió la validez del artículo 154. Ahora, con los dos conjueces, va a comenzar un nuevo debate que podría determinar si el gobierno puede mantener sin restricciones el régimen que permite, entre otras cosas, la adquisición de tierras rurales por extranjeros. Tema que hemos tocado y mucho. ¿Se acuerdan ustedes en la supermañana que habíamos hablado con Diego Armesto? Ya lo quiero escuchar a Dieguito Armesto, que él decía algo sustancial del tema de la ley de tierras, que no hay que tenerle miedo en realidad, porque la ley a nivel nacional rige precedente, pero después cada provincia es la que decide finamente cómo va a ser el tratamiento de eso, cuando rige la ley. Recordemos que la oposición en la Cámara de Diputados convocó a una sesión especial para el 15 de octubre con el objetivo de derogar la totalidad de este DNU 70, que incluye también este artículo 154 que hoy se conoce, que la Corte Suprema decidió convocar a dos conjueces para intervenir en la causa que cuestiona el artículo 154 de tierras rurales. Para darle un corolario a este comentario, a esta noticia del día de hoy, me gustaría escuchar lo que decía en su momento Diego Armesto al respecto. En un ratito lo vamos a escuchar. Posito, querido, te escucho, amigo.
1: ¿Aumentaron las multas de la camionera?
0: Claro, aumentó el Astropos.
1: Claro, pero es como que pasa, viste.
0: Siempre los 7.
1: Pasa un controlador, suponete. Sí. En determinado momento del mes, imagínense. Okay. Imagínense un aparatito que pasa y dice, a ver cuánto vale la nafta, tac, y ahí automáticamente aumenta el valor de la camionera.
0: Ya claro, porque es automático y depende del litro de nafta super, ¿no?
1: Claro, una vez por mes se va actualizando según el valor de la nafta. Así que ya te cuento cuánto vale cada una, pero saladita. Si vas a tomar, no manejes.
0: Vos sabés que una vez estuve
1: 4,5 palitos más o menos,
0: ¿sabes? Ayer hablaba con una persona por el tema de los accidentes, que escucha el programa, le mando un abrazo a Carlitos, que escucha el programa y demás, me decía, Pozo, del tema que nosotros le damos mucha bola al tránsito y hablamos de tránsito, dice, no puede ser, dice, que acá se maneje tan mal, mira esto, me decía en la calle. Y le digo, una vez estuve en Chile y un compañero que estaba en una mesa en la que estábamos cenando tomó alcohol. Tenía el auto en la puerta de la casa de un amigo. Se fue en taxi, Ale, a la casa. Al otro día de la mañana vino a buscar la camioneta.
1: ¿Y está
0: un
1: bien?
0: Chileno. Eso debería. Lo vemos como algo
1: exorbitante. Y está bien.
0: Y está bien.
1: Sí. Sí, está bien.
0: 7, 12.
1: 4,5 palitos.
0: ¿La mascarada? Mira, por alcoholemia, 4 palitos. Ah, sí. Lo escuchamos a Diego Armesto cuando hablamos por el tema de la ley de tierras, que vuelve a estar en eje, en tema, en discusión, en agenda.
2: La Corte lo que hizo fue centrarse en una cuestión técnica del derecho procesal, donde entendió que el CECIM no tenía legitimación procesal para poder intervenir en el juicio. Esto lo que llevó a la Corte es a decir, no tratamos el fondo, no estamos hablando de la inconstitucionalidad del decreto 7023 en el artículo 154, pero el Congreso tiene que tomar cartas en el asunto en lo referencia al 99.3. Es decir, el Congreso tiene que hacer el control político que todavía falta por parte del Congreso. Siempre los fallos de la Corte también hay que leerlos en clave política, porque no hay que olvidarse que la Corte Suprema es la cabeza del Poder Judicial y es uno de los tres poderes del Estado. Es decir, los jueces también cuando toman una decisión saben, las ameritan y ven la proporcionalidad y la razonabilidad de las consecuencias que de las decisiones que están tomando. En esta instancia lo que está pasando es que vos tenés un proyecto que remitió el Ejecutivo al Senado de la Nación, donde el capítulo de tierras se cayó, el proyecto de inviolabilidad de la propiedad privada. Tiene media sanción que está acá en diputados. En el medio se está debatiendo la cuestión de soberanía de Malvinas, el proyecto de soberanía, ¿no? Que es un proyecto, la primera parte

0: Se trata de Malvinas y el resto trata del Consejo de Seguridad, trata de cualquier cosa. ¿Esto qué conlleva? Que de alguna manera el Congreso tiene que resolver este problema ahora.
1: Muy bien, bueno, algunas definiciones importantes respecto a la ley de tierra. Recordemos que la noticia de hoy tiene que ver con una ONG civil, Árbol de Pie, que cuestiona y pidió y se amparó en el derecho de la protección del ambiente para derogar el artículo 154 del DNU 7023, tan cuestionado, y que el 15 de octubre se va a tratar en el Congreso, pedido por la oposición. Ahora, la Corte Suprema de Justicia le da lugar y decidió convocar a dos conjueces para intervenir en una causa. Y me quedo con lo que decía Ernesto también, ¿no? Que dice que hay que leer las resoluciones de la Corte Suprema en clave política también. 7:14, querido Alejandro, ¿qué es lo que encontraron en la Plaza Colón? Un jote.
2: Claro.
1: Un ave, ¿qué es lo que es?
2: Claro, había una familia.
1: Sí.
2: Había una familia, esta buena mamá.
1: Escuchate eso, Diego.
2: Esta buena mamá con un nene, le dice, mami, mira eso.
1: Sí, ¿qué es lo que es?
2: Mira el tero. No, eso no es un tero, le dice.
1: Eso no es un tero, papi.
2: Eso no es un tero. Y de repente ya, viste, se acercó, era bastante pobrecita, grande, y la mujer se empezó a asustar, y bueno,
1: para,
2: me parece que este es un animal, esto no es normal. Llama a la policía.
1: Es como un cuervo.
2: Le manda a la policía ambiental porque esta ave no es normal. Llega la policía ambiental y dice, esta es una ave carroñera, un jote cabeza negra, su alimentación es a base de restos orgánicos. O sea, algo había ahí.
1: Es como un ave rapiña o algo había.
2: Sí, tal cual.
1: Jote.
2: Suele estar en zonas rurales. ¿Y qué hace acá?
1: Y pobrecito, andan perdidos los animales, pozo.
2: En el mejor de los casos es que
1: está perdido. Mandan los zorritos en el centro, ¿te acuerdas?
2: En el mejor de los casos es que está perdido.
1: Sí.
2: En otros casos es porque alguien lo trajo para la ciudad.
1: Bueno.
2: ¿Entendés?
1: Sí.
2: Pero yo en mi vida había escuchado lo que es jote.
1: Bueno, es como un cuervo grande mezclado con un cóndor, pero un tamaño considerable.
2: ¿No? Tal cual.
1: ¿A dónde quedó? ¿En la patrulla ambiental?
2: Lo llevó patrulla ambiental, exactamente.
1: Bueno, vamos a poner también especial atención al clima, señoras y señores. Recuerden ustedes que hoy tenemos alerta roja en varias provincias. ¿Y vendrá tormenta? ¿Vendrá piedra? ¿Cómo va a estar el día de hoy? Es una pregunta que nos hacemos después de esta inestabilidad constante que tenemos. Hoy particularmente la humedad parece sentirse un poco más. Está Marcelo Madelón, como siempre, en línea para hacer un informe del tiempo de cómo va a estar hoy y los próximos días. Marcelo, buen día. Flavio de este lado.
3: Hola, Flavio, ¿qué tal? En realidad tenemos alerta naranja.
1: Bien.
3: No hemos llegado a la roja, por suerte. Hay que recordar que hay cuatro colores: el verde cuando no hay alerta, el amarillo que sirve para informarse de los acontecimientos meteorológicos, el naranja que es un poquito más peligroso, y por último el rojo. Nosotros en Córdoba estamos en el alerta naranja, está ocupando gran parte del centro, del este, del sur, solamente el extremo norte y el extremo oeste no está en una alerta naranja, pero sí amarillo. Y la razón por la cual hay alerta es porque esperamos tormentas y chaparrones que pueden ser localmente intensos. Es decir, no en toda la provincia van a ser intensos, pero sí pueden en algunos sectores muy puntuales presentarse con granizo, con algunas ráfagas de viento y hay mucha actividad eléctrica.
1: Muy bien, Marcelo, ¿puede venir otro episodio de piedras como el que vino? Porque me llama la atención que en todos lados la policía caminera también lo ha informado como circular con precaución en rutas y demás.
3: Sí, puede. Lo que no se sabe nunca, ciencia cierta, es con exactitud el lugar, porque el granizo es el resultado de una nube que se llama cumulonimbus, que es el que produce la tormenta, y a veces puede caer en tu barrio y en el barrio de al lado no cae granizo. Entonces, como es un fenómeno muy puntual y a veces hasta caprichoso por parte de las nubes estas que yo te estoy comentando, es que no vamos a decir de que el granizo va a caer exactamente en el mismo lugar, porque escapamos nosotros los meteorólogos a esa posibilidad de pronosticar con tanta exactitud, pero sí sabemos que en un sector muy grande de la provincia de Córdoba tendríamos tormentas y algunas de esas tormentas pueden traer granizo.
1: Marcelo, ¿cómo se ve el fin de semana? ¿Hay un mejoramiento? Porque si uno ve lo que tenemos acá en el celular y lo que tenemos así a priori del tiempo, todos los días se ve la nubecita con agua, ¿no?

0: Así es, los próximos 3 días, es decir, hoy, mañana y el viernes, tenemos cielo cubierto, nublado, fresco, con lluvias. No creemos que este viernes venga con granizo, ya sería más tranquila la lluvia, pero seguiría el mal tiempo. Y a partir del sábado, lentamente, iría mejorando, dejarían las lluvias, pero con mucha, mucha nubosidad y con este ambiente fresco, con una máxima que se repite tanto sábado, domingo y lunes, que sería de 22 grados. Pero hoy esperamos el 25, que sería el día más cálido de los próximos días, y a partir de mañana baja la temperatura.
1: Marcelo, te agradezco muchísimo el contacto, como siempre. Un saludo especial, ¿eh?
0: Un abrazo, hasta luego.
1: Hasta luego. Ahí está Marcelo Madelón con el informe meteorológico de esta hora. Bueno, no se puede saber con exactitud dónde y cuándo, pero el fenómeno de la alerta naranja rige en gran parte de la Argentina, ¿no?
2: Sí.
1: Y Córdoba no es la excepción.
2: ¿Te acordás la semana pasada cuando nos convocaron del Servicio Hidrometeorológico? Sí. Le hicieron saber a la prensa, se vienen semanas lluviosas.
1: Sí, porque por eso informe, la gente tiene miedo. Bueno, ahí tenemos entonces la
2: palabra. Y en noviembre, que viene el Niño. Sí. Por ejemplo, si un mes lluvioso, normal en Córdoba, son 100 milímetros, va a pasar ese monto. Va a pasar esa cantidad. Bueno. Se vienen semanas lluviosas. Bueno. Por algo ayer abrieron las válvulas del dique La Quebrada.
1: Ah, sí, lo vi.
2: Válvulas.
1: ¿Para qué la abrieron? Porque ya está desbordado el dique.
2: No está desbordado, pero están probando el funcionamiento de todo y tiene que haber una cierta capacidad de almacenamiento.
1: Interesante, van abriendo el paraguas por las dudas en Sierra Chica.
2: Tal cual.
1: Bueno, teníamos que averiguar después en qué quedó el amparo que ellos presentaron los intendentes de la región respecto a lo que es el tratamiento para evitar anegamientos de calles y problemas con lluvias fuertes en el marco de este Super Niño que todavía no llegó a su punto máximo.
2: No llegó todavía.
1: No. Bueno, Posito, ¿qué es lo que el viral que hay con respecto a lo que dejó la presentación de Messi? Ya vamos a escuchar el testimonio.
2: ¿Cuál de ellos?
1: ¿Viste los drones, eso? ¿De qué se reía Messi cuando vio el corazón?
2: Es que, claro, era la que... ¿Viste que en la previa todos decían, va a haber una sorpresa al final?
1: Esa era la sorpresa, eran los drones.
2: O la marca, ¿eh?
1: Y después la otra que muchos...
2: O la marca.
1: ¿Cómo hace? La gente, hay gente que no vio. Son un show de drones que hubo en el cielo del Monumental.
2: Y lo primero que hizo fue mostrar la marca de un seguro.
1: Pero primero la marca, o sea, terrible. No tengo nada contra la marca, claro.
2: No, de hecho, toda la Argentina la tiene ahora.
1: Pauta, ahora acá está todo bien, conozco a la agencia que lo hace, no pasa nada.
2: No, pero...
1: El tema es, che, el primero que tiene que ser a Messi es, che, un gracias, Leo. Sí. Y salió la marca, presente el homenaje a Messi. Paren un poco con el show del Chivo Pozo. Ni Olmedo se anima tanto.
2: Bueno, sí, estuvo lindo lo de Soledad, Ulises al final. La gente, mucha gente llorando porque gastaron fortunas y eran entradas truchas, o sea, estaban obligados a ir.
1: Bueno, allanaron la casa de una mujer que vendía entradas truchas. Mirá hasta dónde llegó la cuestión.
2: Un tipo fue con la señora, pagaron 800.000 pesos cada entrada en la reventa. Y cuando estaban por entrar, la señora tenía las dos entradas.
1: Sí.
2: La señora ve que al hombre le llega el mensaje del amante. Sí.
1: No.
2: ¿Qué hizo la señora?
1: ¿Qué hizo la señora?
2: Ella pasa, ella, mi entrada. Se la rompió en la cara. Y eso salió todo en la tele. Dice, mira lo que hizo mi señora. Se enojó conmigo.

Como dije, si bien quiero estar toda la vida acá, siento que es el momento. El último mundial ya fue demasiado, todo lo que me tocó vivir. Tuvimos el sueño de cumplir el sueño mío y el de todo el país de volver a ser campeones del mundo.

0: y estamos unidos, somos más fuertes que cualquiera y superamos cualquier cosa. Van a venir momentos duros, seguro, porque no es normal lo que se hizo todo este tiempo. Y en esos momentos duros tenemos que estar nosotros acompañando más que nunca. Como le digo siempre a ellos, o le dije la última vez, o la última charla, para conseguir objetivos grandes hay que hacer grupos fuertes, hay que hacer grupos unidos, porque hay gente que quiere ver mal a la selección, entonces no hay que darle gusto.
1: Bueno, no sé a quién se refería con que hay gente que quiere ver mal a la selección.
2: No, no sé.
1: Y después fue muy gráfico cuando dice en un momento que contra las teorías conspiranoicas de la final, como que lo dieron todo.
2: No ganaron bien.
1: Y que Inglaterra, los desgastó, ese partido con Inglaterra desgastó a la selección. Habló de eso Messi también. Quiero decir algo que le ha cambiado la mirada a Messi después de la muerte del papá. Es increíble, ese chico es otra persona. Está como todo el tiempo conteniendo las lágrimas que tiene al borde, está al borde de llorar todo el tiempo.
0: Que la realidad es que no pasó nada raro, como se dice. Dimos todo. El partido con Inglaterra fue un desgaste muy grande para nosotros.
1: Bueno, ahí está. Con respecto a lo que dejó de hacer, señoras y señores, el partido que le ganó Argentina finalmente. ¡Qué golazo el de Nico Paz!
2: Ahí tenés el...
1: ¡Qué pedazo de gol ese chico!
2: Para mí el que se va a poner la 10.
1: Vos decís que él le va a poner la 10 a...
2: Sí, sí, creo que sí.
1: Bueno, dijo Messi que iba a estar como de atrás, alentando, apoyando. ¿Seguirá siendo parte como del staff?
2: No.
1: No, no está confirmado eso.
2: No. No creo que lo sea, ni que le guste serlo.
1: Él dijo que le gustaban los chicos. Trabajar con los chicos,
2: ¿no? Sí, con los nenes. Bueno. Puede ser.
1: Bueno.
2: No le gusta dirigir y nada de eso.
1: Bueno, ¿sabes qué vamos a hacer? Por cierto, voy a leer algunos mensajes de la gente, señores, que se comen. Ah, y después está el tema del viral de que uno de los drones, de la fotito de los drones, de las figuras que hicieron los drones, era Messi pegándole con la pierna derecha. Y él es zurdo. Bueno, eso también fue motivo de meme en todos lados, ¿no?
2: Y el guardia que se desmayó atrás de Soledad.
1: Sí, atrás de Soledad salió en cámara. ¿Está bien ese tipo? ¿Qué le pasó?
2: Esos días, atrás del guardia.
1: Demasiadas emociones para una sola noche.
2: Sí. O quizá el cansancio, no sabe.
1: Sí, ¿Sole tiene algún dato sobre el tema?
3: ¿Cómo están, chicos? ¿Cómo les va? Salsito. Buen día. Qué linda noche que se vivió,
1: sí,
3: ¿no?
1: Posta.
3: La verdad que con muchas emociones. Bueno, y otro de las perlitas. Es justamente que todos preguntaban cuál iba a ser la sorpresa que iba a tener este show de Messi en su momento. Y bueno, la sorpresa que para lo mejor la mayoría de la gente no parecía tan grande o algo que sorprendió demasiado. Sin embargo, lo que quisieron hacer es homenajearlo con una artista que él quiere mucho desde muy joven, que es Sergio Torres. Y bueno, que es un cantante de cumbia, del cual en uno de sus primeros entrevistas él cuenta que era fanático de él y de Darío Sanco, y que no sé si se dieron cuenta que en lo mejor que estaba se terminó la música.
1: Sí, ¿qué pasó?
3: Bueno, ya hay un comunicado oficial a cargo de Sergio Torres de este grupo, y explicaron que por un tema logístico tuvieron que, ajeno totalmente a ellos, tuvieron que cortar, se ve que...
1: O sea, problemas técnicos, por eso
3: claro,
1: se corta abruptamente.
3: Se ve que en el momento en que más gente ingresó ahí al campo, habrá algo que corría riesgo, peligro, entonces por eso es que lo decidieron cortar a la música. Igual ellos pusieron, igual estamos aquí ya en el vestuario con él, o sea, como que tuvieron la oportunidad de despedirlo, pero bueno, no es que se cortó la música, como decían algunos, porque era un playback, porque no, fue un problema logístico, por eso es que se decidió cortar así tan bruscamente, digamos.
1: Claro, porque lo mató la gente, su artista favorito, lo cortaron malísimo, salieron hate, abuso, y fue un problema técnico.
3: Claro,
1: ahí está un poco, Sergio Torres.
4: Tiene el arrullo de una música lenta y enamorados.
1: Ahí está el momento que se corne, que lo sacaron, soportó problemas técnicos, vale.
2: Miro Messi, así que onda.
1: Miro, ¿qué onda? ¿Esa es la sorpresa? Muy bien, señoras y señores.
2: Le allanaron la casa a una de las que revendía entradas. Le encontraron.
5: No se escucha.
1: Claro, se cortó como lo de Sergio Torres.
2: Le encontraron 56.300 dólares.
1: Sí.
2: 10 millones de pesos.
1: ¿Esa es la que vendía entradas truchas?
2: Sí, también.

0: baratita la doña,
1: Chicos, buen día. Los colegios privados han tenido un aumento en octubre retroactivo a septiembre del 30%. ¿O son algunos colegios nada más? Puede, para que me fije.
0: Puede ser algunos colegios, no necesariamente todos van a aumentar.
1: Pero aumentaron.
0: Sí, cuando hay aumentos te tienen que avisar como mínimo un mes antes. Che, el mes que viene aumenta. No sé si todos lo hacen.
1: Perdón, ¿habrá aumentado los colegios privados en esos montos que dice la gente acá, septiembre 30%?
0: No, no todo, no te pueden aumentar 30 de un mes.
1: ¿Cómo que es retroactivo? Dice otro oyente, acá Flavio, y es retroactivo, dicen.
0: No sé qué colegio será, debe ser importante el colegio.
1: ¿Aumentaron los colegios privados entonces? Que cuente la gente, que lo escuchamos como siempre.
0: En mi caso, sí. La cuota yo la pagué.
1: Yo no quiero entrar a vos y
0: no sé ahora cuánto llegará, pero...
1: Muy bien, muy bien. Posito, voy a leer mensajes de la gente. Flavio, acá en Barrio Los Álamos andan los jotes que se comen los pichones y los huevos de las palomas.
0: Mira.
1: Ahí está, que buscan materia orgánica para comer. Otros animales en cuestión, mirá, andan jotes. Bueno, que se denuncie en la patrulla ambiental. Nosotros teníamos un número, ya lo vamos a difundir.
0: Chicos, costaré la mano hacia...
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8: Hola, buenos días, Flavio querido. Osito, feliz miércoles. Tengo una consulta. A ver si vos me podés desburrar.
9: Sí, amigo, decime.
8: Cuando te cortan el agua, ¿te la cortan derecho de una o te dejan que un poco de agua entre al tanque?
9: Ah, vos decís que baja el caudal. Porque o te cortan de una.
8: Ayer me topé en la casa de mi vieja, que discapacitada, que le habían cortado el agua a cero.
9: ¿Y cuál fue el motivo? ¿Por falta de pago? ¿Qué pasó? Averiguemos eso ahí y le preguntemos a Cristina cómo es el proceso de un corte de agua, Sole. ¿Cuántos días son a Barrientos? Que nos cuente cuántos días son y demás para desburrar al oyente a ver qué pasó. Sigamos de cerca a ver qué pasó, porque el corte, a lo mejor, por lo que dice, debe ser que no ha podido pagar o algo por el estilo ha sucedido. No sé por qué lo habrá preguntado el oyente, ¿no? Flavio, jamás vi algo tan feo. Y se refiere al mejor del mundo, esa despedida, dice. La gente no está conforme con la despedida.
10: Yo coincido.
9: Tiene un sabor bastante amargo.
10: Yo coincido. En la previa tenía... Digo, bueno, va a estar lindo esto. Nah.
9: Flavio, buen día, chicos. Mi hijo va a Nuestra Señora del Carmen de Altacolo. ¿Sabes cuánto pagaba? ¿Posó? 110 mil. ¿Sabes cuánto le enviaron ahora?
10: ¿Cuánto?
9: 146.

0: 50.000 el promedio de aumento, ¿eh? Para lo, no, no es que solo a vos. Hay varios oyentes que mandan directamente los mails y cómo son.
1: Voy a meter el sistema a ver cuánto me tocó.
2: Buenos días. Buen día, excelente ¿eh? Programa ayer. Gracias, excelente. Loco. ¿Hasta dónde va? Por favor, que pase el Papa por Joffre. Así arreglan las calles.
1: ¿Dalcina?
0: Sí, sí, papi, dice, todo bien por Vélez Arfiel, dice, pero en Duarte Quiroga y Casero están destruidas las calles, por ahí no van a arreglar. No, che, el Papa no va por ahí, pozo.
1: No, bueno, pero están arreglando un poco más de lo que va a ir el Papa, pero hay barrios que están detonados en serio. Lo que decía el oyente, Joffre Norte, la Alcina, no hay baches, hay cráteres.
0: En Vélez Arfiel al 1200 hay media calzada, Flavio, me dice la gente acá, señores, hay intervención que llega hasta las plazas de las Américas. Eso sería extendido el asfaltado porque el Papa va a doblar en Hipólito Yrigoyen.
1: Sí, pero no llega a Plaza de las Américas.
0: Claro, por eso están eso no tiene nada que ver, más sí. Ahora. Bueno, una buena.
3: No, no te cortan al 100% el agua, Flavio. Te dejan unos mínimos, unos goteos te dejan, pero no te cortan el agua. Claro, con mucha presión no te la dejan.
0: Merma la presión. Bueno, ahí le preguntamos bien a la gente de Aguas Cordobesas para que nos cuente bien cómo es. Flavio, en el Instituto Renault aumentó 21,5 la cuota. Más retroactivo de 70.000 y más 200 de la primer cuota de matrícula. Sí, eso del retroactivo mucha gente lo está diciendo también, que es retroactivo a varios meses para atrás.
1: Mira, la del secundario a mí nada, ¿eh?
0: Bueno, después le vamos a hablar con alguien de educación para preguntar cómo es el tema del colegio privado.
4: Sí, se nos juntaron un par de boletas. Pero yo tenía entendido que tenía, no se lo cortaban todo el agua, por eso es para saber. Disculpame la molestia.
0: No es molestia, mi amigo. Su pregunta puede ser la de muchísima gente. Nunca duden en preguntar, en contar, en hablar, porque siempre hay alguien que le pasa lo mismo que a vos. Y siempre hay alguien que está escuchando. Con lo cual podemos hacer cosas muy interesantes acá. Y ha pasado, ha pasado. ¿Solcito?
5: Bueno, mira, ahí nos explican que, por ejemplo, si hay un corte por lo que es normativa de deuda, se aplica una restricción, pero se garantiza un suministro mínimo de 50 litros por día. ¿Se entiende? El corte no es total para lo que estaba preguntando el oyente.
0: Bien.
5: Si hay un corte total, es porque es un trabajo de mantenimiento y eso se avisa con anticipación. Cuando nosotros comentamos, por ejemplo, que mañana va a haber un corte total en tal barrio, ahí es cuando se anuncia. Pero en realidad, para que tengan en cuenta, se deja un flujo reducido de 50 litros diarios a los usuarios que se tienen algún inconveniente por una normativa de deuda, algún problema. Eso es lo que le queda a ellos para utilizar, digamos.
0: Impecable, Solcito, muchísimas gracias por la información. Ahí está exactamente cuánto disminuye el flujo de agua cuando te la, entre comillas, cortan, no la cortan definitivamente. Che, Flavio, se están metiendo los autos en Vélez Arfiel por el costado de los conos, es un caos al 1200. Claro, porque están reasfaltando pozo. Hay una parte que todavía no tiene el asfalto y se mete por ahí los autos. Y si están los conos.
1: Pregunta, yo no entiendo de tránsito. Un par de cuadras antes, no puede haber alguien diciendo, monstruo, mira, no te metas acá, anda, vayan desviando, no se puede.
0: ¿No puede haber un inspector ahí?
1: No, es imposible.
0: ¿No hay inspectores? Perdón, pregunto. ¿Están trabajando los inspectores o no?
1: Acá tengo un par de imágenes. Yo no nos consta. Que nos hagan saber si hay inspectores o alguien que le vaya avisando. Pero no cuando llegas a los conos. Antes, un par de cuadras antes. Es un caos en Vélez Arfiel el 1200, un caos.
0: Flavio dice, no sabes, hablando de cortes de servicios básicos, ayer en la zona sur, en Cabildo, en Santa Isabel, en Villa El Libertador, andaban las camionetas antifraude de PEC y no te imaginás, Flavio, la cantidad de cortes que efectuaron. Hogares con jubilados, niños, la verdad, una tristeza total. ¿A dónde llegaremos? Dice Darío por acá. Le mandamos un abrazo. Flavio, la verdad que no me quise emocionar ni un poquito, pero se me pasó cuando vi los drones y hicieron la publicidad. No voy a decir la marca por una cuestión que yo no quiero quedar pegado. Todos sabemos la marca, lo que pasó, ¿no? Uh-huh. Se me pasó toda la emoción. Si uno venía emocionado y te la corta la publicidad, es como si yo ahora te dijera, ¿me entendés?
1: Ahora las otras marcas están aprovechando la volteada. Ese shampoo,
0: y le dan más.
1: Ese shampoo de manzana con botella grande característico. Está haciendo de las suyas un marketing gratis.
0: Muy bien. Bueno.
1: Gratis.
6: Bueno, de este lado Leo, tengo mis hijos que van al Cristo Rey. Y
7: y este mes me vino la mitad de la cuota de lo que venía pagando. Porque nos dijeron que los aumentos que antes habían tenido, habían cobrado de más, entonces ahora nos devuelven, entre comillas, eso que pagamos de más.
1: ¡Qué maravilla!
0: Sí, bueno, pero hay que ver cómo es entonces el aumento. Se han confundido algunos, es retroactivo para algunos. Otros le aumentó 50 mil pesos, otros que pagaron un poquito
1: es
0: más.
1: Que lo que pasa es que no es como el aumento de la nafta.
0: Son privados.
1: Son privados, cada uno aumenta lo que quiere.
0: Después hablar con alguien especial. Va a Santa Chao, por ejemplo, a ver cuál es el criterio del aumento, para que la gente sepa qué es lo correcto y qué es lo que no.
1: Este mes, donde van mis hijas, no aumentó un centavo. Igual. Bueno. Llegará el mes que viene, quizás, pero no aumentó nada.
0: Bueno, otro de los temas, señoras y señores, 7:49 en la República Argentina. Yo voy con vos, Pozo. Empieza un proceso. Ojo con esto, de mantenimiento y mejoras de rutas. Hay una concesión que se haría en forma privada, informó el gobierno nacional, de 8 tramos en la red federal y distintos corredores viales. Por ejemplo, en Córdoba nos afectaría, en el buen sentido, la autopista Córdoba-Rosario y la Rosario-Buenos Aires. Y también creo yo, Ale, la ruta 19, tan cuestionada a la altura de Arroyito que hay que desviar y toda la historia. Sería, insistimos, con capitales privados, atento a la demanda tácita, obvia y urgente que es con el estado de estas rutas, sobre todo las nacionales, porque el gobierno no está haciendo los mantenimientos correspondientes. Como que no hay plata para eso.
1: ¿Cómo que no hay plata? Si está el impuesto a los combustibles y un porcentaje tiene que ir a obras viales.
0: Bueno.
1: O sea, la tienen pero no la usan para mantener el superávit.
0: Ahora empieza a estar en tema, van a escuchar muchas noticias en los próximos días sobre el tema. Empieza un proceso de mantenimiento y mejoras en rutas nacionales. Hay una concesión con capitales privados, van a hacer como una licitación entre privados.
1: Bueno, que saquen el impuesto a los combustibles.
0: Entonces deberían sacar el impuesto, efectivamente. Señoras y señores, 7:50, el señor Alejandro Pozo con información para ustedes.
1: Hay un hombre que sigue internado grave y otro... Sí. Y otro que está bien, fuera de peligro, que está bien, que son los dos obreros heridos que ayer quedaron internados tras una explosión en Barrio San Vicente. En calle Centroamérica y Agustín Garzón estaban soldando en una obra y un hombre de 37 años terminó con el 45% del cuerpo quemado en piernas, brazos, espalda y abdomen. Y lo llevaron directamente a terapia intensiva del Hospital del Quemado. Y otro hombre de 66 años con el 10% del cuerpo quemado estaban usando como base aparentemente un tanque de combustible que habría tenido algo de combustible adentro. La emanación de los gases junto a la soldadura se hizo una deflagración, como una llamarada, una deflagración, y terminaron quemados. Fue grave lo que sucedió en esta obra en construcción ayer en calle Centroamérica y Agustín Garzón.
0: Muy bien, Pocito, muchas gracias. Che, otro de los temas importantes, Mirta Legrand, dada de alta. Tuvo 18 días internada. Finalmente dejó el San Antonio Martyr Day este martes, ayer en la tardecita, Pozo.
1: Sí.
0: Y ya está en la casa. Recordemos que el 18 de septiembre había sido internada, ¿no? Después de haber atravesado 9 días de internación por una bronquitis, recibió el alta. Después de 18 días, Mirta Legrand. No sé si llega a este fin de semana. Capaz que todavía esté Juana, tanto el sábado por la noche como el domingo. Pero ya está en su casa, se fue en un auto privado, dicen, desde el sanatorio. Así que ya está Mirta Legrand, señoras y señores, en casa.
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2: Decíamos al principio del programa, cuando son las 7:56, buen día para todo el mundo, a los que se vayan sumando. Decíamos al principio del programa un tema que está pasando inadvertido con esto de Messi y demás, que es sumamente importante para la economía argentina. Vamos a ver el impacto y qué significa para el bolsillo de la gente, ¿no? Algo que anunció el gobierno, que sería una nueva baja en las tasas de interés. Las tasas de interés en algunos bancos ya son efectivas. Por ejemplo, el Banco Nación lo ha disminuido del 35% al 29%, la TNA. ¿Será para la refinanciación de deudas? ¿Qué impacto tendrá en la economía después de que meses atrás hiciera lo mismo el gobierno sin un resultado positivo en la economía más cruda, la micro, como se llama, ¿no? Vamos a hablar del tema con alguien que nos los va a explicar para que todos lo entendamos, como siempre. Nuestro economista de confianza, José Simonella, que está en línea. José, buen día, ¿cómo andás? Un gusto saludarte.
3: ¿Qué tal? Buen día, Flavio, un gusto.
2: Bueno, el gusto es mío. Bueno, ¿qué es esto de la medida del gobierno de bajar las tasas de interés? Es netamente para refinanciar deudas.
3: El gobierno, digamos, está pregonando la baja de tasa de interés porque la tasa de interés real es real positiva en caso de los préstamos para personas, para individuos. ¿Por qué? Bueno, porque si vos vas a sacar hoy un préstamo personal, está arriba del 60-70%, el costo financiero total te lo sube aún más, cuando la inflación esperada es 36%, es decir, tus ingresos, si tenés suerte que en parte en la inflación, estarán alrededor del 33-35%, mientras que pagas un interés del 70%. Entonces, claramente eso hace de que tu capacidad de crédito siga tomada más allá de que haga un año que pagues cuotas.

0: para el deudor, de lo contrario no lo va a poder seguir pagando. Entonces, esa es la expectativa del gobierno, que baje la tasa y que por otro lado mejore el tema de la demanda de préstamos, que hoy no existe por dos razones, por la mora por un lado y por la otra porque la tasa es real positiva, con lo cual no lo saca el que no lo necesita, como cuando la tasa era negativa, o sea, la inflación le ganaba a la tasa de interés y entonces la gente sacaba porque adelantaba consumo.
1: Pepe, y te voy a hacer una pregunta al respecto. ¿De dónde sale esa plata? Porque hay un montón de gente que no tiene scoring, no tiene préstamo actualmente, por una cuestión de que ya tiene endeudamiento. Entonces, ¿de dónde sale esa plata? Los bancos, entonces, con las tasas bajas pueden brindar nuevos préstamos que en general la gente los va a usar para consumo en muchos casos.
0: La gente que necesita el préstamo para consumir probablemente ya no tenga margen crediticio. Entonces, si logra que el banco le refinancie la deuda que tiene y le amplíe el plazo, probablemente le quede algún espacio para recibir algún peso extra o al menos le quite la presión de cuotas que son impagables. Entonces, eso puede mejorar, pero no hay que esperar un boom de consumo. El boom de consumo no va a venir por el lado de un aumento, de la oferta de préstamo. Porque, de nuevo, Flavio, el que necesitaba el préstamo para consumir...
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0: Hola, buena gente, muy, pero muy buenos días. Aquí estamos a través de la sintonía de la FM Fonola. Estamos haciendo fiestas populares.
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0: Miércoles 7 de octubre, ahí vamos, ¿eh?

De a poquito vamos en este miércoles, recordá 15-32-30-02, quien te habla Sebastián Gómez para comenzar esta hermosa jornada, día nublado, fresco, lindo. Sí.

0: Che, bueno, vamos a seguir día a poquito saludando como siempre, ¿eh?, a toda la gente. Bienvenidos día a poquito. Vamos haciendo la mañana, ¿eh? Bienvenidos a todos los comercios, a todos los supermercados, a todos los talleres, la gente de Salvano, la gente de Baratero, los distintos rubros en comercio también, ¿eh? Los saludamos a cada vecino del Almafuerte, a las amas de casa.
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0: Bienvenidos como siempre a otra jornada más, a la gente de Fundar también, ¿eh? Sí. A los chicos de la fábrica de postes, ahí le mandamos el saludito inmenso.
2: Elegante que lo que...
0: A los chicos de la parte eléctrica también, ¿eh?, le mandamos el saludito. ¿Qué más tenemos por aquí? También le vamos a mandar el saludito a la chica de la Muni, ¿eh? Sí, a las chicas de la residencia, a los chicos de obra, a

0: La gente que está trabajando en las distintas escuelas también, ¿eh? A las chicas y a los muchachos también, ¿eh? Que parte de la municipalidad también trabajan en las distintas escuelas. Los saludamos a Carlos y a toda la gente.
1: Cuarteto 420.
0: A la gente del cementerio también, a las chicas de las distintas salitas. A la gente del hospital, bueno, bienvenidos a todos. A la gente de Espacio Verde también, ¿eh? Que seguro que están aprovechando, ¿eh? Porque, bueno, no sé si se va a largar, pero está pronosticado.

0: 17 grados tenemos, ¿eh? La humedad del 84%, ¿eh? Los vientos con 6 kilómetros por hora.
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0: Tenemos una temperatura de 24 grados, para hoy, ¿eh? La máxima, tormenta por la mañana, lluvia por la tarde, llovizna mañana jueves por la mañana, lluvia por la tarde. El viernes también, cuánta lluvia vamos a tener. Bueno, vamos a ver qué pasa, Hay alerta, ¿eh? Hay alerta hace de la noche, pero bueno, por el momento no pasó nada.
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0: Ya no te olvides también que, bueno, si sigue así, nublado, no llueve, esta noche hay fútbol, en la cancha del Sportivo Belgrano, recibe al Talleres de Bortarán, el equipo de Mauro Burgos.
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0: 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Los Herreras.

¿Qué haces, Evita? Buenos días, hermosa, espectacular mañana. No lo digo por el partido de anoche. Estuvo buena la despedida, pero no jugaron con nada. Tiene que haber puesto un equipito más resistente. Pero bueno, era la despedida del más grande. Más allá de la desilusión que tuvimos con el Mundial, que era nuestro ese Mundial. Pero gracias a la política quedamos segundos. Bueno, vamos a eso atrás. Mira esa fotito que te mandé ahí. Recién fui a La Pana, pero al negocio fui, compré factura y le dije a la chica, no entro al negocio, no entro a la cuadra, porque se va a poner mal mi tío. Mi tío Lalo, cuando ve esta camiseta, viste, es como que, no sé, como que le da ganas de ir al baño, viste, que le agarra de desesperación. No sé, no, no, esta camiseta pesa mucho. Bueno, Julito, un saludo grande ahí para mi tío Juanca, mi tío Lalo, la señorita Alejandrina y el señor Minero Ale. También un saludo grande para Julito Ferreira Construcciones. Mi cuño Manuel Luna, un abrazo grande para él. Y bueno, saludar a todos los chicos de la municipalidad, todos los empleados. En primer lugar, a los chicos que juntan la basura, que nos juntan la mugre nuestra. Un abrazo grande para ellos. Ya voy a ser intendente yo. Ya voy a ser intendente. Bueno, mi loco, salud para todos. Y que tengamos un hermoso día, una hermosa jornada.

Hola, Felipe, querido. Hola, hermanito. ¿Cuál te transmite el amor ese que dice soy argentino? Ayer lo dejó Messi, boludo. Qué tristeza que tenemos. Todos los argentinos están todos tristes hoy.

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1: De poquito vamos a ir arrancando con la jornada y iremos con dos temitas, algo del Toro.
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1: Pasaba también algo de Sabroso.
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0: Se le vamos a mandar el saludito para Luis. Sí, sí, yo creo que es un 95%, ¿eh? Puede haber gente, ¿eh? Puede haber gente que no lo quiera, Lionel Messi.
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0: Así que realmente se lo fue uno de lo más grande, ¿eh? No creo, ¿eh? No creo. Ojalá que todo lo mejor para estos chicos que vienen ahora para la selección. Como dijo él ayer, las lindas palabras.
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0: Tantas hay que seguir apoyando para todos estos chicos. No va a ser fácil, pero bueno, sí, hay equipo, pero...

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1: Y vamos a seguir para ir despidiéndolo al más grande.
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1: Las calles de mi barrio se llama, es una hermosa poesía, ¿no? Que le hicieron a Nealeo. Las calles de mi barrio no se olvidan, dice que alguna vez.
0: Alma

fueron indomables, potrero, debajo del asfalto, la trila criolla y hoy envenenada de plástico y vidrios también, alguna vez fue regada de sudor y también coraje, y aunque ahora tengan el maquillaje del asfalto, estas calles todavía recuerdan, nuestra pasión, nuestra alegría y la tristeza y el dolor. Ni la pelota hacía falta en las calles de mi barrio, jugábamos con sueños y dos piedras grandes, sostenían los arcos imaginarios. Y ahora que ya estamos grandes, ganemos o perdamos, pase lo que pase, con lágrimas y gritos, dice. Otra vez serán regadas, leo, las calles de mi barrio. Son algunas de las poesías que la gente le va dedicando a través de las redes.

0: Así que bueno, íbamos despidiendo, despidiendo, como dijimos, hermoso tema ayer de Sole, que fue, lo abrazó. Ayer, bueno, Soledad Pastorutti interpretó esta icónica, canción en el Estadio Monumental, durante el emotivo homenaje, por la despedida de Lionel Messi de la selección argentina luego del partido, Si querés revivir, bueno, también
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0: que lo podés hacer, dice, porque el abrazo entre Soledad y Messi sobre el escenario, las historias de por qué esa canción es tan especial para el capitán,
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0: y el poncho especial, que usó la Sole, hermoso,
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0: Enzo Fernández, el único jugador que vi realmente que lloraba con todo.
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0: Bueno, el director técnico lo hizo el principio, ¿no? Cuando arrancó todo.

0: Así que sí, arrancamos día distinto para los argentinos.
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0: Yo le tenía fe que por lo menos para la Copa América podía llegar, pero bueno, después yo creo que todo esto le jugó en contra de la muerte de su padre, ¿no?

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1: Y anoche, charlando con mi amigo Cristian, dice: bueno, hola Sebastián, muy buen día. Qué noche, Tete. Inolvidable y emotiva, ¿eh? Gran despedida y bien merecida, ¿eh? Para un grande. Mira vos, Cristian me contaba que él no es futbolero, ¿no? Después, bueno, del Mundial, que vio un par de partidos.
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1: Y ayer vio la final, ¿eh? Bueno, ayer vio, mejor dicho, la despedida de Messi. Y hasta él se emocionó, así que imagínate si se emociona él como... ¿Cómo estamos la gente que realmente nos gusta el fútbol? Y como él, seguro que hay mucha gente también, ¿eh? Porque somos argentinos.
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1: ¿Qué te parece, hermano? Dice mi amigo Cristian. Sí, sí, sí, fue linda, ¿eh? Emotivo.
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1: Pero bueno, es lindo, ¿eh? Es lindo para... Igualmente, la gente que le gustaba Maradona y le preguntaba quién fue Maradona, ¿eh? Y su padre siempre le respondía de la mejor forma. Hizo cosas malas, cosas buenas, pero... Era Diego Armando Maradona, ¿no? Igualmente nosotros en nuestra época.
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1: cuando me pregunte mi amigo Bastian quién fue Messi.
0: Mía.
1: Y yo le voy a decir quién fue Messi, ¿eh?
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1: Junto con Martita, dice, vimos todo, dice. Bueno, ahí le mandamos un saludo para Martita también. Sí, estuvo muy lindo, estuvo muy, muy lindo, no fue largo tampoco. Así que bueno, ahí vamos entonces de a poquito. Ya vamos a estar también con el temito que nos estaban pidiendo. Sí, por aquí ya ve mi amigo Eduardo.
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3: Chavita, hoy es un día muy muy especial, un día triste y feliz a la vez, ¿no? Porque uno está vivo para contarlo, pero hoy se cumple un aniversario más de que se me fue mi viejo. Mi viejo se llamaba Eduardo Hilario Sosa y le decían de apodo el Quito. Se fue cuando uno menos se lo espera. Mi viejo se fue, tenía 59 años. Calcula. Y yo me gustaría seguirlo teniendo hoy en día, para disfrutarlo a él y que él disfrutara de nosotros, ¿no? De nuestro nieto, de su nieto. Pero bueno, se me fue muy, muy temprano. Y por eso recuerdo de hoy, feliz y doloroso a la vez, pero muy, muy doloroso. Era mi compañero. Yo no tuve hermanos varones, pero lo tenía él y se me fue. Así que bueno, un beso grande al cielo, viejito. Y bueno, dedicamos un tema para él, el que le gustaba tanto, D'Arienzo, Julio Sosa, algo de eso. Si encontrás algo, Sabita, dedícaselo para él. Un abrazo grande, che.
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1: Che, vamos a mandar el saludito ahí, para mi amigo Eduardo ahí, Fuerza ahí para vos. El aniversario, entonces, saludos ahí para el papi.
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1: Sí, la verdad, cuando se van muy joven, te da muy bronca, A mí también me pasó con mi vieja, ¿no? Porque la hermosa clínica que tenemos aquí en Almafuerte.
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1: Pero bueno, ahí estamos, también. 50 y pico de años se fue mi mamá. Uno confiaba siempre con la gente de Almafuerte, con las clínicas, pero bueno, a veces no. Tenés que llegarte a Córdoba por otro lado para que hagan otros estudios más complejos.
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1: pero cuando lo dimos cuenta ya era tarde y bueno,

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1: Pero bueno, aquí estamos, ¿eh? Sé que siempre es del cielo.
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1: Me está apoyando y estoy haciendo lo que realmente a ella le gustaba, lo que era radio.
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1: Así que vamos a estar, ¿eh? Arriba ese ánimo, ¿eh? Le mandamos el saludito ahí para mi amigo Eduardo, ¿eh? Me hace acordar, dice, tu despedida de los loros, dice mi amigo Guillermo. Así que le mandamos el saludito ahí para mi amigo Guillermo.

Si mirá, ayer charlando le vamos a mandar el salito para Vale. Yo le decía, buen día, por casualidad, claro, sigue estando en el centro. 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

0: Sí, hasta el día y se amaneció triste, dice lo que salió Messi, dice de la selección. Sí, sí, está feo, ¿eh? Está con muchas ganas. Me parece que en cualquier momento se va a largar.
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0: Buen día, dice, decirle al señor ese que trabaja en Salvano que me debe un pollo al disco todavía, ¿eh? Pásame algo de trula. No, él se junta solamente con Piru, señora, no se junta con otra. Yo me cansé de invitarlo.
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0: Con su amigo Piru se junta nomás, ¿sabes?
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0: Ahora se me dice, claro, se trasladó con Dazzler, ¿eh? Y todo junto ahí. Gracias ahí por la info, entonces, para la gente que estaba preguntando, vale, dice que está directamente en Dazzler directamente, ¿eh?
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0: Ahí directamente entonces, ahí pasamos la info.

No, no, no es Camerún, es su señora, ¿eh? Es su señora, Guillermo, ¿eh? Así que es la señora de negro Camerún. Decirle al Cam, dice que lo haga el pollo, el disco mañana. Dice, no, no, no, es la señora que está pidiendo.

0: Sí, vamos a continuar, saludamos a la gente de Paraní, que suena de Alma Fuerte, pero si viene 485, si no también te podés llegar por...
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0: Marino Fraguero 220, sí, porque ibas a encontrar de todo, Así que le mandamos el saludito, el café del paso, Rosita, debe estar triste Rosita todavía. Carlita.
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Así que bueno, y vamos a continuar, me está pidiendo entonces el temita. Soy argentino, mi amigo Luisito. ¿Cómo anda su patrón?

15-32-30-02, están viendo algo de la Mona, están viendo algo de Trula. Sí, bueno, ahí vamos a ponerlo bien completito el temita, ¿eh? Soy argentino, ahí vamos, ahí va.

balón lo deja para Messi. Acá la acción. Está todo legal. Está todo legal. Va a ser gol para Argentina. Va a ser gol de Messi. Va a ser gol de Messi. Va a ser gol de Argentina. Va a ser gol de Argentina. Va a ser gol de Messi. Señoras y señores. Va a ser gol de Messi. A los 4 minutos del segundo tiempo la prórroga. ¡Gol! ¡Gol! ¡Gol!

muchos que ni lo conocen. Amado por la simpleza, amado por el amor que desarrolla en el juego, amado por la humildad, amado por la lucha. Sabemos de tu lucha, sabemos de tu comienzo, cuando crecer un centímetro era de vida y te tuviste que desarraigar para poder crecer y te tuviste que ir lejos, pero jamás perdiste ni la tonada, la perdiste. No perdiste nada absolutamente. Como dijo ese escritor, las valijas estuvieron siempre hechas para volver, para estar, para creer, para crecer. Te hicieron un partido a vos para que juegues para nuestra selección. Cuando pudiste haber abordado otros caminos y otros sueños y otros lugares que en ese momento pintaban más importante que el propio. Y sin embargo elegiste esta bandera, estos colores. ¡Tu familia! Y el comienzo no fue fácil. Y las derrotas cayeron una tras otra como guillotina, culpándote casi exclusivamente a vos de la derrota, del fracaso. Hasta amagaste con irte una vez. Y dijiste, no me voy a ir sin seguir luchando, porque la lucha es parte de tu ADN. La lucha es parte de tu energía. La lucha es parte de tu vida. La lucha siempre ha sido el camino que elegiste. Y en esa lucha llegó un día, ese día estábamos ahí. Hasta que Dios te dijo, es ahora, Lionel. Y empezaron los gritos y el amor y los aplausos y los triunfos y los títulos con los que solamente viven algunos. No importa tu derrotero, no importa tu trayectoria, importan los títulos para algunos. Y esos necesitaban títulos para poder elevarte a la máxima expresión. Bueno, llegaron los títulos, caramba. Y llegó Maracaná, y llegó Qatar, y llegó Italia, y volvió a llegar a Estados Unidos. Y títulos por acá, y títulos para repartirle a todo el mundo, para dejarlos a los que te quisieron siempre con la alegría en las manos, y a los que dudaron de vos con la boca abierta. Lionel Messi. Yo te digo, Chaplin, porque nunca hablaste mejor que con los pies. Una maravilla. Un hecho absolutamente extraordinario. Dios nos bendice con estar acá hoy. Ante tanta gente, va a haber casi 100.000 personas, no sé cuántas. Y acá te vas a despedir con la celeste y blanca. Porque jugaste el último mundial, ¿sabés por qué jugaste el último? Por tu viejo. Y lo dejaste bien clarito en la última carta. No jugaste ni por la fama, ni por hacer récords y romper más récords y darle más. No. Jugaste por el tipo que te hizo realidad, que fue tu papá. El que viajó con vos. El que te acompañó. El que luchó. El verdadero padre de la criatura, como se le dice a veces. A alguien que forma un hecho exitoso. Ese fue tu viejo. Y por tu viejo y por el amor a tu familia hiciste lo que hiciste. Y tomaste de tu familia también la simpleza, el trabajo, la humildad. Dios mío. Este muchacho nos deja más títulos de pantalón largo que de pantalón corto. Mirá que dejó títulos de pantalón corto, ¿no? Pero los títulos más fuertes e importantes son los de pantalón largo. Esos que nos ha demostrado clara y absolutamente que se puede ser el más amado de un planeta entero. Sin estridencias, sin exageraciones, sin cruzar fronteras peligrosas. Se puede ser lo mismo. Sentado con el mate y abrazando a los tuyos, con la misma simpleza que los abrazabas antes de ser quien hoy se despide de una manera maravillosa. ¿Cómo se despiden los tipos? Maravilloso. Ahí estará Lionel entonces, que sabe que solamente hizo una bandera y que fuera nuestra. Sabemos que España es tu segunda casa, pero también sabemos que la primera es esta. Tu camiseta, tu amor, la selección. Y en los tiempos de Dios se te dieron los títulos. Decía recién el gringo Giglioli, a quien quiero tanto, decía, no hubiese sido misma despedida sin Qatar y sin el Maracaná. No, claro que no. Porque muchos solamente te juzgan por el título. Y el fútbol es así, es un juego y a veces hay que comprenderlo desde ese lugar. Y por eso te llegó lo que te decías. Los títulos, los trofeos. Lo que levantaste con tu selección argentina y que habías levantado.

levantado tantos otros en tus equipos y que por ahí se te comparaba y se te juzgaba por esa condición. Bueno, ha llegado el día. Nos pone nostálgicos, pero no tristes, porque es una película que termina bien, donde el muchachito termina ganando, donde el muchachito va a levantar los brazos para que millones, porque acá habrá cientos de miles, pero va a haber millones bendiciéndolo con el abrazo, con el grito, con el amor, con todo lo que se ha ganado a lo largo de estos 20 y pico de años. También con el gringo nos encontramos en Alemania en el 2006 cuando él debutaba, relataba Vergara, y ya vamos a escuchar el primer gol de Messi en la selección argentina que relató Gustavo Vergara para caer a 3. Bueno, ahí empezaba una historia maravillosa, extraordinaria, increíble, de un tipo de bien, de un tipo simple, de un tipo tranquilo, que nunca lo vimos alterado. Yo siempre digo, lo más osado que le escuchamos decir fue, anda para allá, bobo, mirá si será, mirá si será tranquilo. Y también sé decir, de Messi emana la paz, sí, de ese tipo emana la paz y todo lo bueno.

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1: Por ahí vamos también, con las lindas palabras del Bocha, como siempre, un grande. Diciendo lo justo. Y siempre con la verdad, ¿no? Cuán lindas palabras. Así de a poquito se iba despidiendo también la gente de Cadena 3 también, noches antes del partido.

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1: Si le vamos a mandar el saludito para Fiamma también que nos está escuchando, ¿eh? Así que nos manda la manito, el micrófono, así que le vamos a mandar el saludito para usted.
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1: Si le mandamos el saludito para Noé también, dice, buen día, ya estamos vacunando en Barrio El Salto, dice, ¿eh? Con la mejor enfermera, Julia. Bueno, le mandamos el saludito para Julia. Mándale saludos, que ahora te escucha siempre, dice. Bueno, le vamos a mandar el saludito. Para Julia, entonces, que nos escucha. Para toda la gente de la municipalidad, que siempre nos hacen el aguante.

Así que bueno, también en la página oficial de Ulises Bueno hice una noche inexplicable, con una energía única. Estoy muy feliz de haber formado parte de este evento histórico. Qué locura también.

Sí, bueno, vamos a continuar. Saludamos a la chica de Agencia 092 en Escabuso y Avenida Buenos Aires. Recordá que podés jugar, ¿eh?

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Así que le mandamos el saludito a las chicas, ahí vamos a estar con los numeritos.

Se genera de la ciudad nacional nocturna, primera el 5196, 5196, el segundo el 0254, el tercero 9763, el cuarto 5260 y el quinto 7974.

Bueno, por aquí también vamos a seguir con Quiniela de Córdoba Nocturna, primera, el 2338, 23038, el segundo, el 2733, el tercero, 7587, el cuarto, 9997 y el quinto, el 9878.

Vamos con lo número de quiniela de Santa Fe Nocturna. Primera, el 9.476. El segundo, el 8.637. El tercero, 8.755. El cuarto, 1.412. Y el quinto, el 6.976. ¿Eh?

0: Che, no te olvides, bueno, capacitación gratuita sobre la inteligencia artificial, para emprendedores y también comerciantes, La inteligencia artificial se convirtió en una herramienta cada vez más utilizada, en el ámbito comercial. En ese marco, el próximo miércoles 21 de octubre se realizará una capacitación gratuita destinada a quienes quieran incorporar estas nuevas tecnologías y su emprendimiento comercial o actividad de ventas.
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0: La propuesta permitirá conocer y también mediante ejemplos y ejercicios prácticos, distintas herramientas como el chat de GPT, y Gemini también, con aplicación orientada a la creación de contenidos, promociones, comunicación con clientes y generando también una nueva estrategia para potenciar productos y servicios. Miércoles 21 de octubre, 17:30, 20:30 horas, Estación Cultural San Juan 659. Se entrega certificado, de Universidad Popular.

Che, por aquí también distinto mensaje de los jugadores de la selección. Emi Martínez, el arquero de la selección. El Dibu dice, a veces lo difícil del fútbol es decir adiós, dice. Los partidos que me tocó estar atrás de ustedes, lo defendí, dice, con el corazón y con todo lo que pude. Los amo, que sean felices. Las lindas palabras también ahí de Messi, Mirá, acá estaba viendo un poquito de lo que es Sport Center, ¿no? Iván Tonito es un, al costado siempre mandan los mensajitos. Messi, te voy a extrañar mucho, dice, eres la única persona que lograste pintar un corazón venezolano, dice, con la celeste y blanca. Gracias, Lionel Messi, por ser como eres, un ejemplo a seguir. Eres un gran corazón humilde, Dios tocó a tus padres y te eligió a ti, dice, para hacemos ver su obra en tu persona, dice, y tu profesionalismo en el fútbol. Gracias, Dios, por lo que diste para la Argentina y el mundo. Así que no solamente los argentinos,

0: Sí, imágenes que van llegando. Agustín Giai, el defensor, este nuevo defensor ahí de la selección argentina, le cambió el poncho a la Sole por la campera de la selección argentina. Mirá qué lindo, ¿no? No tuvo drama la Sole, fue y se lo cambió.
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0: Otro de los títulos, bueno, también de los mensajes, mejor dicho, nadie se quiso perder el último baile de Messi, dice Charlie García, presentó, presente en el Monumental, estaba Charlie, ¿eh?

0: Con la voz del interior también, desde Buenos Aires. Y el título: Messi se despide de la selección argentina ante Benin, ¿eh? Así que vamos a ver si podemos escuchar un poquito del Alma Fuerte. Es un orgullo para toda la gente de Alma Fuerte ahí, el periodista.
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2: Muy buenos días, ¿cómo están? Espero que estemos llegando bien acá en
3: Excelente.
2: Una hermosa, hermosa mañana acá en Buenos Aires, chicos.
4: Sale
5: el día.
4: Hermoso, hermoso los dos, Cholito. Muy bien,
6: sí,
4: y
6: es muy lindo.
4: Traje, me parece
5: que es el
4: saco,
5: sol,
4: muy bien.
5: Tenemos el fondo del obelisco que remarca dónde llegamos.
2: Hola, ¿cómo

0: Ahí escuchamos, el primero era, el primero era que hablaba un poquito.
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0: Y las lindas palabras también, de Hernán Laurino, siempre digo que tengo mucha suerte y anoche lo volví a comprobar. Dice, todavía no terminó, no termino de entender, dice, ni el procesar de todo lo vivido, Pero me vuelvo a casa tranquilo de saber que elegiste la mejor forma de transitar este adiós, Desde el agradecimiento, bueno, dice, no hubo penas y lágrimas y un montón, dice, Había 80.000 personas llorando cuando la Sole te cantó brindis.
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0: Pero te la aguantaste, dice, hablaste un montón, más de lo que querías y te fuiste por una puerta tan grande que solo... cabes vos, vaya a saber si por qué me tocó estar ahí en la noche del último tango. Dice, solo queda hacer lo que nos enseñaste, agradecer y celebrar, dice, con como lo sucedido, bueno, que hubo niño llamado Leonel que tuvo este sueño, mientras jugaba a la pelota en Rosario. El resto es una historia. Así que bueno, el agradecimiento entonces es largo, el texto de Hernán Laurino, pero es algo de lo que bueno, lo poquito que pudo haber escrito. Así que lindas palabras, como siempre, siempre a través de las redes sociales, Hernán. Bueno, sigue a lo que es a Instituto él, en lo que es La Voz del Interior. Es cortito, ahora vamos a seguir un poquito más. Bueno, queda este carrusel, dice, de testimonio, de un día que no voy a olvidar, dice, como lo prometí, y a un gran amigo te abracé, dice, con los ojos. Yo sé que vos me viste, dice, gracias. Sí, era verdad, lindas palabras ahí de Hernán Laurino. El más fuerte dice que está trabajando en La Voz del Interior. La oportunidad de ir a ver el último adiós.
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0: Qué lindo, qué lindo, qué lindo.
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0: Así que, sí, muchos niños, personas grandes, de todas las edades,

Si ese es el temita, es el algo de loco Amato, ¿eh? Pero igualmente ya vamos a estar también con algo de la barra, ¿eh? Vamos a ir con algo más de música, así ya arrancamos con nuestros oficiantes y aparte ya también están todas las noticias.

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Atención. Esta es una pausa para saber lo que está pasando en el mundo, en el país, en la región y en la zona. Estos son los títulos de este micro de noticias. Miércoles 7 de octubre de 2026. El Congreso apura el dictamen del presupuesto 2027 tras el acuerdo de partidas entre el Ejecutivo y gobernadores. La Comisión de Presupuesto y Hacienda de la Cámara de Diputados logró establecer el debate técnico tras acordar un esquema de reasignación de partidas para obras públicas provinciales y subsidios al transporte. El oficialismo busca firmar el dictamen de mayoría antes de que termine la semana. La inflación de los alimentos volvió a desacelerar en la primera semana de octubre, según consultoras. Mediciones privadas indicaron un aumento promedio del 0,4% en la canasta de alimentos y bebidas durante los primeros días del mes. Los rubros de carne vacuna y lácteos traccionaron la contención del índice, aunque persiste la preocupación por el acumulado fijos en servicios esenciales. El Frente Sindical Universitario confirmó un paro nacional de 48 horas previo a la marcha federal. Dirigentes de gremios docentes y no docentes anunciaron una medida de fuerza para este miércoles y jueves en todas las universidades públicas del país. Reclaman la apertura urgente de paritarias y la actualización de los presupuestos operativos adeudados. El gobierno formalizó el llamado a licitación para la concesión del sistema de hidrovía. El ministro de Economía hizo pública la reapertura del proceso licitatorio para las tareas de dragado, balizamiento y mantenimiento de la vía navegable troncal del río Paraná. Se fijaron los pliegos que permitirán el ingreso de operadores privados por un periodo de 30 años. Internacional, tensión diplomática en Medio Oriente tras una nueva cumbre de emergencia de la ONU. El Consejo de Seguridad de las Naciones Unidas se reunió de urgencia para analizar el estancamiento de las conversaciones de paz en la región. Delegaciones internacionales solicitaron una tregua humanitaria inmediata y la reapertura de

corredores seguros para el suministro de víveres. Franco Colapinto inició el trabajo en simulador de Stone para preparar la carrera de Austin. Tras su presentación en Sepang, el piloto argentino retornó a la sede británica de la escudería Alpine para evaluar la telemetría del monoplaza y realizar las pruebas virtuales con miras al Gran Premio de Estados Unidos. Ya te informaste. En algunos instantes volvemos con más noticias para este micro.

0: Bueno, son 44 minutos de las 9 y hemos con un poquito de lo nuevo también, ¿eh? Y también Lisandro Márquez se presentó, Sandro 22. Con todos sus éxitos, te paso. Para Vivi también, que lo pone. Hola, negro, buenos días. La gente de Jorro y Lencería.
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0: Todo lo que es lencería, mi amiga Vivi hace, ¿eh? Así que si tenés que quedar muy, pero muy bien para el Día de la Madre.
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0: Para mi amigo Sergio también, mi amigo Kiko también, recuerden que también está a full con la venta de canarios, mi amigo Kiko, así que le mandamos el saludito. Que a veces no es mala esa, de regalarle un canarito, viste que hay gente que está sola, aparte de escuchar la radio, también le podés hacer.

0: Ser un buen regalito, ¿eh? Tiene bueno, son buenos, buenos, ¿eh?
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0: Así que le mandamos el saludito ahí, ¿eh? Para Vani también, espero que haya pasado un hermoso cumple. Ya tenemos varios audios, así que ya de poquito vamos a ir. Vamos a ir primero a las noticias.
3: Sí.

0: Así que bueno, vamos a estar, ¿eh? Entonces, como recién dijimos hace un ratito, nomás.
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0: Con Diego Guevara, ¿eh? Vamos a estar, ¿eh? Con Diego Guevara, vamos a estar hablando un poquito y de paso también hay entraditas. Así que la gente que le gusta el teatro... Gracias ahí por la buena onda. Vamos a estar charlando un poquito, porque ya comenzaron las hermosas obras que lo hace la gente de Almafuerte, a beneficio para las distintas instituciones, que esto hace rato que viene. Así que vamos a estar también con todo eso. Así que si te gusta, estate atento, porque vamos a estar regalando algunas entraditas para ir a las distintas obras que tiene.

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1: Sí, bueno, vamos a seguir entonces con las noticias más importantes. Bueno, femicidio, Hallaron a una mujer muerta en Tucumán y detuvieron a su pareja, Estaba escondido debajo de una cama.
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2: Martina.
1: Los patentamientos de maquinarias agrícolas cayeron en más del 20% en septiembre y se frenó la recuperación.
0: Y

noticia por otro lado también, Buenos Aires, fentanillo, contaminado, ordenan retirar y destruir 4,5 millones de medicamentos que siguen en hospitales.

seguimos entonces con más info. Nos volvemos con el corazón inflado, dice la emoción del Chino Herrera, tras despedirse a Messi.

0: Bueno, son uno de los títulos más importantes que tenemos en la mañana. Vamos a seguir con, tenemos una temperatura de 18 grados, la humedad del 81%, es poquito, la humedad se va para arriba, los vientos corren a 8 kilómetros por hora.
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0: Así vamos a ver qué pasa con este tiempo, ahí vamos.
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0: 24 la máxima para hoy, ¿eh?

0: saludos ahí para Flor. Dice, hola querido, buenos días, ¿qué temas? O dice, mándale saludos al negro Víctor de parte de su señora, que lo ama mucho. Bueno, se pone romántico, se vienen los días de lluvia. Y las chicas se ponen mimosas, Así que bueno, ahí le mandamos el saludito entonces para el negro Víctor de parte de su señora, De su señora, saludos ahí para Flor. A la gente de Carnicería del Progreso, ahí le vamos a mandar el saludito. 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Conservas, bebidas, para María ahí, para Nelo, Víctor, para Johnny, saludos a todos los bienvenidos. 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
0: Así que vamos, el día a poquito, sí, Centro Deportivo La Gambeta, la escuelita molada por el Club Atlético Talleres. 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

0: virtud.
1: Se le mandamos el saludo para mi amigo Carlos Salio ahí, ¿eh? El gas, los 10 kilos por 23 mil pesos, ¿eh? Así que no te olvides de pasar ahí por este muchacho donde hace mucho frío. ¿Cómo será fanático que tiene hasta las garrafas azules, ¿eh? Le falta alguna amarilla. Está lindo para ir en verano ahí, ¿eh? Ahí está lindo.

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Querido, quiero que me pases el tema desacatado. Quiero dedicárselo a la Jessica Fireira del HH.

0: Llegamos con algo desacatado, ¿eh? Íbamos ahí. Para mi amiga. Para mi amiga Fiamma, quería saludar a su amiga, ex tía.
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0: Saludos a la gente de HH.

0: Dice por aquí también, bueno, se viene gran matiné temático Halloween, ¿eh? No te lo puedes perder en Deja Voz.
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0: Viernes 30 de octubre, ¿eh? 20 y 30 horas, de 20 y 30 horas a 0 y 30 horas, ¿eh? Entra anticipada, 5.000 pesitos. Bueno, organiza las mamis de la categoría 2014 del Sportivo Belgrano. Bueno, aquí me estaban explicando que van a ir a jugar un campeonato a Río Segundo. Entonces están jugando fondo, están juntando fondo para...
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0: Para que los chicos puedan ir a Río Segundo, ¿eh? También hay jugadores del Atlético Lo Fuerte que también son como refuerzo, quien dice.
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0: Así que están jugando de 11 a 14 años, ¿eh? Va a ser el gran matiné en Deja Voz. Así que si querés ir,
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0: tenés tu hijo, tu sobrino, tu nieto.
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0: para pasarlo espectacular, ¿eh? Y me dice la mami que van a estar ahí cuidando. Así que bueno, gran matiné entonces.
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0: A beneficio de los chicos ahí de la 2014 que viajan a Río Segundo a jugar un campeonato.

0: Bueno, ¿qué más tenemos? Mi amigo Vito, le mandamos el saludito.
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2: Hola, Sebastián, ¿cómo andas? ¿Cómo estás, che? Che, estoy escuchando. ¿Por qué habla tanto de esa verdulería tan fea que hay allá en Alberdi? Alberdi, una parte de Bolivia, así que, pero bueno. ¿Por qué no habla de River? Si vos hablabas siempre de River. Vos eras de River. ¿Ahora qué sos? ¿Junta lechuga y junta ajo? ¿Qué carajo haces?
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0: No me respondió el mensajito usted. ¿Cuándo fue? ¿El domingo fue? Sí, el domingo. No me había respondido el mensaje. Le digo, me parece que mi amigo está medio deprimido.

0: Están desaparecidos, están desaparecidos. Me imagino el olor a naftalina que debe tener esa remera que compró usted.
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0: Con tela de araña.
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0: No se usa más esa remera, ¿eh?

Sí, por aquí también. Bueno, ayer me olvidé saludarlo, mi amigo Cubito. Junto andaba por acá por Barrio La Cera, se fue trabajando en la máquina, así que le vamos a mandar el saludito si está escuchando la radio. Pasó y como está bien arriba, saludo aquí en la radio, así que le vamos a mandar el saludito. Y suena. Para el chico de Independiente, Avellaneda, Talleres, se ve el grano de Almafuerte.

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1: una tristeza total, mi amigo Cubito, ¿eh?
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1: Bueno, vamos a continuar. 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
0: 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Tú sí estás bien sin mí.
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0: 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Así que bueno, vamos a ir de poquito a poquito, le vamos metiendo a la mañana.
1: ¿Cómo debe andar el cubito, famoso cubito? Es comió 4 con Independiente, 3 con los loros. Perdió el clásico, nada.

0: casa.
1: No cantes Victoria, vos no tenés por qué hablar si vos no sos de cosas. No sos de los rojos. Habla, prontito habla si querés, pero no hablé ahora. No hablé que después puede ser doloroso, porque puede haber aprendido taller a la derrota de anoche para la próxima que viene.
2: Pobre Lalito, ¿no? Pobre Lalito.

0: Hermano, ese, esa persona que vende las garrafas color azul, ¿no será de Talleres?
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0: No, me parece que salió. Debe ser solamente Boca, ¿no? Me parece, no sé.

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0: Tranquilo, Carlito, tranquilo, que se vienen los días de calores.
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0: buen día, Seba, ¿cómo anda? ¿Todo bien? Bueno, decirle a Carlito ahí que guarde un poco frío para el, para cómo era, para el verano, porque ahora ya llega el tiempo calor, cuando se le empieza a calentar la chapa esa, se le va caliente, empieza a hervir la cabeza, todo. Ahí va a salir rotizado como todos los chanchos.
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2: Se le mandamos el saludo para mi amigo Betito.

0: los gorritas.
1: Le mandamos el saludo a la rubia también, anda perdida.
0: La plaga Eliseo, la banda del poche, con el gato de los bolívares.
1: Algo y la barra también ahí, están pidiendo.
0: Y quiero todo el mundo haciendo.
1: Alejandra ya va a estar saliendo, en un minuto vamos a estar con mi amigo Diego Guevara. Para hablar un poquito de las obras ahí, que ya arrancaron el teatro en el Cine Ideal Cooperativo.

0: Sí, por aquí también. Vamos a seguir con.
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0: Ese... 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
1: Mira,

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Si se va amigo Nico, hay que me manden el mensajito, estoy preocupado. Tan dolido están todavía.

0: Así que le mandamos el servito ahí para mi amigo Nico.
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0: Así que ahí tiene la solución, mi amigo Nico. Para este muchacho que también está en la obra, para usted también. Para Jairo.

0: Si algo de Karina están pidiendo, así que vamos a seguir con algo de Karina. El bloque de cumbia, yo no lo tengo a estar llegando, Dieguito, vamos a estar hablando de todo un poquito.
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0: De las distintas obras hermosas que están pasando por nuestro cine.
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0: Así que ya en un ratito vamos a estar, ¿eh? Vamos a ir a buceo por la gente de Mercadito en la ciudad de Chulas. Le mandamos el saludito. Se anda mi amigo Nico por ahí. Le mandamos el saludito. Arrequitos.

0: Bueno, ya pasaron cinco minutitos, falta mejor dicho, para las 11 de la mañana. Y como dijimos más tempranito, tenemos... Tenemos la presencia de Diego Guevara, que es uno de los organizadores, junto a Silvia Vélez, de lo que es el 16º Encuentro Alma Fuerte en Escena. Así que le vamos a dar los buenos días. ¿Cómo anda, Dieguito?
1: ¿Qué tal, Seba? Buenos días. Un placer conversar con vos y con toda la audiencia que nos está escuchando.
0: Bueno, de un día para otro entonces decidimos ahí nomás la entrevista.
1: Así es.
0: Bueno, quiero que los comentes un poquito. Sé que ya pasaron dos obras, tres obras, ¿cuánto ya pasaron?
1: Cinco noches llevamos ya.
0: Cinco noches, ¿y son en total?
1: Once noches. Once noches de teatro de Alma Fuerte en Escena.
0: Bueno, para que la gente le vamos a decir que vamos a estar regalando, porque ya me estaban preguntando recién, dos pares de entrada para el viernes, ¿no? Para el viernes 9 de octubre.
1: Así es. Sueños de una noche de verano se llama la obra. Que representa la IPEM 299, querida, famoso comercial, como le decimos nosotros.
0: Claro, nosotros en la época nuestra

0: Porque el nuestro era el comercial.
1: El comercial. Bueno, expectativas, quiero que nos comentes un poquito. Vi varias obras, lleno total.
0: Sí, así es. La verdad que estamos muy contentos con lo que venimos viviendo en estas 5 noches de la 16ª edición de Alma Fuerte en Escena. Como siempre decimos, es una fiesta de la cultura, del arte en la ciudad, que ya es un clásico, que se convirtió en el mayor evento cultural por la cantidad de gente que convoca, no solo como público, que ya es conocido, sino también vecinos que se convierten en actores, que no tienen ninguna trayectoria teatral y que se suben a un escenario para representar a una institución. Bueno, tenemos 11 grupos, la verdad que estamos muy satisfechos con las salas llenas que venimos teniendo, nos quedan muchas noches por delante todavía. Le decimos a la audiencia que nos está escuchando que todavía no fue a ver ninguna obra, todavía nos quedan 6 noches por delante. Hasta el lunes 12 de octubre vamos a estar, 8.000 pesos la entrada, un precio bien popular para que todos puedan acceder a una hora de teatro, a divertirse, a reírse, a pasarla bien, un rato, una hora. Y la verdad que bueno, muy satisfecho por lo que venimos viviendo y bueno, y mucha expectativa por lo que sigue, todavía que falta.
1: Me estabas diciendo que, bueno, justo hablando de IPEA, como quien dice, ¿no? Todo el mundo, el colegio rural. Así que es. Este año se sumaron los chicos, los alumnos, para hacer el teatro.
0: Con una obra, así es. Después de muchos años, allá por los comienzos había tenido una participación la IPEA y después, bueno, no había tenido continuidad y volvieron con una obra este año. Hace 2 noches atrás, los alumnos representaron una obra, la verdad que muy contentos nosotros de que haya gente joven que se anime a participar, con la profe que por supuesto los motivó y la directora Lorena de la institución. Y bueno, contentos de que haya gente joven, nueva, ya hace muchos años que ya participa el IPEN 299 con los alumnos y bueno, ahora que se sume la IPEA, bueno, garantiza también un poco que vamos a tener muchos años por delante también de actores.
1: Che, bueno, te manda saludito Juanqui, te dice, sos un rey, Diego, y gracias por todo.
0: Bueno, muchas gracias, amigo, por el saludo.
1: Podría ser actor, Juanca, ¿no? Con todos los años, la experiencia, podría armar un guión.
0: Ya lo creo.
1: Yo me acuerdo de algo porque iba a Ciencias Sociales yo, entonces...
0: Tranquilo, también, ¿no? Yo también fui a Ciencias Sociales, sí, tuvimos ciencias teatro social, nosotros.
1: Claro.
0: Ahí en el liceo.
1: Qué época.
0: Bueno, no me tocó ser actor, vos estás a tiempo, también me toca como organizador, pero vos podrías...
1: Y al Nero Ale, ¿usted lo ve como...? Sí.
0: El Nero Ale es multifacético.
1: Sí, psicólogo.
0: El Nero Ali es multifacético, tranquilamente podría estar en arriba de un escenario.
1: Así es. Che, Diego, contame un poquito de lo que va a suceder también, cambiando un poquito de tema. Ah, esto es todo beneficio también, para que la gente sepa, de las escuelas.
0: Sí,
1: todo
0: esto es
1: beneficio también de...
0: Por supuesto. Normalmente teníamos otra modalidad, este año hicimos alguna modificación y le propusimos a las instituciones de la ciudad hacer un bono contribución. Que le permite a cada una de las instituciones sin fines de lucro de la ciudad poder acercarse a los vecinos y ofrecerle un bono contribución de 10.000 pesos para que puedan colaborar con la institución. Cuando compran ese bono contribución acceden a la posibilidad de un sorteo donde Almafuerte en Escena pone el 100% de los premios, va a tener 10 premios y el premio mayor es una moto, hay televisores, bueno, hay electrodomésticos lindos. Almafuerte en Escena pone el 100% de los premios y cada institución lo que recaude se lo queda para sí. Es decir, hay un beneficio que se multiplica a más instituciones y que hace que, bueno, entre todos los vecinos de esto que hacemos solidario de Almafuerte en Escena, se multiplique y que sea beneficioso para las instituciones. Hablamos de bomberos, de los clubes deportivos, de las escuelas rurales, la Paula Albarracín, la IPEA, bueno, un montón de otras, el taller de aprendizaje solidario, instituciones que necesitan de hacerse de algún recurso para poder destinar al sostenimiento de la institución, a hacer alguna mejora, además. Tengo que decirte, Seba, que el año pasado, por ejemplo, en 9 instituciones le entregamos 1.000.000 de pesos a cada una de esas, y que ese dinero que se recaudó con las entradas se destinó a esas instituciones, y que, por ejemplo, la Escuela Cartas le destinó ese dinero a comprar calefactores para que las aulas de los chicos tuvieran calefacción, de una escuela de más de 40 años. Entonces, bueno, la satisfacción es de que esto lindo que hacemos entre toda la comunidad de Almafuerte, porque toda la comunidad está involucrada, con esa pequeña entrada de 8.000 pesos, esos recursos se distribuyen en instituciones de la ciudad y que hacen estas pequeñas acciones solidarias, ¿no?
1: Claro, yo creo que hoy la cooperadora, como quien dice, no sé si sigue existiendo, sí, sí. no alcanza.
0: No alcanza.
1: Los fondos también a veces del gobierno, es complicado, porque bueno, en todo lado está complicado, y bueno, el gobierno, lo que sea, sube lo que...

0: Así que bueno, es una charla de café con la diputada y bueno, la posibilidad de intercambiar, de hacer preguntas, de comentar y de acercarse a escuchar un poco la propuesta de la diputada, simplemente eso.
1: Bien, no, está bueno porque hay gente, viste, que a ver, ¿sí?, si quiere, bueno, quiere saber o por qué no también decirle algo, diputada, mira, esta ley no me gusta o si la podés mejorar, sí, porque es todo por Córdoba, ¿no?
0: Sí, sí.
1: Somos cordobeses, sí, siempre queremos lo mejor.
0: Sí, por eso es una charla abierta. Bien. Abierta para los vecinos.
1: Bueno, entonces ahí entonces en Lobo Negro, la gente que se quiera llegar, toma un cafecito y escuchar un poquito de charla. Bueno, le agradecemos entonces a Dieguito hoy por esa info. Y bueno, y agradecerle también para vos y para Silvia Vélez, ya que esto no es fácil, ¿no? Decimos sexto encuentro, Alma Fuerte en Escena, seguiste los pasos de tu abuelo, yo siempre me acuerdo, así siempre es. Me acuerdo. ¿Cómo se llamaba?
0: Ronaldo.
1: Ronald, qué jugador, Ronaldo. Qué lindo, ¿no? Qué lindo. Bueno, yo también estoy siguiendo lo de mi mamá, ¿no?
0: Ya porque lo creo. Ya
1: ella hacía radio y bueno, charlando después de... del último partido de Messi, te trae muchas cosas, sí. Y bueno, mucha gente que me decía, y bueno, siempre yo dije, yo de la forma que muere mi mamá a veces no fue justo, pero bueno, yo sigo en esto, y siempre te trae los lindos recuerdos, y a vos seguro que te pasa igual con tu abuelo.
0: Y las pasiones se heredan, evidentemente.
1: Sí, sí, sí, así que el agradecimiento para vos, y bueno, a toda la gente que también, seguro que hay gente colaborando.
0: Muchísima.
1: Muchísima. Y bueno, el agradecimiento, y cuando quieres llegarte por la radio, gracias ahí por siempre. Me dicen, qué lindo que tenés
0: el estudio. Está hermoso el estudio, está hermoso el estudio. Tengo que
1: mucho
0: decirlo,
1: que vengo.
0: Mucho trabajo. Y Seba, yo quiero agradecerte la posibilidad de que la audiencia nos escuche, que vos nos puedas recibir. Para nosotros siempre un gusto que los vecinos que tienen un medio de comunicación nos ayuden a difundir lo que hacemos lindo con el teatro, y que entre todos nos demos una mano y nos vayamos superando, vayamos mejorando, nos vaya bien en la vida y que podamos hacer acciones solidarias como esto del teatro, que en definitiva a nosotros nos toca un rol de organizadores, pero hay muchísima gente involucrada, hay más de 120 actores en escena, las instituciones, los medios de comunicación, somos todos, y por supuesto los vecinos, somos todos actores fundamentales para que esto tenga 16 ediciones y que seguramente continúe por muchos años más, y que nosotros hayamos aportado un granito de arena.
1: Dale, dale. Muchas gracias, Diego, ya sabes, las puertas están abiertas para cuando quieras.
0: Bueno, muchas gracias, Eva, y un saludo a toda la audiencia.

Ya 12 minutitos de las 11 de la mañana, y vamos entonces con la gran entrevista que tuvimos hoy por la mañana con Dieguito Guevara. Hablando estuvo un poquito, ¿eh? No creí, mi amiga. Che, le mandamos el... por aquí estaba. Pásame algo del pi, te dice. Bueno, activame la mañana, rey. Bueno, tranquilo. Le vamos a ver también, ¿eh? Todo le contaba. Buena curva de Jiménez, quiere escuchar.

0: Después pone La Mona, mi negro. Muchachos de barrio te van a escuchar. Gente china.
1: Te quiero hablar. Vamos a hacer un compilado. Tenemos varios temitas de La Mona ahí. Bueno, había gente que me estaba preguntando por las obras, pero tenemos dos pares de entrada para entonces el viernes 9, Sueño de una noche de verano, el IPEN 299.
2: La que pensé era una hermana.
1: El que quiere ir me manda y me dice, bueno, yo quiero ir con mi marido, quiero ir con mi novio, quiero ir con mi, con bueno, el que sea. Me manda el mensajito y nosotros automáticamente ahí le pasamos ya el nombre, los últimos tres del DNI, el ganador. Así que para el viernes, el que quiera ir para la obra, Sueño de una noche de verano, dos pares de entradas. Es ya, el que se comunica, son dos entraditas, un par de entradas entonces, gracias a Diego. Tienen que buscarlo ahí por el lado del cine, ese copal, ya lo voy a preguntar bien el horario, ¿eh?

0: Bueno, un par de entradas ya se los lleva entonces. Sí, le mandamos a las chicas de la Pedro C. Último tres del Denis, dale, correcto, ya se lo paso entonces. Ya te voy a decir bien el horario, sí, ¿eh? Así ya vamos a buscar las entradas. Recordá entonces para este viernes, el 9 de octubre, ¿eh? Sueño de una noche de verano. Los chicos del IPEN 299, qué lindo que participen los alumnos también, ¿eh? Ay, para Carlito Vendrés, ¿eh? Felicitaciones a la gente de Lipea. Pues yo vi una obra, ¿eh? Vi una obra.
1: Él no me contestó, como si...
0: Ya había muchos chicos, le digo, esto deben ser alumnos, ¿eh?

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Mi amigo Rodrigo.

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0: 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Se pasaba también, entre entrevistas del bloque de cumbia, usó por la gente Mercadito Las Chulas. 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

0: Che, bueno, ¿qué más por aquí? Mi amigo Jere, vamos a mandar el saludo para gente para Río Roma, que los que mandan el mensajito más temprano. Bueno, tenemos varios todavía por saludar, mil disculpas, estamos a full la gente de Greenhouse, estamos en Tucumán de 3.25. 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
0: Todo tipo de toallones, también, ¿qué más tenemos? Aparte de toallas.
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0: Repasadores, también bueno todo, Sí, tenemos de todo para que regales para el Día de la Madre.

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0: Buen día, amigo, ¿cómo andas? Puede ser el temita de Sabroso Morocha. Gracias. Ya terminamos hacer la producción. Vamos a tomar unos matecitos y después seguimos con la limpieza. Que tengas un excelente miércoles. Acaba de llamar mi suegra que viene a tomar unos mates. Puede hacer que no se me corte el internet antes que pases el tema.
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0: 48 minutos ya de las 11 de la mañana y vamos a ir con varios temitas pedidos.
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0: A Marcelo, ahí le mandamos el saludito. Dice, hola animal, mándale un saludo a Silbatito. Dice, mándale un temito a los Palmeras, el que tiene moto nueva, creo que es, sí. Ahí pasaba algo de la Mona también, ahí para la cuadra. Le mandamos el saludito ahí para Nervale. Para Gastoncito también le mandamos el saludito. Quería escuchar algo del Piti. Pasaron 90 minutos de mazo,
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0: El puro kurda también de Jiménez pasaba.
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0: Sí, bueno, y vamos a ir de poquito. ¿Qué más tenemos?

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0: Ya se está nublando, hace calor, vamos a ver qué pasa con este tiempo, ¿eh? 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

Se le mandamos el servicio también para la gente de La Paz, Entre Ríos. ¿Cómo está el tiempo por allá? Está lindo, ¿no? Acá está espectacular, ¿eh? Sí, está un poco nublado, mucha humedad. No sé qué va a pasar, pero estamos a full con la programación.

0: Pero sí debe ser la compañera de Noé Caballero ahí trabajando en Barrio Salto. Para Julia y para todas las chicas. Hay quien me puede pedir algún temita, ¿eh? Así que el quiera, me dice, lo pasamos. Soñando, soñando. Mi amigo Ger, que me pone todo bien.
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0: Algo de la barra también estaba pidiendo Alejandra, así que estamos también con eso. Así que bueno, vamos a ver, ¿eh? ¿Qué pasa ahí? Vamos a ver si viene la gente de la municipalidad, ¿no? Están a full las chicas ahí con las entrevistas.

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0: Querido,
1: saludos, ahí estamos,
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1: Buen día, va un temita de lo que me gustan, gracias, bueno.
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1: ¿Puede ser algo de Dalila?
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Buonasera, comandante, tutto bene? Stasera passo un tema acá a Massimo Giondi, tema folclorico del Chaqueño o de los Manceros. Cualquiera pasa al Giondi.

0: vamos a ir entonces con algo de Dalil ahí para Mirtita, ¿eh? Saludos ahí para Sil también. Esta es la otra Sil, ¿eh? Sí, sí, sí, sí, se me mezcla la Sil.
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0: A las chicas de la Recia ahí, ¿eh?
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0: Y anda Martita por ahí, le saludamos a toda la gente que trabajando.
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0: Pablito Tamagnini junto con Leo, que dice, sí, sí, sí, sí. Ya va a estar saliendo también. Bueno, muchos temas. Arrancamos entonces con los pedidos. ¿Quién me van a hablar de amor? Lo canta Dalila.

0: 24 minutos ya de las 2 y vamos a, bueno, con varios temitas, pedido por la gente, alguna gente seguro que está comiendo algo rico, así que buen provecho para todos. Yo creo que es la primera vez de todos los años que estoy acá que hago una entrevista, está bien, 12 y 25, para que la gente se sienta a comer algo rico y bueno, ahí vamos a ir entonces. Arrancamos entonces, ahí va, bueno, le vamos a dar la bienvenida a la primera vez, Dani Romero, así que le vamos a dar los buenos días a Dani. Acércate más.
1: Placer y un saludo, bueno, a toda tu audiencia.
0: Dale, bueno, entonces, presidente del consejo y el concejal también, Noelia Toscano, también, asesora de vivienda. O sea, vamos a hablar un poquito del impulso educativo, así que también le vamos a dar, no sé si los buenos días o no sé, bueno.
2: Buen mediodía, voy a decir yo. Ahí está. Para saludarte a vos, Eva, gracias por la invitación, saludar a la audiencia. Y sí, vamos a hablar un poquito de impulso educativo. Vamos a contarle a los vecinos de nuestra ciudad y los oyentes de otras localidades que el día 17 de octubre, el sábado, a partir de las 10 de la mañana, en la esquina de la Terminal Vieja, vamos a hacer el sorteo del tercer premio estímulo, que es un televisor de 50 pulgadas.
0: Eso lo van a hacer también a través de en vivo, ¿no? De las redes sociales, Municipalidad Almafuerte a través del Facebook, y en Instagram, Muni Almafuerte, para que la gente lo tenga en cuenta, más claro, imposible.
2: Así es, y también invitamos, bueno, a los vecinos y a los comercios, hemos hablado con los comerciantes, van a participar con voucher de descuentos, porque bueno, ese domingo es el Día de la Madre, entonces van a haber algunos sorteos aparte del premio de estímulo, que sería el televisor.
0: Se pueden seguir comprando los números, ¿no?
2: Así es, se pueden seguir comprando en la municipalidad, en el área de vivienda, en cada una de las instituciones educativas, se pueden llegar a las escuelas. Y también hay personas que están vendiendo, uno de ellos es Freddy Coafer, Miguel López del Pago Fácil, Viviana Cid, y me parece que el señor Per Giovanni, Jorge también. Bueno, son personas que están en la calle, andan vendiendo ellos, que bueno, están aprobados por el municipio de que pueden hacerlo.
0: Entonces esto, ya que estamos hablando un poquito de las distintas escuelas, como recién también vino Diego, toda colaboración para las distintas escuelas, ya que estamos, vamos a hablar con un profe, acá con Daniel, ¿qué te parece con todo esto, no? Este impulso educativo para las escuelas.
1: Bueno, considero muy valioso un proyecto muy importante que encaró parte del equipo, que encararon los chicos, y realmente una idea para tratar de colaborar, tratar de apoyar la educación. Mira, recién hace un ratito termina un acto de entrega de computadoras que hizo Núcleo Eléctrica. Bueno, en una fusión entre Núcleo Eléctrica y el municipio se hicieron entrega de computadoras que no son viejas, sino que tienen que renovarlas año a año por los estándares que ellos manejan y la posibilidad de que puedan llegar a muchas escuelas. Es decir, siempre y cuando se pueda apoyar la educación con distintas acciones, es importante, más cuando mucha de la parte educativa ha recaído en los municipios, por ahí muy poco apoyo a nivel provincial, y bueno, el municipio se ha tenido que hacer cargo de un montón de acciones, y bueno, creo que en este caso, el caso Impulso Educativo, bueno, suma muchísimo, porque bueno, las escuelas están participando, muchas escuelas han vendido muchos números y representa un número representativo para muchas de las obras que puedan hacer. Si bien por ahí está también el plan FOMEDEP, pero no llega a cubrir la esencia básica o las necesidades básicas que una escuela puede llegar a tener. Si hay un proyecto relativo importante, necesitas una suma de dinero extra, y bueno, que creo que en este caso Impulso Educativo ha venido a ayudar, ha venido a colaborar para que muchas escuelas, muchas cooperadoras, muchos centros de estudiantes justamente puedan tener esta posibilidad.
0: Sí, así es. Hablando esta mañana un poquito, las cooperadoras, como quien dice, sigue siendo cooperadora, le digo, porque uno ya no va a la escuela, a veces no pueden solventar todos los gastos de la escuela. Por eso es bueno también los diferentes lugares, instituciones, ustedes de la municipalidad también que pensaron en las escuelas, en los clubes también, porque no solamente en la escuela, en los clubes también. Se te rompe una red, un ejemplo, y es cara. Tenés que pintar y siempre hay el hincha de Belgrano, el hincha de Atlético, pero no alcanza. Entonces esto está muy bueno en el tema del impulso educativo para que la gente pueda colaborar y quien dice que puede llegar a ganar una casa, que esto es el 8 de diciembre, ¿no? El gran sorteo. ¿Cómo va la casa?
2: Así es, el sorteo de la vivienda es el 8 de diciembre al frente de la iglesia o de la Plaza del Apóstol San Pedro, luego del encendido del pino de Navidad. Y la casa va muy bien, le falta poquito para terminarla. Ya tiene la colocación de los revestimientos de piso, del baño. faltan las aberturas para poder hacer la instalación eléctrica y bueno, hacer y colocar los artefactos de baño. Y está quedando linda y bueno, cada vez que yo creo que pasan, van viendo ese avance. Y tenemos, bueno, algo para comentarle a los vecinos, que una vez que esté terminada, el que quiera visitarla lo va a poder hacer, lo va a poder recorrer a la vivienda. Bueno, y con eso yo creo que un poquito más de ansiedad y ganas si participaron, y si no, que puedan comprar el número para, por 80,000 pesos, la posibilidad de tener una casa propia, ¿no?
0: Bueno, van a avisar usted por medio de las redes sociales. Siempre. Y se van a poder llegar un horario, ¿no?
2: A través de las redes institucionales del municipio, seguramente lo vamos a compartir con todos los medios de comunicación de la ciudad para que puedan llegarse. Vamos a ver de la manera que se va a organizar para que puedan hacer las visitas, sí.
0: ¿Este sería el último sorteo?
2: Este premio de estímulo, sí, es el último sorteo. Bien. Antes del sorteo de la vivienda, que es el 8 de diciembre.
0: ¿Y hasta qué día último se puede llegar a comprar el número? ¿Hasta el 7 o no? Porque el 8 de diciembre...
2: No, hasta el 30 de noviembre.
0: Bueno, ahí está, hasta el 30 de noviembre. Entonces,
2: es bien. El último día porque que tenemos permitido por lotería para comprar, porque después se tiene que enviar a lotería todos los números vendidos para que el día del sorteo va a haber un representante de lotería y la escribana, bueno, verificando el sorteo propiamente dicho.
0: No sé, si quieres anexar algo más, Noé, ya hablamos de la casa. Entonces, para el sábado 17, a las 11:30, en la terminal vieja, me dijiste.
2: Esperamos a todos los vecinos que, bueno, que se sumen, que participen. Estamos trabajando en conjunto con los comerciantes locales, que también, bueno, van a participar. Y queremos colaborar, porque siempre se colabora. En este caso, bueno, el destino es la institución educativa, pero son todos nexos. En este, el día del sorteo es también para impulsar la venta de los comercios locales por el Día de la Madre. Entonces, bueno, vamos a estar colaborando con eso y también los locales con nosotros. O sea, con la MUNI, para que en ese momento se haga el sorteo y, bueno, las personas que estén presentes puedan llevarse un premio.
0: Hablando un poquito, bueno, con Daniel, bueno, me estaban comentando mucha gente de afuera que tanto le gusta el más fuerte. Bueno, mi suegra es de Río Tercero y me dice, yo puedo, sí, sí, lo podés comprar el número, como un ciudadano del más fuerte, uno más. Esto quiere decir que cada vez está mejor el más fuerte y cada vez más lindo.
1: Totalmente abierto Impulso Educativo para cualquier persona que quiera colaborar. Acá creo que el beneficio es de las escuelas. La posibilidad de cuando se cierre, digamos, el ciclo ya con el sorteo de la casa, entender que cada escuela participante va a contar con un dinero bastante representativo para poder iniciar cualquier obra. Y bueno, respecto a que el Manforte cada vez está más lindo, bueno, coincidimos, Eva, y sí, por sí. Ahí nosotros no lo valoramos, pero la gente que viene de afuera constantemente está resaltando cómo ha cambiado, bueno, cómo ha cambiado la ciudad. Y bueno, ya estamos con el calor muy cerca y va a ser un verano realmente muy interesante.
0: Yo creo que siempre está

0: el, como quien dice, la respuesta negativa. Como dijo Messi ayer, yo quiero que la selección siga para adelante, porque sé que hay mucha gente que la quiere ver mal a la selección argentina. Suele pasar también con Alma Fuerte. Pero bueno, espero que esa gente cambie y que vayamos todos para el mismo lado y que siga avanzando de la forma que está. El tema de las cloacas, el adoquinado en Barrio Pinares y bueno, y muchas cositas más que esto lo hace grande Alma Fuerte.
1: Y la obra de gas, que es tan importante, que se van a beneficiar los vecinos de Barrio Pinares, de Barrio Tierra del Fundador, Tierra del Este. Hay otra subdivisión que se llama La Campiña. Próximamente, o sea, de acá a un año y medio, muchos vecinos ya van a poder contar el próximo invierno con gas natural, que bueno, era una obra que estaba postergada de mucho tiempo. Hemos tenido reuniones, se va avanzando con el tema y yo creo que en el próximo mes ya va a tener el inicio de la obra, que también es muy importante y que eso hace que la ciudad cada vez vaya cobrando más valor. Como va a decir, la cloaca, el gas, el adoquinado, el cordón cuneta, el mantenimiento, hace que cada vez esté más linda y la elijan.
0: Sí, aparte de lo que no, también acá, en Barrio Las Heras también, parte de la plaza, la avenida, yo creo que acá el frente de la radio también estaba, así que estamos contentos porque
1: no sí, está, esa obra, está, no, la obra de la avenida River Indarte está prevista para arrancarla, sí, para iniciarla, y bueno, también con la plaza se va a trabajar porque es el barrio que quedó postergado. El intendente lo dijo la semana pasada en una reunión, estuvimos reunidos con vecinos de la calle Pasteur, si no me equivoco, sí, que bueno, ellos pidieron cordón cuneta, que lo van a poder iniciar, y bueno, la intención es poder tener todos los niveles correspondientes para que en la plaza, que bueno, está acá en la otra esquina, no siga sufriendo, como hace años viene, el tema de las inundaciones en la época de lluvia.
0: Sí, sería muy bueno. Sí, mucha gente que estuve hablando por aquí, por lo que son los vecinos, y muy contentos por el adoquinado, y sí, espero, más vale que se va a tratar de hacer lo mejor lo posible por el temita del agua para que se vaya rápido, porque es verdad, cuando llueve en todos lados, cuando llueve muy mucho en todos lados, no hay desagüe ni canales que aguanten. Lamentablemente la naturaleza está haciendo desastre, y bueno, siempre uno trata de hacer lo mejor para que el más fuerte siga avanzando, ¿no? Bueno, no sé si quieren contar algo más, el agradecimiento como siempre a toda la gente que está trabajando atrás, compañeros tuyos.
1: Así es, a todo el equipo, Dani también es parte del equipo, todos somos parte de esto. El equipo de gestión de Rubén, porque todos estamos trabajando por un proyecto en común, por una idea que se inició en el 2019 y que se van cumpliendo año a año todos esos proyectos. Sumar el tema de que en los próximos dos semanas creo ya se va a terminar la última vivienda del plan Tu Casa 1, que eso bueno se inició en el 2021, que se cumplió en tiempo y forma. Y que, bueno, 26 familias, más 14 viviendas semilla, más los 60 lotes del loteo Alem, bueno, son obras importantes que siguen siendo pocas en relación a la necesidad, pero bueno, que se pudieron concretar y es un hecho poder compartirlo. Y siempre agradecer al equipo, a la ciudad que confía, que cree y que acompaña y apuesta siempre por Alma Fuerte, por los vecinos y en este caso por los estudiantes.
0: Dani, el agradecimiento, vos sabés que te aprecio un montón y... no somos de los mismos colores, pero no, pero me acuerdo de mi tío, siempre me acuerdo de vos, así sí, que sí, la creación es muy mucho y bueno, cuando quiera venir siempre las puertas están abiertas.
2: Te agradezco, Seba, y bueno, un poco reforzar lo que dice Noé, ¿no? Que bueno, que esta gestión que se inició en el 2019, la idea es seguir con una línea de trabajo, por supuesto con la gestión y o con la impronta de Rubén Dagún, y bueno, esperemos que para lo que viene sigamos transformando la ciudad y bueno, que se vayan concretando cosas, por ahí son muchas las necesidades, es mucho lo que hay por hacer, pero bueno, hay que empezar a hacer y que creo que bueno, eso se está viendo en muchos de los lugares y en muchos de los barrios, que es lo importante.
0: Por aquí, Graciela me dice, felicitaciones a los chicos, gracias por todo lo que están haciendo, vamos al más fuerte todavía, y bueno, Juanquita, como siempre, poniendo un poquito de humor, hay que cambiar el intendente porque es de Boca, dice. El agradecimiento a Juanquita, que siempre está con la radio, bueno, el único malo que tiene, bueno, algunos son de Boca, así que le vendrá bien por ser de Boca a Rubén Dagún. Bueno chicos, ya saben entonces, tienen las puertas abiertas cuando quieran venir, para que la gente se vaya interiorizando de este impulso educativo y bueno, y todo lo que es cultura, el turismo que se viene a full, la parte del deporte que se viene el rally, pero bueno, ya todo eso gira vergo y bueno, vamos a ir viendo para que la gente se vaya informando. Gracias por llegarse y bueno, a seguir adelante.
2: Gracias Eva.
1: Gracias a vos y
2: un saludo a toda la gente.
0: Sí. Dale, gracias a ustedes. Gracias.

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1: Ahí vamos a seguir de a poquito entonces, ya para terminar, nos vamos a ir con un temita de Leo Mattioli.
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1: Mil disculpas, por aquí. Abrázame, va como loco, quería escuchar también mi Gastoncito. Estamos súper atrasados.
0: Ay,
1: mi amiga Adriana también, buena, Dalí, le dice la diosa del amor.

Mira qué bocado, dice papá. Ese me lo vendió mi amigo Víctor, dice, de Carnicería El Progreso. Felicitaciones a Johnny Martínez, de Carnicería El Progreso, por la exhibidora, dice, de carne nuevo. Dice, me han contado que quedó hermoso. Súper robado ahí la gente de Carnicería El Progreso.

Sí, bueno, vamos a ir con las noticias más importantes que tenemos, así ya nos vamos yendo. Espectáculos, a llorar, emotivas palabras de Pergolini, para Messi por su despedida, nos deja muy bien parados. Por otro lado, en la parte de espectáculos, tristeza. Murió Susana Romano Sued, una voz central de la poesía y el pensamiento cordobés. En la parte de energía, bueno, central nuclear de Embalse amplía periodos entre paradas programadas para sumar más tiempo de generación.

0: Argentina falta uno más.
1: La advertencia naranja abarca el área metropolitana de Buenos Aires, AMBA, el norte y el oeste bonaerense y sectores de Córdoba, Chaco, Corrientes, Entre Ríos, La Pampa, San Luis, Santa Fe y paralelamente extensas regiones del centro y norte argentino. Permanecen bajo alerta amarilla por distintos fenómenos meteorológicos.

Tenemos una temperatura de 21 grados, ¿eh? La humedad del 70%, los vientos corren a 8 kilómetros por hora. Ya para hoy, como dijimos, 24 la máxima. Bueno, lluvia por la tarde, así que vamos a ver qué pasa para esta noche también. Inestable, bueno, llovizna para el jueves, lluvia.

0: Recuerda que a partir de las 14 está Pani con mensajes en la radio. Ahí, le mandamos un fuerte abrazo para Pani. 17:19, estamos con Ritmo de la Tarde.
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0: Buen provecho para todos, como siempre, el agradecimiento.
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0: Estamos de 8 a 13 todas las mañanas de lunes, habían haciendo fiestas populares. A la gente de la cooperativa, a la gente de la municipalidad.
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0: A todos los sectores y a todos los talleres.
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0: a todas las obras también.
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0: A la gente de zona rural, a la gente que nos escucha también a través de nuestra aplicación FM Forola 107.7.
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0: Sí, recordá que si va a jugar Belgrano esta noche, bueno, está medio complicado. Porque se está viniendo algo de vientito, algo de tormenta, pero bueno, vamos a ver, hay posibilidades. Si no llega a llover, 21:30, sí, Alma Deportiva y Corazón Deportivo, con toda la transmisión, el Sportivo Belgrano recibe a Talleres de Berrotarán.
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0: Así que vamos a ver qué pasa, el único que le queda a mi amigo Jairo. Porque el equipo de Córdoba da mucho que hablar. Hola, Seba, buen día. Dice, hoy sortean entradas para el fútbol. No sé. No tengo ni idea. Eso se maneja mi amigo Pani. Seguro. Seguro que va a estar el sorteo. Bueno, ya si está escuchando mi amigo Pani.
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0: Pero bueno, por las dudas, escuchen la radio. De 14 a 17 va a estar Pani. Seguro que ahí lo va a decir. Para el sorteo.
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0: Fuerte abrazo para Mabel ahí, para las chicas de la Pedro C.
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0: Mandamos el saludito también ahí para mi amigo Jairo.
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0: Mi primo Jairo, mejor dicho.
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0: Para Nico también ahí. Si Boxy también ya está trabajando.
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0: O se tomó toda la semana por el
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0: Suena Leo Matteoli para Daniel, que el sábado cumpleaños. De parte de su hermana Mirta. Suena Leo Matteoli, que tengan un hermoso miércoles. Mañana nos vemos, con lluvia, sin lluvia. Como siempre, quien te habla, Sebastián Gómez. Gracias, buen provecho. Hasta mañana.

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1: Vamos, Gustavito viejo nomás.
2: Ok, papi.
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0: Fuerte el aplauso para Javier, la gran Venezuela. Para Carlitos, el piano.
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2: Bueno, che, 5 minutitos de la hora 14 en todo el país. Muy, pero muy buenas tardes. Aquí estamos comenzando una edición más por FM Fonola 107.7 del dial para el país y el mundo a través de

0: Bueno, y comenzamos este miércoles pasado por agua, como se venía anunciando, lluvias, tormentas fuertes para la tarde y noche. Día miércoles 7 de octubre de este 2026. Lo que sonaba era Trula con la Pepa Brizuela. ¿Quién solo por ti? ¿Dónde andarás?
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0: ¿Quién te va a acompañar como siempre? Si Dios quiere, hasta la hora 17. Mi nombre es Gustavo El

Bueno, enseguida estamos con los datos actuales, pronóstico extendido para lo que queda de la semana, sorteos de la quiniela y toda la información, tanto del ámbito local, regional, provincial, nacional e internacional, como lo tenemos bien acostumbrado. Excelente música y toda, pero toda la actualidad. Decíamos, ¿quién te va a acompañar? Como siempre, lo que hay. Mi nombre es Gustavo el Parigol Parincheri. En esta vida. 15-69-57-61 es la línea para que te comuniques con nosotros. Así que llámanos, envíanos algún WhatsApp, un mensajito de texto pidiendo algún tema musical, algún saludito. O te podés anotar para los sorteos. Hoy teníamos para regalarte entradas para la cancha entre Sportivo Belgrano y Talleres de Berrotarán. Hasta la hora 16 tiene tiempo el club que es local de anunciar si van a suspender o no el partido. Nosotros tenemos entradas para sortear, pero los portales anuncian lluvia y tormenta para hoy. También para mañana, que debe jugar Atlético Almo Fuerte visitante ante Belgrano de Berrotarán. Bueno, veremos qué ocurre con el transcurrir de los minutos. A ver qué información nos brinda la gente de Deportivo Belgrano o de la Liga con respecto a los partidos programados para esta noche, que son 5 en total. Bueno, el amigo Lolo le dice...

0: Belgrano 840. Ahí lo vamos anotando. El amigo Loli, el hincha de Racing, ¿eh? Vamos a ver qué pasa, si se juega o no. Da toda la impresión de que, por lo que anuncian los pronósticos, difícilmente se pueda jugar, pero por ahí a lo mejor no es mucha la lluvia o el agua y se puede realizar los partidos. Reitero, 15-69-57-61. Línea hot, línea caliente y alma fuerte. También nos puedes enviar algún audio y formar parte de tu radio. Vamos, que está prohibido dormir la siesta.
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0: Y un día se fue Messi. Ya no estás más en la selección, ya lo estamos extrañando. Vamos a hacer un editorial del más grande de todos los tiempos, ¿eh? Que rompió todos los récords. Ganó Argentina en el último partido, también convirtió en gol Messi. Milano vestirá oficialmente la camiseta de la selección argentina.
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0: despiertas.
1: Bueno, che, 15, 69, 57, 61. ¿No? Línea Hot, línea caliente, alma fuerte.
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1: Vamos nuevamente a la música, vamos dejando las palabras a un costadito. Está ideal para hacer cucharita hoy, ¿no?
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1: y para poner, por supuesto, mensajes en la radio, disfrutar de la muy buena música que ustedes pueden ir programando y que nosotros también vamos preparando. Tenemos varios temas nuevos,
0: ¿eh?
1: Vamos a estar presentándote en la jornada.
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1: Vamos con la conga y Eugenia Quevedo. La conga, Eugenia Quevedo haciendo Víveme.
2: Tema lindo, muy romántico. Suena así.

0: ¡Fuerte ese aplauso para Eugenia Quevedo! Gracias, Euge. De corazón, muchas gracias.
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2: No, que estoy despierto, escuchando la radio de Pani.

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1: Bueno, sonaba Ulises, bueno, haciendo Me Levanté. Anoche estuvo Ulises, no le dieron ni 5 de bolilla a Ulises en lo que fue el partido de despedida oficial de la selección argentina de...

naranja por tormenta. Estaba previsto una máxima de 25 para hoy. Decíamos, la humedad es del 57%, la presión 965 hectopascales, viento este a 12 kilómetros de la hora. Para la tarde de hoy se esperan tormentas fuertes, también hacia la noche. Y para mañana jueves, lluvias. Va a estar inestable, mínima 14, máxima 20. Mañana jueves, viernes, mínima 12, máxima 17. También inestable con algunos chaparrones. Recién el sábado se espera cielo mayormente nublado, mínima 12, máxima 18. Irá en descenso, ¿no? La temperatura el domingo, mínima 14, máxima 19. También con cielo mayormente nublado. El pronóstico extendido para Alma Fuerte y alrededores. Es decir que hoy, miércoles, jueves y viernes, probabilidad de lluvias y tormentas, ¿no?

Estamos, decíamos, día de miércoles, con lluvia, tormenta. 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

0: ¿Cómo pasó ese momento?
1: Bueno, avanzamos. Decíamos, hoy teníamos entradas para sortear para esta noche. Da toda la sensación de que se va a suspender nomás el fútbol. Entradas para esta noche con Belgrano y Talleres de Berrotarán. También con transmisión por aquí, por FM Fonola 107.7, el dial para el país y el mundo. Pero como se venía anunciando, inclusive se esperan algunas tormentas fuertes. Alerta, ¿no?

0: Preparar algún temita de la Mona Jiménez para el amigo Cristian, ¿eh?
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0: Vamos con esto que he grabado, qué locura, es la Cuarteto Session 6, ¿eh? Más sonidos en esta tarde con lluvia, tarde de miércoles, aquí Almofuerte y alrededores, y todos mensajes en la radio.

0: andan secos, no podés comer unos choris que están secos. O sea, ¿de qué te sirve juntarte con personas así que viven siempre secos?
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0: Me gusta vos, Juan, grande, Gustavo Juan.
1: Bueno, pasaba la Mona Jiménez para el amigo Cristian. Esto que grabó en vivo la Mona y se titula 9:30. Vamos con más de los mensajitos que nos llegan este día miércoles pasado por agua. Dice otro de los mensajes en esta tarde. Hola Pani, buenas tardes, escuchándote como siempre, como no podemos dormir siesta, me gustaría escuchar todo lo que veo de Espinas en el corazón. Gracias, feliz miércoles. En los 7

Mensaje que nos enviaba Amalia, ¿eh? Bueno, ya vamos a ir cumpliendo con Amalia. Ya vamos preparando los programas, ¿sí? Otro de los mensajitos, dice María, hola Pani, ¿me podés pasar el tema del grupo 1, Poeta Enamorado? Dale, ya lo vamos a ir programando también entonces.

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1: Un saludito también para Emma y Pam, que están ahí compartiendo el programa Mensajes en la Radio.
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1: Te hago un mensajito más por acá, dice Pani, buena cita, quedo firme trabajando y escuchándote. Pásame algo de sabroso, nos dice Erika.

0: 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Bueno, tenemos entradas para sortear para esta noche. Talleres de Berrotarán visita hoy aquí en Almofuerte Esportivo Vegano, pero uno cree que no se va a poder jugar, ¿no? Vamos a ver cómo evoluciona el tiempo en las próximas horas. Por ahora desde Belgrano ni tampoco de la liga han informado nada sobre si se suspenden 5 encuentros había esta noche. 3 partidos se juegan mañana, los 8 de la fecha 13 de clausura de la liga. Nosotros íbamos a estar con la transmisión también esta noche y también tenemos entradas para sortear para el partido. Pero uno imagina cómo viene ya pronosticándose hace varios días para hoy, para mañana jueves, inclusive hasta el viernes. Se esperan tormentas, inestables, lluvias, chaparrones.
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0: Lo que sí, el viernes está el encuentro de teatro vocacional Almafuerte.

próximo, el amigo Diego. Entradas para la hora de teatro que va este próximo día viernes 9, ¿no?, de octubre. Viernes 9 de octubre. Nos ha acercado entradas para que podamos sortear nosotros aquí. Va a estar la obra Sueño de una noche de verano, ¿eh?, del grupo Encuentro Teatro, 21 y 30 horas, el viernes, una comedia que tiene una duración de 60 minutos y es a beneficio del IPEN 299, doctor Espiridón y Stefano Nash, ¿eh? También tenemos entraditas para el teatro para esta hora del viernes, ¿eh? Si alguno quiere anotarse, disfrutar de la hora de teatro para el viernes, tenemos entraditas aquí que vamos a estar nosotros sorteando. ¿Sí? Avanzamos, vamos con más información. Decíamos tiempo inestable. Alerta naranja por tormentas, advierten por granizo y ráfagas en el centro del país. El Servicio Meteorológico Nacional prevé lluvias intensas en el AMBA y varias provincias. El pronosticador Jorge Giometti explicó a Cadena 3 los riesgos de los episodios severos y anticipó que la inestabilidad continuará el jueves y viernes, ¿eh?

Bueno, así que se mantiene vigente una alerta naranja por tormentas fuertes para este miércoles 7 de octubre en la ciudad de Buenos Aires, conurbano bonaerense y amplias zonas del centro del país. Los fenómenos pueden incluir lluvias intensas, granizo, actividad eléctrica y fuertes ráfagas. Según el mapa de alerta del organismo, la advertencia naranja abarca el área metropolitana de Buenos Aires, el AMBA, el norte y oeste bonaerense y sectores de Córdoba, Chaco, Corrientes, Entre Ríos, La Pampa, San Luis y Santa Fe. Paralelamente, extensas regiones del centro y norte argentino permanecen bajo alerta amarilla por distintos fenómenos meteorológicos. El deterioro de las condiciones se asocia al avance de un centro de bajas presiones que cruzará la cordillera de los Andes y se intensificará sobre el centro de Argentina. Este sistema generará tormentas localmente fuertes con acumulados de precipitación de entre 50 y 80 milímetros en las zonas más afectadas. Bueno, decíamos, incluye este alerta, sobre todo hacia el sur de Córdoba. Pero bueno, está incluido la provincia de Córdoba.

Bueno, rapidito repasamos el sorteo de la quiniela del mediodía de la hora 12, el sorteo de la primera nacional, La Rata, 5.189, Buenos Aires La Virgen, 9.360, Córdoba La Niña Bonita, 8.015, Santa Fe Cuchillo, 6.741, Entre Ríos El Soldado, 4.812. Y más temprano, sorteo de la previa que va a la hora 10.15, Lombrices, 8.566. En Buenos Aires, Ahogado, 6.758. Córdoba, Excusado, 1.191. Santa Fe, El Cañón, 9.910. Y Entre Ríos, El Anillo, 1.716. El sorteo de la previa y el sorteo de la primera. Reiteramos primeros premios de la primera y la hora 12, nacional. 5.189 La Rata, Buenos Aires La Virgen, 9.360, Córdoba 8.015, La Niña Bonita, Santa Fe El Cuchillo, 6.741 y

0: Bueno, ya vamos a ir con los programados. Tenemos pedido el Toro Quevedo, Espinas en el Corazón, que nos pedía Amalia. También tenemos Poeta Enamorado, el grupo 1. Y también algo de Sabroso, nos pedía también Erika. Así que ya vamos a ir con los programados. Vamos con esto que grabó hace poquito Damián Córdoba con Luciano Kreiner. Se titula Herederos, ¿no? Este tema, esta versión que grabaron juntos Damián y Luciano Kreiner.
1: Tenemos un invitado de lujo, guacho.
2: Pero por supuesto, un amigo mío de Buenos Aires que le está rompiendo. Un aplauso para Luciano Kreiner, loco.
1: Vamos, Lucianito Kreiner con nosotros, le acompaña esta noche. Qué lindo tenerte con nosotros, gracias Buenos Aires también, ¿eh?
2: Es una alegría para mí compartir este momento. Estás arrancando y te deseo lo mejor del mundo. Contá conmigo siempre. Un aplauso, loco.
3: Muy buenas noches a todos. Gracias, Damián. Increíble estar acá con vos. ¿Tengo algo preparado? ¿Me dejás?
2: Pero por supuesto, loco.
3: A ver, toda la gente, escuchá.

0: Lucho. Muchas gracias, Ituzaingó. Gracias, Damián, por dejarme compartir con tu gente. Eternamente agradecido. Y sigamos disfrutando que hay cuarteto damianero para rato, loco. ¡Fuerte el aplauso!
1: ¡Tic-tac, tic-tac! ¡Bien, Fenigol!
2: ¡Qué ritmo, Pani! ¡Qué ritmo ese!
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0: Bueno, vamos a grabar una canción que le escribió Francisco. Es un temazo. Cuando quiera, maestro. ¡Vamos!
1: Bueno, estamos cumpliendo con este tema que nos pedía Amalia. Sonaba Espinas en el Corazón, la voz de Jorge el Toro Quevedo.

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información que nos llega de la Liga Regional Río Tercerense. Se informa que queda suspendida la jornada de fútbol programada para este miércoles, tanto en la Divisional A como en la Divisional B, debido a las condiciones de lluvia y el pronóstico del tiempo en toda la región. La misma quedará reprogramada para mañana, jueves 8 de octubre. Bueno, los partidos de hoy miércoles se reprograman para mañana jueves. Claro está, si el

Bueno, suspendido entonces la fecha, los partidos programados para hoy miércoles, que eran 5, entre ellos Deportivo Belgrano con Talleres de Bertarán, que se pasa para mañana jueves. Claro está, decíamos, si el tiempo lo permite.

Bueno, avanzamos. Aquí el mensaje es en la radio. 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
3: Mientras todos los reptiles estaban preocupados por el asadito.
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Y nosotros vamos con más información en esta tarde pasada por agua de miércoles. Reiteramos, se han suspendido los partidos programados en la liga para esta noche, tanto en Divisional A como en Divisional B, y pasan para mañana jueves, ¿eh? Partido que se debía jugar, entre ellos, entre Sportivo Belgrano y Talleres de Berrotarán. Se va a jugar mañana jueves, si el tiempo lo permite. Mañana jueves, Atlético Almafuerte visita Belgrano Fútbol Club de Berrotarán. El duelo de los equipos de Almafuerte con los equipos de Berrotarán.

Bueno, ayer fue el último partido de Lionel Messi con la selección argentina. Se despidió un grande, ¿no? Del fútbol mundial, batiendo todos los récords habidos y por haber. Argentina ganó 3-0 ante Benín. Otamendi, que también jugó su último partido con la camiseta de la selección, abrió la cuenta. Todos los goles en el segundo tiempo. Nico Paz, una de las promesas del fútbol nacional, aumentó y Messi de penal puso el 3-0. El último partido de Lionel Messi con la camiseta de la selección argentina. Después vinieron los festejos. Parece que se quedaron cortos, ¿no? El homenaje no fue tan emotivo como por ahí se esperaba, ¿eh? Un Lionel Messi que, bueno, de chiquito comenzó a jugar al fútbol en Rosario. Le decían la pulga. Y tuvo su baluarte y su apoyo principal y motivador en Jorge, ¿no? Su padre. Lionel tenía que hacerse por problemas en el crecimiento, un tratamiento. Bueno, se fue a España, allí al Barcelona, donde se le hizo el tratamiento. Fue con su padre, a veces con su madre. Lo cierto es que, bueno, muy jovencito partió hacia Europa. Allí, bueno, llegó a triunfar en el Barcelona, ganando todo lo que se propuso, ¿no? La Liga, la Champions League con el Barça, en primera división. Inclusive fue tentado para jugar en la selección de España, algo que Messi descartó rotundamente. Quería jugar para su país, que lo vio nacer, que lo vio en su infancia, ¿no? Así que se puso la celeste y blanca y parecía que el destino le tenía una mala jugada con la selección nacional, porque era perder una final tras otra. Cuatro finales perdió Messi con la selección argentina, dos de ellas por penales. Parecía un capricho del destino. Inclusive Lionel en algún momento amagó con irse, dejar la selección, pero después rápidamente recapacitó y volvió, porque es un luchador, una persona que no bajó los brazos. Su perseverancia, su trabajo, su honestidad, su sinceridad, su humildad, lo llevaron a ser el más grande de todos los tiempos del fútbol mundial. Inclusive lo detractaron muchísimo parte de la prensa. Muchos argentinos también lo criticaban en aquel entonces, que no tenía sangre, que no corría, que jugaba mejor en Barcelona y que acá no demostraba nada en la selección nacional, que no cantaba el himno.

Bueno, lo habían realmente destrozado, ¿no? A Lionel Messi. Hacemos la prensa, parte de la prensa, parte del país, ¿no? Todo esto que decíamos, ¿no? Que no corría, que no jugaba igual que lo hacía el Barcelona, que no cantaba el himno, que era un pecho frío, tantas cosas. Sin embargo, el tipo siguió y llegaría el tiempo de Dios. Porque este futbolista, después de los 30 años, empiezan a llegar los títulos, ¿no? Cuando generalmente en los futbolistas normales comienza, pasando los 30 años, ya a cerrarse la carrera de cualquier jugador. Pero Messi, que rompe todos los moldes, todo lo contrario. En el 2021 consigue nada más y nada menos que en el mítico Maracaná ante Brasil, la primera copa. Fue la Copa América, y gana la selección nacional, y a partir de allí parecía que era una película, no salía tan bien, ¿no? Si fuera una película guionada para el final de su carrera, todo lo que había preparado Dios para este excepcional jugador de fútbol, que decíamos, gana la Copa América, el año siguiente el Mundial en Qatar. Allí toca el cielo con las manos Messi, el fútbol le debía la Copa del Mundo. Luego, bueno, la finalísima, vendría la otra Copa América. Y el último Mundial, que si bien no sale campeón Argentina, pero que dio vuelta a partidos épicos y le ganó a Inglaterra un partido histórico en semifinales 2-1. Bueno, la final después no pudo ser ante España, pero por lejos fue a casi 40 años, ¿no? El mejor jugador por lejos del Mundial, de Lionel Messi, y que decidió cerrar su carrera. Tuvo que pasar por muchas para lograr todo lo que ha conseguido. Ha sido, sin lugar a dudas, el hombre de récord en el mundo, rompiendo todos los récords del fútbol. Un ejemplo a seguir, no solo dentro, sino fuera de la cancha, ¿no? Es un tipo humilde. Por ahí los famosos, ¿viste?, son excéntricos, se compran y muestran cosas muy voluminosas y muestran y hacen alarde de todo lo que tienen, no, todo lo contrario, ¿no? Una persona humilde, dedicada, honesto, un excelente hijo, un excelente padre, ¿no? Un hombre de familia. Bueno, todo un ejemplo a seguir. Dentro y fuera de la cancha, Lionel Messi, que ya no vestirá más la camiseta de la selección argentina. Solamente le debemos un gracias, ¿no?, a Lionel, por todo lo que dio, por las alegrías que le dio a este pueblo, que logró algo que nadie pudo hacer, ¿no? Juntar a todos los argentinos para hacer fuerza por la selección nacional. Bueno, y gracias a Dios por ser argentino, ¿no? Lo tenemos al Diego, lo tenemos a Lionel. Más podemos pedir los argentinos, los futboleros, ¿sí? Se despidió Messi ante Benin 3-0. Me quedó la sensación, el gusto amargo de que me parece que se le escapó la tortuga, ¿no? Los organizadores, porque podrían haber hecho algo mucho más emotivo, imagino uno, algo para

Ayer Colombia le ganó a Perú 2-0, Estados Unidos a Canadá 1-0, Chile le ganó a México 2-0, Uruguay volvió a India 6-1, Jordania y Venezuela 0-0, Corea del Sur le ganó a Uzbekistán 2-0. Hoy no hay nada para disfrutar.

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vamos con la música. Esto grabaron juntos Trulala y Germain, lo nuevo, grabaron Trula y Germain juntos en la noche de Manolo, tu primera vez.

0: con todo el respeto para los carros tan.
1: Muchas gracias.
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3: Gracias. Ay, gracias, Panigol, gracias por el tema.
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3: Bueno, man, dale.
4: Esta dice así, ¿nos acompañan?
5: Nos tienen que ayudar, es un temazo.
4: Sí.

0: Bueno, estaba... ¡Qué locura! Y no hay... Grabaron juntos La Noche Sin Ti y Tu Falta de Querer.
1: Gracias a vos.
2: Me encanta. ¡Vamos arriba!
1: ¡Vamos!
0: 6 minutitos para la hora 16. Ya vamos con el sorteo de la quiniela. 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
3: Me he preparado para este momento.
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Bueno, sorteos de la quiniela de este día miércoles 7 de octubre de este 2026. Sorteo matutino que arrancó a la hora 15 y que finalizó hace instantes nada más, ¿sí? Vamos repasando los sorteos entonces. Primeras cabezas. Vamos con... ¿Qué numerazo tiró la Nacional, eh? El primer premio de la quiniela nacional de hoy miércoles, 5.448. 5.448, Nacional Matutina. Segundo, el décimo, 4.281. 6.968, 1.814. 5.761. 5.924, 0081, 9.799, 4.131 y 3.952. Primero, 5.448, 5.448. En la quiniela de Buenos Aires matutina, 9.646, 9.646. Del segundo al décimo, 2.942, 7.746, 6.551. 7.769, 0.463, 1.834, 0.284, 3.848 y 5.366. Primero, Buenos Aires matutina, 9.646. Córdoba matutina, 8.801, 8.801. Del segundo al décimo, 3.115, 7.102, 2.980, 1.335, 6.491. 7.391, 3.735, 3.797 y 1.855. El primero en la Córdoba matutina, 8.801, 8.801. Santa Fe matutina, 2.653, 2.653. Y Entre Ríos matutina, 5.747. 5747. Estaban los sorteos de la quinina de hoy miércoles, sorteo matutino finalizado hace un rato nada más. Reitero, Nacional primero, el muerto que habla, 5448. Buenos Aires tomates, 9646. Córdoba el agua, 8801. Santa Fe el barco, 2653. Y Entre Ríos el muerto, 5700.

Bueno, tome nota, lápiz y papel, los favoritos mensajes en la radio para los sorteos de hoy, para los sorteos de mañana, gran favorito 0103, 0103, la contra 1941, 1941, enemigo 8538, 8538, el número de la suerte 9119, 9119 y la fija 0139, 0139, favorito de mensajes. En la radio, un cheque en blanco que le dejamos a nuestra querida y distinguida audiencia. Dejamos así el azar, los numeritos de la quiniela. Y volvemos a compartir nosotros otra vez la.

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0: Eugenia Quevedo con Mex Urtizberea. Mex y Euge entonces grabaron Si Tú No Estás.
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Bueno, avanzamos en esta jornada de miércoles, ya cortando la cebadita en el medio, en este día pasado por agua. 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

0: Ha sido reprogramado para el día de mañana. Los partidos de la fecha 13 de esta noche, de miércoles, el partido que va a jugar Belgrano con Talleres de Berrotarán, se pasa junto a los otros 5 encuentros. Es decir, se va a jugar íntegramente mañana jueves, la fecha donde también Atlético Mano Fuerte visita a Belgrano de Berrotarán. Sí, el tiempo obviamente lo permite.
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0: Bueno, cayó granizo en Potrero de Garay y también en las altas cumbres, en la jornada de tormentas en Córdoba. El fenómeno también afectó sectores de Calamuchita, Colón y Río Cuarto. El meteorólogo Jorge Giometti había advertido sobre episodios puntualmente severos en el centro del país. Una caída de granizo se registró este miércoles después del mediodía en Potrero de Garay, Córdoba, en el marco de una jornada de inestabilidad y alertas por tormentas en el centro del país. El fenómeno también se registró en el Parador Julio César de las Altas Cumbres y en otras localidades de la provincia como La Bolsa, Villa Los Aromos, Villa Retiro, Capital Provincial. Además afectó sectores de Calamuchita, Colón y Río Cuarto. El Servicio Meteorológico Nacional había emitido una alerta naranja para sectores de Córdoba y otras provincias por la posibilidad de tormentas fuertes acompañadas de precipitaciones intensas, granizo, actividad eléctrica.

0: Bien, avanzamos hasta la hora 17. Luego pegadito llega Sebastián Gómez con Ritmo de la Tarde aquí en FM Fonola en el 107.7 del dial, también para el mundo a través de internet. 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
1: Porque ahora...

0: Gracias, amigo, de corazón. Muchas gracias.
1: Sí, seco, hermano. Ni plata para el coco que tengo. Tengo que guardar para el peluquería.
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4: Gracias, Pani. Sos un grande. Gracias.
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1: Bueno, ahí estaba otro de los programados. Tema que nos pedía Betty. Sabroso, amor y deudas.

0: Bueno, avanzamos, dice la Pani, pasa algo de Loco Amato para el galpón de Mascanfrón, ¿eh? Bueno, ya le preparamos algún temita a los muchachos, que le mandamos un saludito, un abrazo. ¿Eh? 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Como siempre, el saludito para Nilda, que nos escucha Cata.
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Bueno, vamos con más información. Es oficial, aumentaron las multas de la caminera. La máxima supera los 4.300.000 pesos. El reajuste se calculó con el nuevo valor de la unidad fija atada al precio del litro de la nafta super. El gobierno de la provincia de Córdoba actualizó el valor de las multas que aplica la policía caminera de acuerdo con el precio del litro de nafta super al 5 de octubre de 2026. La medida publicada en el boletín oficial eleva significativamente los montos de las sanciones por infracciones de la ley provincial de tránsito. La unidad fija de multa utilizada como referencia para calcular las penalizaciones se reajustó en función del valor del combustible, según informó la Federación de Expendedores de Combustible y Afines del Centro de la República. El litro de nafta super se ubica en 2.165 pesos en esa fecha. Este incremento impacta de manera directa en todos los rangos de infracción, ¿sí? Bueno, las infracciones leves incluyen conductas como conducir fumando u otras faltas menores. Las multas van desde los 43.300 hasta los 216.500 pesos. Infracciones graves, por caso, no llevar luces encendidas. Los montos oscilan entre 216.500 y 433.000 pesos. Infracciones muy graves comprenden acciones como cruzar el semáforo en rojo, circular a contramano, exceder los límites de velocidad. Las sanciones se ubican en torno a los 866.000 pesos. Las infracciones máximas se aplican a faltas extremadamente serias como conducir con alcoholemia positiva, destruir o eliminar infraestructura vial, adulterar documentos y licencias. Los montos van desde los 2.598.000 hasta los 4.330.000, convirtiéndose en las multas más elevadas del tarifario provincial.

Bueno, che, avanzamos ya entrando a la última parte del programa de este día miércoles. 38 minutos ya de la hora 16 en todo el país. 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

Bueno, vamos a ir preparando algo del loco Amato. Ya nos enganchadito, ¿no? Que grabó el loco. Y lo vamos a compartir para los muchachos, que le mandamos un abrazo grande, ahí en el galpón de Mascanfroni, así que vamos a ir preparando algunos enganchaditos de Cristian, el loco Amato, que lo ha titulado los magníficos, ¿no? Estos enganchaditos que vamos a ir compartiendo, decimos ya en la última parte del programa. Recordemos que pegadito a las 17 llega Sebastián Gómez con el ritmo de la tarde. No hay fútbol esta noche, ¿eh? Ha sido suspendido los encuentros, los 5 que estaban programados esta noche de miércoles, entre ellos el de Sportivo Belgrano, que recibe a Talleres de Rotterdam, reprogramados para la jornada de mañana.

0: claro está, si también el tiempo lo permite, ¿no? Porque dan agua jueves, inclusive hasta el viernes, ¿sí? Y para el viernes tenemos entradas para el Almafuerte en escena, ¿eh? La obra de teatro del día viernes. Tenemos algunas entraditas aquí que nos han acercado para sortear. O sea, algunos también se quieren anotar, ¿eh? Lo magnífico, entonces vamos con los enganchaditos del Loco Amato.
1: Grande Gustavo Juan,

Bueno, ahí estaba estos enganchaditos del Loco Amato, titulado Los Magníficos, para los muchachos del galpón de Mascanfroni. 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

Bien, continuamos ya en la última parte. Quedan 10 minutitos para la hora 17. Junto a mensajes en la radio. El emotivo posteo de Messi tras su último partido. Ya extraño vestir la celeste y blanca. El astro argentino vivió una noche especial este martes tras jugar su último partido con albiceleste ante Penin en el estadio Monumental. Lionel Messi publicó este miércoles un sentido mensaje en Instagram apenas un día después de su despedida oficial de la selección argentina. El posteo, acompañado de imágenes de la noche histórica en el Monumental, el capitán confesó que ya extrañaba la camiseta de albiceleste y ratificó que tomó la decisión correcta. Ayer fue mi último partido y ya extraño vestirla celeste y blanca. Sé que estoy tomando la decisión correcta. Fue un camino increíble, lleno de alegrías y también de algunas tristezas, pero tengo claro que valió la pena cada paso que di, escribió el 10. El rosarino, que cerró su etapa internacional el martes ante Benin con un gol y dos asistencias en el triunfo 3-0, reconoció que le quedaron muchas cosas por decir. Me es imposible expresar todo lo que siento en unas palabras o en un posteo, señaló. Bueno, Messi entonces posteó que ya está comenzando a extrañar, ¿no?, vestir la celeste y blanca.

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0: Bueno, vamos nuevamente a compartir la música y luego sí, ya preparamos el final del programa de este día miércoles 7 de octubre. Llega Simón haciendo Corazón de Cristal.
1: Grabamos en vivo. Espero que les guste. Este tema se llama Corazón de Cristal.

0: clase picante, ¿todo bien?
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a Luke Ra y Dixa Catado haciendo ya Sufrir por Amor. Solo dos minutitos para la hora 17. Nosotros ya comenzamos a despedirnos. ¿Eh? 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

17 grados 6, la temperatura actual, el cielo sigue cubierto en un lado, ¿no? Con tormenta, humedad del 96%, presión 965.3 hectopascales, viento sur a 26 kilómetros de lado. Para la tarde y noche se esperan tormentas fuertes. Mañana jueves, mínima 14, máxima 20, va a continuar con lluvias. Estará inestable durante toda la jornada.

0: Juanito, la monada. Un grande.
1: Bueno, nosotros ya nos vamos, nos despedimos. Es la hora 17 en punto en todo el país. Pegadito llega Sebastián Gómez con su ritmo de la tarde. Deseamos, como siempre, haber sido una grata compañía. Invitarlos para mañana, hora 14, aquí en el mismo dial, en la 107.7 FM Fonola, y para el mundo a través de internet. Y si el tiempo lo permite, mañana jueves por la noche estaremos con el fútbol. Belgrano recibiendo Talleres de Berrotarán. Y Atlético Monforte visitando a Belgrano de Rotarán. Claro está, todo depende de lo que ocurra con el tiempo.
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1: dolor. Estos lados, ¿sí? Mi nombre es Gustavo, el Panigol Panicini. Nos vamos a ir con música, como lo hacemos en cada final, en cada cierre.

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Chicas y chicos, a partir de este momento, juntos vamos a unir la presentación del octavo material de uno de los cordobeses que se supo ganar el corazón de todos los argentinos. Lleva la música de Córdoba en su corazón. El Potro. El Potro. ¡No!

0: Emergencia Social.
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0: Bueno, por aquí vamos a seguir. Bueno, a los 81 años se murió Piero, el autor de la canción ¿Cómo?
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0: Mi viejo, y para el pueblo lo que es del pueblo, El músico comenzó su carrera a los 60, y se convirtió en una figura clave de la música latinoamericana, Sus canciones se convirtieron en un símbolo de lucha popular.
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0: El cantautor nacido en Italia y radicado en la Argentina forjó una importante carrera dentro del rock y también la canción social de nuestro país, dejando grandes himnos que marcaron a varias generaciones.
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0: El artista pasó 2 días internado y falleció este miércoles en Buenos Aires el pasado abril. Realizó una serie de conciertos en Bogotá en los que interpretó las canciones de su disco para nenes, la Sinfonía Inconclusa del Mar, junto a un gran elenco de actores y también bailarines. Piero fue reconocido principalmente por las canciones como Mi Viejo y Para el Pueblo, Lo que es del Pueblo.
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0: Un tema que expresa su espíritu pacíficamente a lo largo de su carrera. Cantó junto a los grandes voces de nuestro país, como Leo Gieco, también Mercedes Sosa.
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0: En lo que respecta a su última publicación en redes sociales, el día atrás, el músico expresó su agradecimiento a la Casa Saint de Laurent y a su director creativo, Anthony Macarello, por incluir su voz en el tema Lo Vengo, para la apertura del desfile del verano 2027 en París. Así que bueno, varios temitas entonces. A los 81 años se murió Piero, autor de canciones como Mi Viejo y también Para el Pueblo, Lo que es del Pueblo. Así que a los 81 años le hacemos ahí a Andrea por la info.

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Che, por aquí también, entonces, dentro de un ratito nomás, ¿eh? La Liga Río Regional, ¿eh? Río Tercerense de Fútbol, bueno, informaba que se queda, bueno, suspendido, ¿eh? La jornada de fútbol programado para el miércoles, tanto en la División A como en la División B, debido a las condiciones de lluvia, ¿eh? Y el pronóstico del tiempo en toda la región, ¿eh? La misma quedará reprogramada para mañana 8 de octubre, ¿eh? La verdad que no sé qué va a pasar, con todo esto. Si va a llover, no va a llover. Parecía que se estaba despejando, pero hay un par de...

en Ritmo de la Tarde. Entramos en Zona Retro. ¿Te acordás? ¿Qué tiempos aquellos? Maldito.

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0: Dice, bueno, hoy es el Día Mundial del Calvo, sería del pelado, mejor dicho. Repasamos algunas personalidades del mundo del fútbol, acá a través de el diario Ole, ahí, sí, claro, está
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0: Che, el brasileño Ronaldo, sí, Chicho Serna. Pepe Guardiola también, el Lobo Ledesma, hace mucho que no se ve ese muchacho. Lucas Beldaño, el ex Belgrano.
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0: El Garrafa Sánchez, ¿se acuerda del 10 de Banfield? ¿Qué jugador?
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0: Zidane también, sí, Zidane también.
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0: Maidana, Pínola.
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0: Clemente Rodríguez también, ¿se acuerda, no? El 3 de Boca, el jugador más

0: dice ahí, le mandamos el saludito hoy para mí, Viola Negro, buenas tardes. Dice, bueno, le mandamos el saludito.
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0: Se recordá porque queda la semana que viene y la otra ya para el Día de la Madre, ¿eh? Para Arizo Almafuer también las ricas tortas. Los arrolladitos también, qué rico, ¿eh?
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0: Recordá que lo podéis pedir con tiempo, ¿eh? Lo podéis pedir con tiempo.
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0: Masafina también, si querés quedar muy bien con la mami, ¿eh? Así que ya sabes, para Río Sol más fuerte. A la Rosito y para Alejandro, y le mandamos el saludito, seguro que trabajando full. Seguro que lindo, porque está fresquito el viento. Vamos a ver qué pasa, se nubla, hay sol por un lado.

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Che, a través de las redes sociales, ¿cómo le están dando a Tapia, no? Yo lo había visto, pero no pensé tanto en ese sentido, la parte económica de la publicidad. Sancor Seguro salió, sí, haciendo el homenaje a Messi. Pasó el Chihuahua full ahí, Sancor Seguro, la gente empezó a insultar. Y había un canto también, ¿eh? Sí, cantaba la gente ahí. Contra este.

En la siesta fue, en mi granja, a 20 kilómetros del centro de Córdoba, Bueno, grande, muy grande el granizo. En uno de los tantos, donde cayó granizo. Buen Río, tercero, chiquito, pero en varios lugares.

Y algo de sabroso precisamente con él. Ahí, ahí le mandamos el saludito a la Belén también, que está prendido con nosotros. Unos buñuelos. Está, sí, se presta la tarde, ¿eh? Algunos buñuelos, algunas tortas fritas, algunos churros. Y de mis... Suena sabroso.

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1: ¡Muchísimas gracias!
2: ¿Qué temazo? ¿Qué temazo?

0: fuerte ese aplauso para Eugenia Clavero. Gracias, Eugen.
1: Bueno, esta es la moza.
2: Dos minutitos para llegar a las 19 horas, ¿eh? Y vamos. El temita de lo nuevo, ahí del Auge junto con la Conca.
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2: Víveme se llama, ¿eh? Sí, sí, ya, muy pedido. Pasaba también.
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2: Lo nuevo también de Valentina Márquez.

Vamos a ir con la información por el mundo. Perú repatria 342 bienes culturales desde Alemania, Argentina y otros países. Ranking FIFA, Argentina sigue segunda de España. Lionel Messi y un mensaje para su padre, no sabes lo que te extraña, extrañamos anoche. Como dijimos más tempranito, también falleció el querido cantautor, Piero, un ícono de la música popular argentina. Así que bueno, ahí vamos entonces, de a poquito con la info.

0: Un joven de 25 años murió ahogado en un río de Cosquín.
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0: Despistes, choque y heridos, leves, en la autopista Rosario, Rosario Córdoba, en medio de la tormenta.
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0: Che, hoy es el Día Mundial de la Visión, llaman a concientizar sobre la importancia de prevenir las cegueras evitables.

0: Bueno, tenemos lluvia también, tarde-noche, y aparte también, para mañana, lluvia por la mañana, llovina por la tarde, 17 grados para mañana, ¿sí?
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0: 4 grados para mañana, menos, y ya para el sábado, 19 grados, pero ya mejora, Gracias a Dios, el sábado ya mejora, nublado por la mañana, igualmente que la tarde.

0: Un mal sueño quieren escuchar, ¿eh? Así que le mandamos el saludito. Ay, para mí que quería escuchar el temita, algo del último de la barra, temazo, ¿eh? Un mal sueño lo canta la Pepa. De esta manera vamos a ir culminando ya con otra programación más a mitad de semana. Mañana jueves, qué lindo, ¿eh? Mañana jueves.
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0: Espero que terminen bien la jornada, ¿eh? De la mejor forma esta tarde lluviosa. Algo de viento. Mañana a partir de las 8 hasta las 13 estamos con fiestas populares. De 14 a 17 está mensajes en la radio. Y 17 a 19 es el ritmo de la tarde. Dejamos con Radio Suquía, no cambies el dial. Gracias por todo, gente. Chao, hasta mañana.

0: Un padre, no me quiero imaginar.
1: Además, él fue su amigo, su guía.
0: Claro, sí.
1: Él llegó a Barcelona solo con su papá.
0: Sí.
1: Y a partir de ahí, su papá era su amigo, su consejero, su cuestionador.
0: Sí.
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1: Son 20 años.
0: Sí, claro.
2: Perdón, yo te había decidido.
3: Sí, no. Pasa que a lo que quería puntualizar es que quizás el clic también de Messi fue: estuve ahora en la Copa, no estuve con mi padre en ese momento. Quiero seguir aprovechando a mi familia. Le di mucho a la selección.
1: Todo suma.
0: Sí. Los golpes fuertes en la vida, claro, te acomodan el eje de nuevo, claro, en otra cosa, ¿viste?
3: Claro, decir, che, en Miami tiene su familia cerca, quiera que no, sería básicamente hoy su segunda casa.
0: Y cuando uno es papá...
1: Yo diría que él va a terminar su relación con Miami y se va a volver a Barcelona.
3: Sí.
1: Barcelona está su casa.
3: Claro, yo digo en la actualidad para la comunión con su familia.
0: Sí. Yo digo que cuando uno es papá, aprende a valorar mucho las cosas que tu papá hacía por vos. Mm. Hay cosas que no les encontrabas explicación cuando eres hijo.
1: Claro.
0: Te das cuenta cuando sos papá y valoras mucho más. Entonces, para él, el golpe es durísimo y hoy debe mirar las cosas de otra forma, porque, bueno, estos golpes en la vida te ponen de otra forma, ¿no? Lo que es los objetivos, lo que es las prioridades, te las reacomoda de una u otra forma. Lo último para cerrar, y ya nos metemos de lleno con todos nuestros equipos, la Sole. Fue uno de los momentos más impactantes, ¿no? Sí, el himno, cantado por un excombatiente, el llanto de Scaloni, bueno, cuando habló Messi, cuando tomó la palabra Messi, y ese momento con Soledad, que ya lo habíamos visto una vez con Diego, han sido de los momentos más fuertes, impactantes, ¿no?
1: Era el momento para preparar la lágrima.
0: Mm. Sí, para... Y la Sole le cantó a Diego y le cantó a Lionel dos veces ya.
1: Así es.
0: Y esta canción que nos traspasó todo, como será que Messi camina hacia ella, se terminan abrazando, y la Sole decía esto de esa noche mágica.
4: Con un sabor medio agridulce, ¿no? Porque es una noche que no sabemos si festejar, si llorar. Pero bueno, Leo nos dio todo. Nos dio lo mejor de él. Nos dio muchos más años de lo que uno puede esperar de un jugador de fútbol. Y la verdad es que estar en esta noche tan especial para mí es un lujo. Estaba tan nerviosa. La verdad es que no tengo idea. Lo que sí sé es que es un privilegio enorme, es una emoción. No encuentro palabras para describir la posibilidad que me dio la música esta noche de cantarle nuevamente a un tipo tan querido a nivel mundial, tan querido por todos los argentinos. Una canción que, como digo siempre, me escribieron a mí hace muchos años, que bueno, y que le pega a otra gente, es buenísimo, no sé, me emociona también. Yo creo que Lionel es tan sencillo, Lionel es tan humano, tan... que eso es lo que cuesta, ¿no? Compatibilizar lo que ha logrado como profesional con esa humanidad que tiene. Las veces que he tenido la posibilidad de cruzar palabras con él, me doy cuenta de que sus prioridades son las prioridades de cualquier ser humano, sus seres queridos, su familia, por supuesto que su profesión, pero antes que eso está la gente que él quiere. Yo a Leonel lo respeto muchísimo, siento que es de los tipos que nos ha enseñado a esta selección. Los dos Leonel, porque el de Scaloni también. Yo creo que esta selección nos ha dejado muchas enseñanzas.
0: Me encantó lo del árbitro. Cuando va a terminar el partido, se acerca Leo, algo le dice, se va, busca la pelota, viene, le entrega la pelota y le regala sus tarjetas.
3: ¿Sí?
0: Y le da la mano. Me encantó lo del árbitro chileno que estaba ayer, que era Fernando Béjar. Me encantó ese gesto. Y bueno, después estaban los jugadores Benín tratando de sacarse fotos, pelaron los celulares y querían todos llevarse una foto que seguramente Messi después en algún momento se puede haber sacado con ellos. Cerremos, vamos a la pausa. Pausa en Sport 965, voy por la perla, dice Melissa Vilches. Chicos, a todos, un abrazo grande, participo por la perla, soy Matías Lucero, deja el número de documento, saludo para todos. Emiliano Nieto, de Barrio Acosta, dice: aguante Talleres, hola Mesa, participo por la perla. Dice Mario Peralta: que empiece a ganar Talleres, por favor. Muy bueno el programa, participo por el sorteo del restaurante La Perla. Omar Acosta, de Barrios Talleres Oeste. Se replica por acá Franco Nievas, que dice: dupla Silva, Damián, Brunito, acá escuchando el programa como siempre, el trabajo, programón, participo por la perla. Franquito Nievas, al igual que Francisco, el Chipi.

106, los últimos del documento, y aguante Belgrano. Chicos, quiero ir a la Perla, dice Franco Amaya. Abrazo, muchachos. Qué grande el pirata, papá, pone por acá, dando su opinión de fútbol. Es una forma de dar una opinión de fútbol para participar, ¿no? Está entrando, dale. Es por 965, estamos en marcha, dale.

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0: Buenas tardes, Damián. Buenas tardes, la mesa. Acá, te habla José Antonio, el luminoso. No me comunico muy mucho, pero lo escucho todos los días. Participo por la perla y... Dale. Espero encontrarte nuevamente en la estación de servicio. Te pago un café.
1: Dale, amigo.
0: Bueno, un abrazo grande para todos.
1: Exjugador de Huracán de Barrio La France, querido amigo.
2: Hola chicos, ¿cómo le va? Participo por la perla. Mi nombre es José Morales, 098. Está bueno el programa, los escucho siempre. Gracias.
3: Gracias. Hola muchachos. Lo que apunta ahí el señor Juan Ricardo Rodríguez Villuela. Es real la admiración de foráneos con Messi, como en este caso Brasil, y en este caso de Brasil, Argentina, es recíproco con respecto a Neymar. ¿Qué argentino no le gusta o no quiere a Ney? Es recíproco.
1: Es cierto.
3: Y es también la unión y el cariño que se tiene entre ellos, ¿no?
1: Tal
3: eso
1: cual.
3: Ha trascendido las fronteras.
4: Sí, señor.
1: Tal cual. Ney está todo lo que hizo, lo que está bien. Cuando vino con el Santo, con San Lorenzo, lo ovacionaron. Y aquella foto de los dos sentaditos después de haber jugado ese partido.
4: Bueno, que eran cuatro. Más paredes, más.
1: Claro, sí, sí. Pero estaban ellos dos que se cargaban, charlaban. Es toda una foto de lo que es el fútbol, ¿no? Franco Amaya está participando. Abrazo, muchachos, qué grande el pirata. Por acá dice hola, Damián, Gonzalo, Juan, todos, Brunito Bono. Acá soy el negro trabajando. Anoche fue una llorada de Tapia. Se le fue la gallina de los huevos de oro. Anotame por la perla, dice Ariel Osvaldo Benedetti de Barrio Hipólito Yrigoyen. Abrazo para todos. Chicos, voy por la perla. Leonardo Bulique desde Barrio San Carlos de Horizonte. Programón como siempre.
5: Buenas tardes, muchachos. Para mí lo de Messi lo más importante es haberlo visto por la tele, obviamente, porque soy de Misiones. Pero haberlo escuchado, haberlo visto que se despidió. Después el resto es agregado, o sea...
1: Claro.
5: Yo no sé si soy muy conformista, pero me daba lo mismo lo que pusieran. Así que bueno, saludos grandes, muchachos, bueno el programa. A ver cuando nos tiran un centro con algún sorteadito para los que estamos fuera de Córdoba.
1: Es buena, es buena. Epa.
6: Lo anotamos.
1: Ahí sí, porque para irse al cine desde allá...
6: está complicado.
1: Por más que las entradas sean gratis, se le va a complicar. Che, quiero hablar de Belgrano. Sí, porque por acá tengo algunos mensajes que me dicen, che, ya está con Messi, dice, saludos, voy por la perla, Sergio Eduardo Rodríguez de Barrio Hipólito Yrigoyen, buenas tardes muchachos, voy por la perla, dice Walter Claudio Leiva, que está participando, por acá alguien me puso, a ver, para que lo estoy buscando, cómo me hizo llorar cuando iba sentado en el colectivo, qué abuso. Saludos para los muchachos y quiero la perla, dice Luis Puebla. Marcos Acosta está participando por la Puebla. Hola, muchachos. A ver qué dicen. Que el tema que le cantaron sus compañeros a Messi, qué grande y qué querido que es Leo, dice Emiliano Navarro de Observatorio, que es el tema que recién pusimos. Y por acá tengo un oyente que dice, bueno, ya está con Messi, arranquemos a hablarme algo de Belgrano. Bueno, Belgrano hoy recién volvió a las prácticas porque el ruso le dio un par de días de descanso a los futbolistas, lunes y martes no trabajaron, y en la jornada de hoy volvieron a hacer entrenamiento. Le mando un saludo, Juancito, muchachos, a Adrián Fada. Adriancito, grande, sí. Estamos mandando fotos ya del fuegazo nonon que están haciendo.
4: ¿De los expulsados?
1: Para esta noche con un costillar ahí en la llama que hemos sido muy cordialmente invitados por Claudio y por toda su gente.
7: Son genios.
1: Gracias, Juancito, ¿no? Juancito es la carta nuestra.
7: En otro Messi, el Nexo.
1: Claro, es la carta con punto nuestro, ¿no?
7: Lucramos el pase, Juancito.
1: Bueno, gracias a los chicos, los expulsados, que vamos a compartir la mesa esta noche. Gracias por brindarnos ese cariño y bueno. Decía, jugaron con Junior, ¿sí? El remanente, fundamentalmente, el resto hizo algunos trabajos así de... regenerativos. Les vamos a dar la formación que puso en cancha el ruso Zielinski para jugar contra General Paz Junior, el equipo que está jugando el torneo regional amateurs.
7: Bueno, jugaron un amistoso dos tiempos de 30 minutos. El 11 del Pirata fue con Santiago Férez, el habitual arquero de la reserva, Alcides Benítez, Álvaro Campo, Federico Rica y Juan Velázquez en la línea de fondo, Santiago Longo y Ramiro Hernández en la mitad de la cancha, acompañado de Ramiro Tulián. Los delanteros fueron Lautaro Gutiérrez, Nicolás.

0: Fernández y Gonzalo Zelarrayán.
1: Bueno, el partido terminó 3-2, según lo que me dice por acá el amigo Martín. Dos goles de Picuí Gutiérrez y uno de Hernández. El próximo viernes Junior va a jugar un amistoso con Las Palmas. El Albo, el equipo de Lema Jiménez, para este amistoso formó con Amar en el arco, Ramírez, el Facu Figueroa, Biosi y Ponce, Agustín Bono, Galíndez, Argüello y Di Mayo, y en la delantera Figueroa y Gómez. Esos fueron los que jugaron. Y habló Gonzalito el Chino, ¿no? Atendieron a la prensa y habló el Chino.
2: Así es, el capitán de Belgrano, que contó justamente sobre su lesión en su muñeca, contó también sobre el momento que está atravesando Belgrano. En dos recortes lo separamos y escuchamos el primero a Lucas el Chino Zelarrayán.
3: Ah, la verdad que un hermoso momento, obviamente que los clásicos siempre son lindos ganarlos, cómo se dio todo, creo que lo disfrutamos mucho, lo estoy disfrutando mucho al momento, obviamente también con mis compañeros, también con mi familia, la verdad que siempre soñé desde el momento que me tocó volver, jugar este tipo de partidos y ganarlos, así que haber ganado dos clásicos seguidos creo que es algo muy lindo que se me dio, que lo soñaba. Sí, obviamente, en los clásicos siempre son diferentes, no importa cómo venga cada uno, eso queda demostrado en tantos clásicos, que no solamente el nuestro, que son tan parejos, sino todo el fútbol argentino. Siempre hay que estar al 100, más allá de si no encontrar el juego, defender también, correr, meter, estar unidos con todo el equipo. Entonces, ese por ahí fue un poco el mensaje antes del partido, que si no se puede jugar, hay que correr, hay que meter, que estos partidos son así, y bueno, creo que por eso lo terminamos ganando, porque cuando en el momento que nos tocó sufrir, en una parte del segundo tiempo lo hicimos y lo terminamos ganando, creo que justamente. No, bueno, creo que es un equipo que bueno, es un equipo grande, que de Buenos Aires, que obviamente tiene su estadio y su gente que obviamente necesitan ganar, necesitan puntos y va a ser un partido creo que muy intenso. Desde el primer minuto ellos van a salir a buscarlos porque lo necesitan y nosotros obviamente trataremos de aprovechar este envión anímico que tenemos ahora. Creo que a partir de mañana empezaremos bien a analizar el juego de Racing, pero bueno, nada, creo que este equipo ha demostrado y hemos cortado rachas históricas en este último año de un montón de canchas que hacía mucho que no se ganaba, de visitante, todo. Entonces creo que estamos preparados para ir a jugar y obviamente vamos a ir a buscar los tres puntos.
1: Claro, hace referencia a Racing Club y a algunos números que no son tan positivos para Belgrano, justamente en el cilindro de Avellaneda, muchachos.
4: Sí. Viene. Le cuesta mucho a Belgrano poder hacer, no un partido importante, porque ha hecho, y ha estado cerca, pero siempre se ha impuesto Racing, salvo aquel 4-4.
2: Qué partidazo ese, ¿no?
1: Oh.
2: Qué partidazo ese, me tocó estar en la cancha.
1: Sí, yo a mí me tocó relatarlo, Franco Jara hizo tres goles.
2: Impresionante.
1: Sí, tremendo la remontada. Y Belgrano venía de perder 4-0 hacía poquito tiempo en el final del anterior torneo, ¿no? Y en este partido estaba todo mal hasta que apareció ese sprint final de media hora de Belgrano que capaz que incluso si jugaba 5 minutos más capaz que lo terminaba dando vuelta, ¿no?
2: Sí.
1: ¿Cuándo se sumaría Thiago Cardoso? ¿Llegará para el partido?
4: Sí, llega mañana.
1: ¿Mañana se suma? Bueno.
4: Llega mañana.
1: Sí.
4: No sé a qué hora.
1: Mañana se empieza a preparar un poco mejor la semana, lo decía el Chino Zelarrayán. Hoy mucho gimnasio, bicicleta, tareas regenerativas, algo de trotar alrededor de la cancha. Un poco más exigente fue la tarea, por eso el partido amistoso, para aquellos jugadores que tuvieron menos minutos o no tuvieron presencias frente al clásico rival. Thiago Cardoso, de su paso por la selección uruguaya, de su momento con Belgrano, aquí está el arquero pirata.
5: Y la verdad que quedó bastante especial, y también me alegra mucho que Diego esté más allá de la convocatoria, no mía, que haya agarrado este reto, porque sé lo que vivió en Peñarol, o el paso por Atenas, siempre uno lo sigue.

0: es como lo primero lo tuve de compañero y siempre eso te lleva a conocerlo mucho más de cerca. Y sí, tiene de especial, y aparte como la figura, como digo, para todos los uruguayos que recontra especial, y para mí es muy lindo siempre reencontrar con gente de esa calidad de persona humana y también de ganadora como es él. Es un poco, sí, gestionar un poco la ansiedad, porque obvio, era, no dejaba de ser la primera convocatoria, algo tan importante como el estar acá. Y bueno, siempre con el apoyo ahí de la familia, lo logramos gestionar y hoy que estoy acá disfrutándolo al máximo, la verdad. Que la sensación y las emociones son diferentes, pero bueno, la verdad que nos toca un gran presente en Belgrano. Tenemos un grupo muy lindo y bueno, con la familia siempre ahí apoyando. Se hace un poco más fácil, pero sin lugar a dudas hubo que gestionar mucho.
1: Bueno, a ver, me parece, Juan, que muchachos, que no va a tocar mucho Belgrano en cuanto a la posible formación para jugar contra Racing, ¿no? Porque la defensa estuvo sólida, incluso en los momentos más complicados, sobre todo en el segundo tiempo. Habrá que ver cómo llega Thiago Cardoso, que podría llegar a ocupar un lugar por Manuel Vicentini, y por ahí pasa tal vez la incógnita más importante, pero creo que con Adrián Sánchez en la mitad de la cancha y con Lucas Pacerini en la ofensiva, más o menos por ahí va a pasar el dibujo, o Pacerini puede ser una duda con el Ubita Fernández.
2: No, yo para mí no. Para mí Pacerini le da cierta función al equipo que el ruso...
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0: Mesa, ¿cómo le va? Buenas tardes. Marcelo Cornejo, de Bellavista, participo por
1: acá. Hola, amigo.
0: Donde yo me quebré fue cuando Messi habló del padre.
1: Sí, fuerte.
0: Como dijiste vos, uno no sabe lo que da el padre hasta cuando uno lo es, ¿no es cierto? Cuando es hijo, no sabe. Valora siempre el padre después cuando ya no lo tiene, o cuando ya lo disfruté el mío, al máximo lo disfruté. Así que eso me quebro cuando hablo del padre. Hola, Mesa, Damián, Juan.
1: ¿Cómo estás?
0: Si fijaron lo que dijo Messi, ha dejado un precedente inigualable en esta selección, en esta generación. Se ha levantado el barro y ha sabido combatir a todos esos detractores de la selección, que porque no cantaba el himno, que porque era petizo, que porque era alto, que porque esto, lo otro, le pegaba así. Todo eso lo superó y le ha enseñado a toda esta generación de jugadores nuevos que viene. Entonces, por un par de mundiales vamos a tener ese mismo espíritu, quédense tranquilos. Y como dijo Messi, hay muchos que quieren derrotar a la selección. Les mando un abrazo. Maradona y Messi, no va a haber otros iguales. Sergio el taxista.
1: Gracias, Sergio.
0: Excelente el programa.
1: Los vimos levantar copa los dos, qué maravilloso. Qué privilegiados, ¿eh? Chicos, buenas tardes. Tapia, todo lo que toca lo echa a perder, lo pudre. A mi parecer, Leo, se sentía incómodo y quería que se termine lo antes posible. Voy por la perla, dice Dieguito. Muchachos, ¿cómo están? ¿Cómo está Sánchez? ¿Llega bien para jugar contra Racing? Participo por la perla, dice Luis Molina. Sánchez dijo que, después del partido, dijo que habían trabajado mucho con el equipo médico, porque todavía las fechas no estaban dadas como para que él jugara, pero se sintió bien, ¿no? Es lo que dijo. Se sintió bien, no tuvo problema. Entonces yo creo que Sánchez está para jugar. Hoy no jugó en ese amistoso porque, bueno, era la idea darle más minutos de ritmo de competencia a jugadores que habían tenido poquitos minutos. Por eso, por ejemplo, Ramiro Hernández, que entra poquito, juega. Sí, por ese partido, ¿no?
2: Distintas lesiones, pero si uno se pone a pensar en Longo, por ejemplo, que volvió en su momento antes de terminar el ciclo de su recuperación.
3: Terrible.
2: Sánchez, a comparación de esa situación de Longo, se lo mostró bien. Metió dos cierres impresionantes.
3: Lo de Longo fue un atentado contra Longo, lamentablemente, ¿no?
2: Sí, sí.
3: Pero la desesperación, no tenía otro para poner el ruso y, bueno, decidió.
1: Sí, tomaron una mala decisión.
3: Una mala decisión.
2: Y salió mal desde lo futbolístico también.
1: A resultado visto, fue mala decisión.
3: Él entró y apenas entró, demostró que no podía jugar.
1: Tal cual. Hola, Damián y equipo, participo por La Perla. Quiero llevarla a comer a mi hermana. Soy Nicole Mirabella, desde Barrio Comercial. Abrazo grande para todos. Aguante Belgrano. Chicos, voy por La Perla, dice Mariano Bueno, y deja el número de documento a algunos de los que están participando, como por ejemplo Luis Daniel González. Buenas tardes, Damián y equipo. Quiero La Perla, dice Víctor Sánchez. Aguante el pirata cordobés y Messi. Voy por La Perla, dice Alejandro Pérez. 960, me encanta el programa, siempre prendido, dice Alejandro. Chicos, quiero participar por La Perla. Soy Alicia de Grandi, desde Barrio Observatorio. El momento más lindo de la despedida de Messi fue cuando cantó La Sole. Muy emotivo. Bueno, coincidimos. El homenaje a Messi estuvo muy bueno. Participo por La Perla, dice Alberto Acuña, desde Barrio Nueva Italia. Ya le vamos a contar novedades de Racing. Damián Dupla, Jere, Juan. Jere Wampa. Brunito, ¿por qué le dicen? Es Jere Vaca, no Wampa. La verdad, dentro de lo que fue el partido y la despedida, a mí me generaron ganas de contratar un seguro. Dice por acá, y voy por el asado a la casa de la dupla. No, no es la casa de la dupla, el asadito con los amigos los expulsados. Che, en Talleres, sí. Bueno, ayer el programa se lo llevó puesto toda la situación de Messi, era una jornada histórica, era un día muy particular. Nos quedó dando vuelta el audio de Andrés Fassi, donde remarca su repudio total por lo que pasó cuando entraba el colectivo de la delegación de Belgrano. Mañana posiblemente salga una sanción, más allá de la sanción que el club va a imponer para con esos hinchas, ¿no? Que vos, Juan, me contaste que había iba a ser ejemplificadora.
3: Van a ser suspendidos de por vida.
1: Bien. Dos hinchas que fueron divisados, bien el resto de los hinchas.
3: Sí, así es.
1: Que directamente
2: los expuso.

0: Vieron, acá sí, está.
1: Está bien,
0: acá
1: como está. Debe ser.
0: Son esto. Fantástico. Esos hinchas entendieron todo. Y Andrés Fassi, cuando le consultaban por lo que había sucedido, esto decía.
2: Tristísimo. Me genera que definitivamente nos falta seguir trabajando, nos falta seguir concientizando. Es inexplicable, inexplicable que eso hoy todavía siga sucediendo. Trataremos de llegar a que tenga consecuencias esto, porque realmente esto no ayuda absolutamente para nada. Un clásico y un partido de fútbol se viven de otra manera, con el ADN y con los valores que Talleres históricamente tiene. No son estos los valores de Talleres, no es esta la institución que pueda hacer algo que realmente nos pone mal, nos da vergüenza. Como responsable pedimos una disculpa a la delegación visitante y tomaremos las medidas que tengamos que tomar, porque esto no ayuda absolutamente en nada.
0: No, clarito y contundente, bien, sí. Bien, lo de Andrés Fassi en cuanto a las declaraciones de lo que pasó.
3: Sí, y hablando obviamente del mundo albiazul, la agrupación Más Talleres solicitó conocer cuánto dinero se recaudó y cuál será el destino de los fondos por el Día del Club, que tuvo lugar frente a Belgrano, así que una más para comentar en este momento del Club Albiazul, donde cada situación que ocurre hace más ruido.
0: A ver, los 15 puntos que quedan en juego son demasiado importantes. Uh-huh. Es cierto que está complicado Talleres para clasificar a los playoffs, a las copas y eso, pero no debe descuidar estos 5 partidos que vienen por delante, que me parece también, Juan, Gonza, Bruno, uh-huh, le va a servir también como un poco de banco de prueba, ¿no? Pensando a futuro, con qué va a contar y con qué no, incluso con muchos nombres que uno entiende que no van a estar, porque Matías Catalán seguramente a fin de año se vaya, o sea, ya le habían dicho medio que se buscara club, al final lo trajeron de nuevo. Hoy es titular indiscutido, pero él, Galarza, Esforza, hay varios nombres de Pietri que posiblemente no estén. Entonces, ¿qué es lo que hace el técnico? Empieza a mechar a estos pibes que tiene hoy en el plantel, como por ejemplo Valentín Dávila, como Gio Baroni, que aparentemente podrían tener un poquito más de lugar en el partido con Independiente.
1: Yo entiendo que sí, esa es la duda, ¿no? En si vuelve a apostar a un Talleres que juega sin 9, si lo mantiene a Baloyes adentro del equipo, o si ingresa definitivamente Dávila para reacomodarse ante la ausencia del canario Álvarez Martínez, que le queda todavía un partido de sanción.
0: Claro, le falta un partido de sanción, hoy se sumó Alessandro Maidana, que no venía siendo titular, como para que tenga otra alternativa el técnico. Pero no tiene mucho más para meter mano, ¿no?
3: No, uno entiende que el cambio que fue necesario por la ausencia de Galarza, por la expulsión, fue lo que hizo que se reacomode el equipo con Fattori. Yo lo escuchaba de Felipe hablar del esquema que él eligió y los protagonistas.
0: Claro, para darle, cuando explica de por qué no Fattori.
3: Claro, para darle cierto sentido, cierta dinámica. Fattori hacía mover los hilos de Argentinos Junior, que volaba. En Huracán también volaba el equipo, sí, entonces sí. No entendí eso por parte de Felipe, pero bueno, veremos si mete cambio también en la mitad de la cancha.
4: Claro, acá no tiene los volantes que tiene Argentino.
0: No, más vale. Argentino, claro, obvio. Delante de Fattori tenía 3-10, por decirlo de una manera.
3: Obvio, sin duda.
4: Y además tenían una dinámica extraordinaria que no tienen hoy los jugadores de Talleres.
3: Claro, pero también se puede conseguir, obviamente, con trabajo.
4: Sí, pero no es lo de hoy.
3: No, obvio. Pero tampoco se ve una mano de Felipe como para pensar en un equipo distinto a lo que veníamos viendo con Tevez y antes también. Si uno se pone a pensar en el de Felipe que comandó a Central Córdoba, jugaba sin delantero centro, en esto que preguntás vos, Damián.
4: Pero tenía dos aviones.
3: Claro, y hoy Talleres no los tiene, Juan, con Rick, por ejemplo, de Pietri.
4: Pero no terminan la jugada.
3: Claro, sí, eso es distinto, pero la velocidad está.
0: A ver.
4: Pero la diferencia está en que Perello hizo un montón de goles. Y acá no hay quien haga goles.
0: Sí, bueno, el que estaba haciendo goles está sentado por la expulsión, ¿no? Ha hecho un par de goles. ¿Habrá terminado bien? Porque hacía mucho que no jugaba Diego Baloyes. Hay que ver cómo terminó, jugó todo el partido.
4: No, estuvo dentro de la cancha.
3: Estuvo dentro de la cancha.
0: Yo con Juan. Bien, bien, bien.
3: Bien. No, sí, se demostró que fue otro manotazo de ahogado ponerlo a Baloyes en la cancha.
4: Y no sé de quién fue la determinación, pero

0: mira arriba, Juan.
1: No fue una buena decisión, ¿no? Lamentablemente para el esquema, para Talleres, el técnico no confía mucho en Dávila, y entonces entendió que podía darse una situación teniendo en cuenta la condición técnica de Baloye, que desde el punto de vista técnico un jugador extraordinario.
0: Hoy le tenemos que dar la razón a Fassi en el sentido de cuando se hablaba de la salida de Dávila, que el público en general decía, che, pero ¿por qué no lo ponen al pibe y demás? Teniéndolo a Ronaldo Martínez. Hoy Ronaldo Martínez goleador, ya Sampaoli no está, De Felipe es el nuevo técnico y siguen sin apostar por el pibe.
1: ¿Sí?
0: ¿Hay que darle la derecha en esta fase?
1: No sé, creo que Fassi no, en esta oportunidad no tenía nada que ver con la determinación de Sampaoli. En esta oportunidad, con la colocación de dentro del esquema como atacante de Baloye, no sé si fue una buena decisión y si la tomó oficialmente el técnico, ¿no? O si no hubo una sugerencia dirigencial para tratar de que de Baloye, que es un jugador de desequilibrio y que, digamos, que más allá de no tener una participación importante, mereció siempre la atención de todos los zagueros de Belgrano.
2: Sí. Lo quiero escuchar a Omar De Felipe cuando daba la explicación de por qué no había jugado con Fattori, porque muchos incluso dicen, che, está bien, el resultado opuesto con el diario El Lunes, todos somos Gardel, Lepera y todos los músicos. Medio viejo lo que dije, ¿no? Sí. Bueno,
0: mañana juega
2: el retro. Todos somos técnicos y con el diario El Lunes más todavía. Muchos dicen, no, el equipo lo encuentra desordenado porque no estaba un tipo como Fattori como para estar parado cerca de la mitad de la cancha. ¿Qué dijo cuando le preguntaron justamente sobre la ausencia de Fattori? Esto.
3: Con Fede hablamos, pensamos que para este partido necesitábamos una dinámica distinta y Fede me trae bien el juego, es un jugador muy inteligente, pero de la mitad de cancha para atrás, y si a este equipo no le íbamos a hacer equivocar, íbamos a sufrir mucho, ¿sí? Creo que en el primer tiempo, cuando nos salían con una línea de tres mentirosa, nos complicaban, hasta entendimos, porque trabajamos cómo había que hacerlo cuando salían jugando con cuatro o con tres y dos carrileros, cerrándose, ¿sí?, los extremos, los volantes interiores. No lo entendimos, se lo explicamos en el entretiempo, ¿sí?, lo que trabajamos en la semana se lo volvimos a explicar y lo llevamos a cabo en el segundo tiempo y creo que lo hicimos bárbaro, ¿sí? El tema de Fede era simplemente eso, ¿sí? Necesitaba otro tipo de volantes más arriba y por ahí con Fede demasiado atrás trayendo juego me iba a costar tratar de apoyar a los delanteros. ¿Y la otra, la de Baloye?
4: Sí, la de Baloye, sí, la cuestión anímica, si querés que tuvo que ver.
3: La cuestión anímica, nada, son resultados de que ganar mañana, hay que empezar a entrenar y empezar en el que viene. Acá no tenés tiempo a llorar ni nada, ¿sí? Mañana evaluaremos qué hicimos bien, qué hicimos mal, veremos el video.
2: Exacto.
3: Y adelante. Y seguramente vamos a encontrar cosas para mejorar.
2: Y eso es lo que hicieron. Por eso volvió rápidamente a los entrenamientos y ese día se habló mucho y se repasó en video los errores cometidos. Bueno, estaba un poco caliente Omar De Felipe. Dice, lo que habíamos preparado entre la semana, se lo dijimos antes que empiece el partido y se lo tuvimos que volver a decir en el entretiempo y el equipo ahí, en la segunda etapa, muestra su mejor versión. Ya volvemos para hablar de Matías, para que escuchemos a Matías Gallardo.
5: Sí,
2: pero ¿qué me quería decir?
5: Pequeña información, adelantan algunos que otros medios partidarios de Boca, sabiendo que Talleres luego de jugar con Independiente va a recibir en la Bombonera.
1: Cambió el día del partido.
5: Exactamente, que estaba pactado para el sábado 17 de octubre, pero que finalmente parece ser se va a jugar el viernes 16 por la noche. Cosa de que Boca tenga un día más de preparación para el partido de Sudamericana.
1: Sí, estaba en duda el horario.
5: Muy bien.
2: Bien, bien. Pausa en Sport 965, la última, ya venimos con la gloria.

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5: Buenas tardes, mesa. Crack el chino, se está rayando. Crack. Lo quiero en todos los partidos que puede haber, no quiero. En una pierna no quiero. Crack. Participo por la perla, Raúl Monge, 990.
6: Hola, ¿cómo está, Damián?
7: Hola, amigo, ¿cómo estás?
6: Dupla, ¿todo bien? Bueno, hablando algo más de local, el otro día fui, yo siempre voy a ver lo de Belgrano. En los últimos dos partidos, 5 autos se robaron. En el primero se robaron uno y le robaron el techo. Yo lo dejo en enfermera Clemor y Guala. Lleno de patrulleros, estaba el ministro, todo, andaban por las motos por todos lados. Y en la segunda, el último partido de local que hizo Belgrano, 4 autos se robaron. Claro. El contratador te dice, yo estoy para contratar que pague el lugar, la ubicación, pero no, sí, no me hago cargo de si te roban el vehículo. Sí. Nunca se hicieron cargo, pero al menos antes te lo veían. Uh-huh. ¿Cuál sería la solución? Uh-huh. Hablando también, porque todo tiene que ver con el deporte, con el fútbol, con la gente. Nadie se hace cargo, parece que es tierra de nadie. Encima había Pai y Albert.
8: Hola, todo gente linda. ¿Cómo están ustedes?
7: Hola,
8: buenas
7: amigo.
8: Tardes para todos.
7: Gracias por llamar.
8: Señor Rodrigo Brizuela. Amigo, participo por la perla.
7: Sí.
8: Marcelo González, de Barrio General Mosconi. 72940, los 5 del documento.
7: Gracias, hermanito.
8: El programa fantástico.
7: Gracias.
8: Lo escucho todos los días.
7: Fernando Sánchez está participando. ¿Vieron a Thiago Messi llorando desconsolado? Y se lo tomó a Scaloni hablando con él, y él sorprendido como diciendo, yo parecía que lo estaba convocando. Joaquín Fonseca está participando, si está confirmado que ataja Vicentini, gracias, el domingo contra Racing. Todavía no se sabe. Tampoco lo de Sporle, por eso lo marcábamos recién. Está iniciando la semana Belgrano. Hoy fue un entrenamiento regenerativo, digo, pensando en los titulares. Alejandro Gelati, de Villa Cabrera, está participando por la perla. También quiero participar por el premio. Me llamo Cristian, va por la perla. Gracias por hacerme y por hacerlos tan felices a mis hijos. Lionel le dice a Messi. Sergio Marcelo Barbosa, que está participando. Buenas tardes, muchachos. Maxi el peluquero, participando por la perla para quedar bien con la cansadora. ¿Quién será cansadora? Lo escuchemos a Matías Gallardo, el pibe que la verdad que está teniendo un gran presente. Ya les vamos a dar la información de instituto. Hoy jugó la reserva de la Gloria, ¿no?
9: Sí, sí, y empató. Ya te vamos a contar quién marcó el gol de la Gloria, ¿eh?
7: Ajá.
9: Del delantero.
7: Bueno, primera parte, Matías Gallardo, hablando del apellido que porta y de su presente.
10: Mira, yo creo que ninguna de las dos, porque capaz más de chico, viste, que siempre se habla mucho de uno cuando va haciendo los primeros pasos, o más cuando estaba en las inferiores de River, capaz que se hablaba mucho de mí más por ser el hijo de que, claro, que por mi propio nombre. Pero bueno, sí, como dijiste bien vos, también es un orgullo llevar el apellido de mi viejo. También tuve el ejemplo de mi hermano, que que mucho tiempo tuvo que luchar para también armar su propia carrera, su propio nombre. La arrancó en River también, era muy hablado por eso, después pudo salir, pudo ir a otros clubes, y yo creo que ya hoy me encuentra, no, cuando hablan ya por ser el hijo de, no me hace nada a mí, porque ya estoy acostumbrado, ya lo vivo desde chico, lo vivió mi hermano, como te dije, y creo que hoy en día que digan eso para mí es un orgullo. Bueno, sí, gracias a Dios, hoy me siento con mucha confianza, me siento bien, me siento suelto, como dijiste, a medida que fueron pasando los partidos, que fui jugando, la confianza de mi compañero, el cuerpo técnico fue clave. Venía de un, capaz la primera mitad de año y el año pasado que no jugaba mucho, que entraba desde el banco algunos minutos, y sentía que estaba para ese salto, y por suerte, nada, el cuerpo técnico me dio la confianza ya a partir de este torneo, y lo creo que lo vengo haciendo bien, me siento cada vez mejor, y el otro día pude sumar un gol que era lo que venía buscando también, llegar más al área, pegarle de afuera, y por suerte, gracias a Dios, se me dio.
7: Bueno, un gran momento de Matías Gallardo, apoyado por un técnico que le dio la confianza, ¿no?
9: Sí.
7: ¿Cómo lo es Diego Flores? Hablo Matías Gallardo sobre Flores.
10: Sí, bueno, es así como un poco como se ve, es exigente, serio, sabe cuándo, capaz cuándo cargar un poco con nosotros, pero a la hora de entrenar es una persona muy exigente, que te exige al máximo, tanto al que juega como al que no juega. A mí me tocó estar, bueno, de los dos lados, ahora que me toca jugar, pero también cuando no jugaba, los días siguientes al partido, hace entrenamiento muy muy picante, que tenés que estar al 100, al 110% para que él te vea, porque el que está bien juega, y bueno, eso lo viene demostrando. Pero nada, él, tanto él como todo su cuerpo técnico, su ayudante, vienen haciendo un gran trabajo. La verdad que nos dieron una gran confianza a nosotros y eso se va plasmando.
7: Bien, ahí escuchábamos a Matías Gallardo, 316 mensajes sin leer y sin reproducir. Gracias. No podemos decirle otra palabra que no sea gracias. Y ahora ya los metemos en la cuponera electrónica. Antes, ¿cómo fue lo de la reserva?
9: Fue empate en uno, Dami, entre Instituto y Gimnasia de Mendoza. El elenco que comanda Bruno Martelotto, como bien digo, empató 1-1 el gol.
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5: Ahora nos comunicamos de producción para hacerle saber cómo canjear su premio.
6: Y pregúntale si es él. Yo creo que es él, no sé. Así es el nombre, ¿no? Maximiliano Espinillo.
7: ¿Y cómo se hace para canjear el premio? Digo, porque es todo un misterio. Yo escucho que siempre dicen, ya nos comunicamos y avisamos por privado, ¿no?
5: Sí, yo les cuento el procedimiento.
7: Okay.
5: A ver. Yo les escribo a los ganadores.
7: Sí.
5: Les pido que me terminen de completar los datos.
7: ¿A los ganadores, Ezequiel, vos los tratás de che o de usted?
5: No, soy re cholulo. Me pongo a charlar un rato, sacar un poco de charla.
6: Fundamentalmente si son chicas.
5: No.
6: Jóvenes.
5: Fundamentalmente.
6: Sobre todo con la...
7: No te puedes quemar.
6: No. Quiero decir una cosa. Cuando hay... No lo estoy quemando. Cuando hay entradas para sortear el loco

0: sí. Sí, cómo trató.
1: Pero además,
0: queda chequeado acá.
1: Además de estar en pareja, su pareja escucha la radio.
2: Claro. Ah, está escuchando ahora, sí.
0: Le mando un abrazo. Lo más importante enorme, tiene que escucharlo nosotros el deporte, porque que lo escucha Kika lo entiendo. La música, mira, que tiene es extraordinaria.
2: Ya que estamos hablando de intimidades.
0: Ah, te escucha vos.
2: No, yo no. le dejo la radio puesta a Pepe.
3: En tu
2: para
3: casa.
2: Que no esté solito. Pepe, mi perro.
1: Sí.
2: Bueno, él se queda escuchando ahí, yo me imagino, ¿no? Que mira para todos lados, ¿dónde está?
1: Claro.
2: Escuchando. Y después cuando termina el programa, que no me escucha más, se pone la puerta.
1: Hago una consulta. Bruno. Pensá que estamos en cuestión de...
0: Ver, Pepe, ¿de qué cuadro es?
2: Es San Lorenzo.
1: ¿Vos, Bruno, estás en pareja?
4: Sí.
1: Ah, muy bien, muy bien. Por eso no participa en este tipo de conversaciones, porque es un jugador inteligente.
0: Sí,
1: un jugador inteligente.
0: Se tira al costado, ¿viste? Para recibir.
4: La carta como Odina ahora, ¿no?
1: No, pero además, digamos, llega y toca de primera. Claro,
0: sí, sí, sí.
1: ¿Entendés? Claro, es así. Y está muy bien.
0: Hablando de llegar, está llegando de Buenos Aires después de lo que ha sido. Ha pasado derecho para la radio,
4: sí,
0: ¿no?
4: Una horita de sueño.
0: Llegó
4: tengo,
0: esta mañana. Llegó directamente.
4: Medio zombie.
0: Porque lo agarró la lluvia fuerte con piedra en la ruta, tuvo el colectivo un ratito parado, y llegó a las 4:30 de la tarde.
4: Debo agradecerle personalmente a Damián Piazzi, que me otorgó la posibilidad de ir a la despedida de Messi.
1: Qué bueno.
0: ¿Yo?
4: Con todo su apoyo, me dijo, anda tranquilo.
0: A mí me gusta apoyarlo a los compañeros, o sea, darle palabras de aliento, decirle, che, disfruta, porque lo que vos, en el lugar donde vos estás, quisiéramos estar todos.
4: Digo, pero Damián, ¿qué vamos a hacer con el programa? Hermano, disfrútalo, me dijo, yo te doy mi bendición. Y fui parada.
0: Es más, y le dije,
4: mochila llena de sueños.
0: Y le dije, si quieren, les muestro el mensaje. Le dije, olvídate del programa, anda a dormir, anda a descansar, porque tenía una hora. Y en Moquero, con 7-8 horas de descanso, calculas una hora, pues, podía tirar cualquier info.
2: No, pero es joven.
0: Es joven.
2: Es mucho.
0: No es tan joven.
2: Es
0: no
2: como es Flores, puede jugar un partido hoy y pasó mañana.
1: Cortá la tipo.
0: No tenés 20, tenés 20. 24, 25.
4: 24.
1: Cortá la tipo.
0: No, chico.
1: A ver, ¿qué onda? No nos vamos a andar midiendo la toalla en el vestuario.
0: Exacto.
1: Que habitamos todo.
0: Escucha, vamos a hacer una asfixiada por el gran trabajo que hizo.
1: Sí.
0: Y porque lo pudo ver a Messi, lloró todo. Y te vamos a invitar.
1: Bueno,
0: sí.
1: Okay.
0: Dale.
2: Este viernes.
0: El no, viernes. Este viernes no.
2: No, instituto, viernes, después de instituto, ¿por qué?
1: Ve cómo come los pies de 2:30 de la noche.
0: No, está bien,
2: la
0: es buena.
2: Claro.
0: Es buena.
2: Nos
0: es
2: vamos
0: buena.
2: Todos de la cancha.
0: Dale, es buena, me gusta. Me gusta la idea.
1: Ok. Ok.
0: Vos salís del programa y te sumas.
2: Sí, claro. En la casa de Damián.
4: No. En James Cray vamos a hacer la juntada.
0: No, en el departamento tuyo.
4: No, en James Cray.
0: Él tiene un departamento muy lindo. De la Plaza Colón.
2: No,
4: deja de boxear, hermano.
2: Después sí, le van a caer la puerta.
1: Y de ahí déjame escribir, tranquilamente puedo pasar a Villa María y quedarme aquí.
0: ¿Viste
1: nada.
0: El Pío Décimo? ¿Vos agarrás?
1: No, está la vueltita del carbón.
0: Claro. Ay.
4: Dejen de filtrarme la casa.
0: Bueno, en tu casa.
1: Pero sobre, la calle que está por detrás del carbo, ¿verdad?
0: Claro.
1: ¿Qué vendría a ser esa, Santa Rosa?
0: Es paralela a la Colón, una para arriba.
1: Claro, paralela a
0: la
1: Colón.
0: Cerca de la Mariano Moreno.
1: Ahí justo casi atrás de la iglesia.
0: Claro.
1: Ahí. Sí.
0: Bueno, ¿y ahí vivís con tu chica o vivís
4: no,
0: solo?
4: No, vivo solo.
0: ¿Tu chica dónde vive? ¿En Coquín?
1: No.
2: Pará,
0: no,
2: pará,
0: no importa, pará.
1: No importa, no importa. No importa, no importa eso. ¿Dónde vive ella? ¿Con quién vive?
2: Desactiva la ubicación.
4: ¿Dónde la biografía?
0: ¿Ella vive con
4: el padre del programa?
0: ¿Cuántos años tiene?
4: No lo sé. No, 24,
0: ¿cómo no vas a ver los años de tu novia? No,
4: 24.
0: Pará, 24. Pará, está bien. 24.
1: Dijo 24 tendrá. Si por esas casualidades de la vida llega a estar escuchando, va a tener un quilombo, ¿no?
0: El hombre tiene que ser mayor de edad no, en la, eso, en la
4: ¿qué
0: relación.
4: Pensamiento, pero no,
0: tiene que hacer un programa,
4: no,
0: hermano.
4: Es un pensamiento de...
1: No, ya es parte
2: del programa.
1: Sí, vamos a hacer una cosa.
0: Una pregunta. No podés atrasar siempre.
4: Yo, por ejemplo, soy mayor que mi señora.
1: ¿Mucho?
0: Y si no, todo me van a decir, te pasa tu señora. No, yo soy más alto y tengo un año más.
1: ¿Un
2: más
1: año?
2: ¿Alto nomás?
0: Sí.
4: Bueno, ¿qué vos no podrías salir con una mujer que fuese más alta que vos?
0: No, porque
4: yo no puedo compartir el espacio con nadie.
0: No, sí, acá, van a decir,
2: pero nadie le puede decir nada.
0: No, sí, lo conozco, los negros allá son bravísimos.
1: No, bueno, no sé en realidad, porque el amor puede manifestarse de diferentes modos, Damián.
2: Y alturas.
1: Y hoy, por ejemplo, está muy de moda, según entiendo, según me han comentado, que mujeres jóvenes, que siguen siendo jóvenes, 40, 45 años, 50 años, que se han divorciado, que se han separado después de una vida, de un matrimonio largo y todo esto.
2: Aplauden en producciones.
1: Reclutan a jóvenes de la edad de los chicos.
0: Eso se llama sex toy.
1: ¿Qué cosa?
0: Eso se llama sex toy.

0: bien, ¿no?
1: Es un juguete.
0: No, bien, no.
2: Pero da.
1: Un sexto. Ah,
0: veníamos bien.
2: Vamos a creer en el amor.
1: Escucha, para, perdón. Maximiliano Espinillo acaba de mandar un mensaje de 19 segundos.
0: Sí, porque ya le enviamos de producción, obviamente, que ganó.
1: A ver, ¿le podemos poner al aire esos 19 segundos?
2: Nunca dijiste cuál es el proceso.
0: Sí, no, porque me interrumpió.
1: Ah, tenés razón, perdona.
0: Pero bueno.
1: Chequealo, Maxi.
2: Seguirá siendo un misterio.
0: Sí. Uno de tantos.
1: Mira, pone: hola Maximiliano, ¿cómo estás? Soy Gonzalo Silva, productor de Sport 965 Radio Sucre.
2: Perdón, Dami, ¿por qué no incluye su segundo nombre? A mí me encantaría que lo haga de ahora.
0: ¿Gonzalo Ezequiel?
2: Sí.
0: Bien. Queda bien.
2: Sí.
1: Me dice: felicitaciones. Y hay un par de cornetitas, así que esas que tiran papelito. Ajá. Eso como eso. Dice: ganaste un almuerzo o cena para dos personas en restaurante La Perla. Y hay un platito, un emoji así de un platito.
2: Ajá. Sí.
1: El premio incluye milanesa con guarnición o pastas caseras, selección, postre y bebida.
2: Ajá.
1: Dentro de los próximos 7 días hábiles, hay que tener en cuenta esto, días hábiles.
0: El lunes feriado.
1: Lunes a viernes.
2: El lunes es
0: feriado. Este lunes feriado.
2: ¿Qué feriado el lunes?
1: 12 de octubre.
2: Ah.
1: El día de la raza.
2: Ah.
1: El día de la raza. En mi época en la escuela te enseñaban que era el día de la raza. Ahora es el día de la diversidad cultural.
2: Toma.
1: Y dice: dentro de los 7 de próximos días hábiles, desde el restaurante se van a comunicar con vos para coordinar, porque tiene doble O, coordinar la reserva. Además, te pedimos que no se mide. Listo, muchas gracias por participar, por sintonizar Radio Suquía, la más cordobesa.
2: ¿Y qué dice Maxi Espinillo?
1: Espinillo dice esto:
3: hola Gonz, hermanito, todo bien, te estoy escuchando. Che, genial, primera vez que gano algo en la radio, lo escucho todos los días.
1: Mira.
3: Y justo me calza, justo, valga el juego de palabras, la redundancia, porque voy a Córdoba este fin de semana. Así que un planazo, me viene como anillo al dedo.
1: Tiene que ser él, porque él creo que es de Unquillo, de un lugar así, de Río Seba, yo no me acuerdo bien. El Maxi.
0: Bueno, viste vos, tremendo. Maxi Espinillo, le dicen.
1: Bueno. ¿Ah? ¿Ah? Maxi Espinillo, Maximiliano. Bueno. ¿Qué tenemos? ¿Cuál es la consigna
2: por ahí? Pregunta, no. Si dejás el programa de Kika, porque...
1: ¿Sí?
0: Claro.
2: No.
1: ¿No tenemos consigna
2: hoy? No, la gente cuenta anécdotas que tiene con Bruno, por ejemplo.
1: Mira.
2: Con Bruno Bono.
0: Aparece peluquero ahí.
1: No.
2: No, bueno, vieron que el programa que cabeza tiene la copetería artística hecha por oyentes.
1: Sí. Es hermoso, espectacular, me encanta.
2: Y a mí eso me gusta mucho. Entonces, hoy...
1: Muy está bien tu productor.
2: En expectativa, se está criando. En expectativa de ampliar un poco, digamos, eso, ¿no? Tenemos un montón de copetes. Pero la gente cada vez dice cosas más lindas, más hermosas, entonces está buenísimo tener. De ustedes tres, por ejemplo, yo no tengo un copete. De Alejandro Pozzo, no tengo un copete. Y eso está bien, ¿no?
1: Sí.
2: De Vicky Ferreira, no tengo un copete. De Jorge Cuadrado, nunca voy a tener un copete. De Lalo Freire, pero porque yo elijo.
1: Claro,
0: está bien.
1: Claro, Jorge.
2: Y me gustaría mucho también tener de diferentes compañeros y amigos que tengo acá en la radio. Pero yo no sé cuántos o cuántas. Por ejemplo, a mí me encantaría tener un copete de Sol Salvi.
1: Claro.
2: Por ejemplo, ¿no?
1: Una de las grandes productoras que tiene esta radio.
2: Me encantaría tener un copete de Nico Arzani. Un copete de Juanpi Messina. Pero yo no sé, capaz que Juanpi está ocupado en la televisión. Son unos estúpidos.
1: Sí, sale poniendo videos virales.
2: ¿Qué hace?
1: Pone videos virales. O sea, videos que se reproducen mucho en las redes sociales.
2: Juanpi Messina es el 11 para mí. Yo siempre le dije 11.
1: Ah, mira,
2: sí. Ahí está. Sí. Desde que nos conocimos, que fue jugando al fútbol.
1: Ah.
2: Siempre le dije 11. Y bueno.
1: ¿Cuchito es el 10? No, el 10 sos vos.
2: Cucho y es Cuchito 10. Y independientemente de quién la use a la camiseta cuando jugamos, Cucho es Cucho 10.
0: Un 10 clásico.
2: Sí, totalmente.
1: Che, Kika dice: ¿a qué hora se va a Piazza sin nada del programa?
2: No, pero...
1: Para que no siga hablando de Messi, dos horas más.
2: No, pero...
0: Ahí me dice Charlie que tenemos un copete de Franco Belli.
2: ¿De Franquito?
0: Sí.
2: ¿Sirve? A verlo.
0: Bueno, ahí está.
2: ¿Ah, no está todavía?
0: Claro, ahí pasó.
1: ¿Ese fue?
2: Pero no dijo nada.
0: ¿Ah, no?
2: No.
0: Ah.
2: A mí me gusta que la gente diga. ¿Qué es eso? Bueno, está bien, no sé, a mí me gusta que la gente diga. Tuyo, por ejemplo, César, no tengo un copete.
1: Voy a hacerte uno.
2: Ajá.
1: Te prometo.
2: Ok.
1: Voy a pensar la frase.
0: Hacelo en vivo.
1: No, voy a pensar la frase.
0: Wow.
1: No, me está dando una oportunidad en semejante programa y le voy a tirar a la tribuna. No, pará, déjame.
2: Mira, te digo algo. Hace un

0: tiempo, el turco Jaín, que es el gerente general de la empresa,
1: sí,
0: escuchaba y mandaba audios y toda esa cosa. Hace bastante tiempo que no lo hace. Sé que está muy ocupado con el tema de su hijo, que está jugando.
1: Está jugando al básquet en Atenas.
0: Y siempre coincide con el horario de programa, sus entrenamientos y todas esas cosas. Pero también a mí me encantaría tener un copete de turco. Imagínate si me gustaría tener un copete del Mauri.
1: Muy bien.
0: ¿Entendés?
1: Es buenísimo, sería.
0: Bueno, es para eso, digamos. Hoy se llama Miércoles Inmortalizado, para sumar las voces a la copetería artística del programa.
1: Señoras y señores, Pablo Betiol con las 2 horas que hacen bien.
0: ¿Por qué se van?
1: No, nos vamos a quedar escuchando usted, el programa off vivo.
0: O ustedes, váyanse, Bruno, vos quedate si estás entero.
2: Sí, para seguir un rato más. La juventud.
0: ¿Sabes que tengo miedo? Que se lastime. Porque en cualquier momento se le cae la cabeza.
3: Cierra el ojo así, ¡toc! Contra la cabeza.
0: No, se pega con el micrófono en un ojo o algo así, ¿no?
1: Chau a todos, gracias. Ya viene Pablo, viene el uno. Viene Kika Cabeza Radio.

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17: Chicos y chicas, llega este mensaje que es para mi compañero. Y dice: César, ¿sos más alto que tu señora? ¿Qué estás casado? ¿Con una umpa-lumpa? No, yo, la verdad es que este tipo de cosas, por supuesto, no las voy a responder yo. No tiene nada que ver con este programa. Y ustedes saben qué corresponde y qué no corresponde. Si ustedes son unos ordinarios y sienten que... ¿Eh? No. Bueno, por eso, yo quiero ser absolutamente claro con este tema y voy a intentar en pocas palabras resumirlo. ¿De acuerdo? Va, perfecto. Ok. ¿Por qué hoy es miércoles inmortalizado? Hoy es miércoles inmortalizado básicamente porque estuve pensando mucho, ¿no? En la despedida del 10 anoche, en la despedida de Leo Messi de la selección argentina. Y todo lo que esto conlleva, ¿no? Entonces, a ver, obviamente por sus características, por lo que hizo, por la persona que es, por lo que le dio al deporte, por lo que nos dio a nosotros los argentinos, porque despertó una pasión, por su... resiliencia, que es un ejemplo para los chicos y para los grandes. Bueno, por todo, para absolutamente todo, Leo Messi es inmortal. Y que siento además que nuestras voces en ciertas oportunidades también son inmortales. Cuando, imagínate cuánta gente hemos tallado con alguna de nuestras palabras o alguna de nuestras frases. Entonces pienso en esas cosas y digo, che, qué importante, ¿no? Tomar conciencia de lo que podemos provocar con nuestra palabra. Porque hay frases y palabras, bueno, ustedes piensen nada más en este momento en grandes filósofos y pensadores de la historia. Y hoy sus hipótesis siguen formando parte de nuestra realidad. Y pienso también, ¿no?, en lo que le decimos a veces a los chicos, a nuestros chicos, a nuestros hijos, sobre todo en la primera etapa desde los 0 hasta los 7 años, ¿no?, que son como esponjitas, así que absorben absolutamente todo lo que uno intenta, del mejor modo, compartirles. Y a veces, en algún momento de enojo, díganme si no nos hemos referido mal, ¿no?, a nuestros hijos. Déjame echar a ver, pues, que sos un pesado, y esas cosas. Y en algún momento de mucha alegría también nos hemos referido muy bien. Por eso siento, al ser papá yo, mis hijos ya son grandes, ¿no? Una tiene 20, el otro tiene 14... Al ser papá, yo siento eso, que a veces nuestras palabras son inmortales. Y eso lo traslado a la copetería artística del programa. Y siempre pienso en todo lo que ustedes dijeron en estos años en el programa. Me gustaría un ejemplo, nada más, o dos, o poquitos, para que tomen en cuenta de qué se trata el programa del día de hoy y sigamos sumando a esta... copetería artística que está protagonizada por sus voces. Escuchen este ejemplo. Pero para eso tendrían que... ¿No? Digo, claro, exacto, sí, eso, ponerlo al aire, porque si no, estamos hasta la...
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Esa es Cardo de Malagueño, que a veces se ha referido y ha manifestado que no entiende las consignas. Pero sin embargo, ahí está, dentro de nuestra artística, ¿no? Y bueno, hay tantos ejemplos, tenemos un montón de copetes.

0: que nostalgia. Eso es tu programa, Kika. Es una mezcla de sentimientos, todos buenos. Así que bueno, siempre con Kika Besa Radio.
1: Y como siempre mencionamos, este programa es ATP, es apto para todo público. Por lo tanto, también estamos llenos de copetes que han grabado los niños.
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1: Bueno, tantísimos ejemplos que podríamos mencionar ahora, ¿no? Que podríamos emitir ahora. Pero de eso se trata, seguir sumando copetes con cosas que ustedes tienen para decir respecto al programa, lo que les significa el programa, qué les genera. Bueno, esto que es tan lindo para seguir sumando a nuestra copetería artística. Y respecto a la música, lo que ustedes...
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linda canción esta, ¿no? Vos sos la voz, tú eres la voz de John Farnham. Sonando en Kikabeza, abriendo el programa al día de hoy, en este miércoles inmortalizado, con sus voces para los copetes que vamos a tener por siempre en el programa. Así que, nada, un amor, a mí me encanta. 3512-15965, disponible siempre, y así estamos arrancando. Y esto, claramente, es solamente el comienzo. Ok, vamos para acá. ¿En bici? No. ¿En moto? Tampoco, ¿no? ¿En auto? No vamos. ¿En colectivo? No vamos. ¿Y en qué vamos? Planeando el futuro. Planeando a través de las nubes. No voy en tren.

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1: Señoras y señores, estábamos escuchando a Catriel y Paco Moroso con el tema llamado Dumbai. Un exitazo, señores y señores. Una maravilla. Y acá yo estoy loco, ¿o este es el 2? No, estoy seguro que es el 2.
2: Hola, Pablo, ¿cómo va? Escúchame, Pablo. Yo voy a inmortalizar hoy día el nuevo tema de los Rolling Stones, Mr. Champ.
1: Hola, Wally, querido de mi alma y de mi corazón.

0: placer escuchar al 2. Qué placer escucharlo a Wally inmortalizando el tema de los Rolling Stones. Lindo, che, pero qué bonito. Pero qué hermoso, me encanta. Me encanta, me encanta, me encanta. Y después de los Rolling Stones sonó ZZ Top y el tema Tush. Lindo, pero qué lindo, pero qué lindo comienzo, pero qué bonito, pero qué bonito, pero qué hermoso, pero qué maravilla. Bueno, muy bien, 351-250-965 para los nuevos copetes del programa.
1: Hola, qué crack. Ahí va mi copete. Qué cabeza, la comunidad que día a día se hace más grande y se convierte en familia. Esta familia que todos los días aporta y crece para que todos seamos mejor. Y podamos escuchar la mejor música. Un abrazo para todos. Finalizo mi copete, que crack. Bueno, un pequeño aporte. No sé si irá a salir, pero bueno.
0: Claro que sí.
1: Un aporte al fin. Te voy a pedir un tema de Die Toten Hosen, si puede ser. Un abrazo, que crack.

Hola, Kika, te estoy escuchando. Estoy volviendo a Córdoba después de la estación y reparto en el Coyo Andriani. Te podría pedir The Chambers, tema de Lenny Kravitz. Soy Hugo, de San Vicente. Gracias, Kika.

esta canción, Hugo, fue apertura oficial de Rock Hit. No el tema en sí, ¿verdad? El loop de la canción para presentar el equipo, el programa. Qué lindo recuerdo. Gracias, Hugo, querido, gracias.

0: pensar que vas a hacer un descubrimiento relevante, ¿no? Pero qué temazos que hace Lenny Kravitz. Tremendo, The Chamber, señores y señores. Lenny Kravitz sonando en vivo en 96.5. Sonando en vivo en sukia.ar. Qué tremendo tema. Tremendo, tremendo. Me encanta. Muy bien, amigos, amigas, si ustedes acaban de llegar a la radio, si ustedes acaban de encender, les voy a compartir de qué se trata la consigna del día de hoy. El programa es Miércoles Inmortalizado. ¿Por qué? Porque nuestra artística, todos nuestros copetes, están hechos con sus voces, ¿verdad? Hay alguno que tiene la voz del Turco Aquere y alguno tiene la voz de Carolina Carregio, pero la gran mayoría, les diría que un 95% de los copetes de este programa están hechos con sus voces, con las voces de los oyentes, de los integrantes y las integrantes de la comunidad aquí cabecera. Por lo tanto, hoy esa es la consigna, el lineamiento artístico, en todo caso, a quien le pinte, sobre todo a personas que no mandan audios habitualmente a la radio, al 351-250-965 puedan hacer su aporte e inmortalizar su voz en la copetería artística de este programa. Si es de su gusto, siéntanse en absoluta libertad de hacer lo que nosotros lo recibimos con todo el amor que se puede.
1: ¿Cómo anda aquí Catear el Pájaro? Te quiero felicitar por el programa, la impronta que te pone para hacer un poco diferente la noche, ¿no? La verdad que está bueno, escucha música variada, de todas las épocas, la verdad que está bueno cuando uno va llegando del trabajo. Te felicito, hermano, que sigan los éxitos. Te mando un abrazo, Kika, que vamos para adelante nomás.
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